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1: El poncho para I de 60 listas de la ciudad de Piribebuy es un patrimonio cultural inmaterial de la humanidad, declarado por la UNESCO en diciembre del año 2023 y en Paraguay. Se conmemora su Día Nacional cada 8 de marzo. El origen se remonta a la época posterior a la Guerra de la Triple Alianza y combina saberes textiles ancestrales transmitidos por generaciones. Inicialmente, el poncho se tejía exclusivamente en colores blanco y negro. La denominación de 60 listas es un homenaje a los 60 valientes soldados que fueron ultimados y enterrados en una fosa común durante la batalla de Piribebuy, vistiendo ponchos. Tras la Guerra Guazú, de 1864 al 70, las tejedoras comenzaron a crear los ponchos con los colores de la bandera paraguaya, rojo, blanco y azul, para mantener viva la identidad. Actualmente es una pieza artesanal de gran valor cultural elaborada mediante un proceso colaborativo y minucioso entre artesanas. Por mucho tiempo, a esta parte, el poncho para I de 60 listas de Piribebuy, conocida además como la ciudad heroica por su valiente resistencia en 1869, sigue siendo la indumentaria de un valor superlativo para músicos y conjuntos paraguayos en sus presentaciones. Lo vistieron, entre otros, Luis Alberto del Paraná, Agustín Barbosa, Kemil Yambay, y lo siguen luciendo otros destacados exponentes de nuestra música. Radio Cámara, la 104.1 frecuencia modulada, revaloriza esta historia viva, orgullo y símbolo de resistencia de nuestro país.
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1: La Cámara de Diputados, presidida por el doctor Raúl Latorre, sesionará este martes 23 de junio con 14 puntos en el orden del día, entre los que se destacan la consideración del proyecto de ley que autoriza el pago de intereses por certificados de obras y autoriza la emisión de títulos de deuda pública, proyecto de ley que aprueba el acuerdo por notas reversales entre los gobiernos del Paraguay y el Japón relativo a la cooperación financiera no reembolsable para la implementación del proyecto para el desarrollo de las instalaciones vinculadas a la tecnología satelital, consideración de la terna de postulantes para formar parte del Consejo Directivo del Fondo Nacional de la Cultura y las Artes, FONDEC, y el proyecto de ley de acuerdo Mercosur de coproducción cinematográfica y audiovisual. 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

0: 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El Congreso Nacional sancionó la ley número 7623, que declara este 2026 como el año del centenario de Luis Alberto del Paraná, en reconocimiento a su legado como embajador musical de nuestro país. Esta leyenda inmortal nació el 21 de junio de 1926 y recorrió el mundo con su guitarra y su grupo Los Paraguayos. Dejó un legado imborrable. Ningún otro paraguayo fue tan popular en el mundo como Luis Alberto del Paraná, artista que pasó a la eternidad del 15 de septiembre de 1974 en Londres. A más de medio siglo de su fallecimiento, sigue siendo una figura cumbre, única a nivel mundial por su virtuosismo con la guitarra, su voz y sus grandes éxitos.
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0: Considerado un embajador cultural, popularizó la polca y la música latina en el mundo en las décadas de los años 1950 y 1970, vendiendo millones de discos y paralelamente realizando presentaciones en escenarios icónicos de todos los continentes, llevando el alma guaraní. Luis Osmer Mesa, o Luis Alberto del Paraná, poseedor de una vocalización natural con expresión melódica que lo hizo dueño de una bellísima voz, dotado de un excelente humor, ocurrente y audaz en los escenarios y de un genio arrollador. Además de interpretar música paraguaya, fue creador de conocidos temas de nuestro repertorio musical nativo. El hombre de delgado bigote y característica voz llevó por el mundo canciones como Bésame Mucho, Cucurrucucú Paloma y La Bamba, como un guiño al público de cada país. Fue uno de los cantantes latinoamericanos más queridos en Europa. Este soldado del arte fue una persona muy humilde, de la humildad de los grandes, pese a haber compartido camarines y escenarios con gloriosas figuras de la música como Louis Armstrong, Frank Sinatra, Elton John y otros consagrados del arte mundial. Luis Alberto del Paraná recibió varias condecoraciones, grabó más de 500 obras y recorrió más de 80 países en 20 años de historia con los paraguayos, y por la venta de sus álbumes recibió 6 discos de oro. Luis Alberto del Paraná, uno de los más grandes artistas paraguayos de todos los tiempos y el más significativo representante de nuestra música, sigue en el recuerdo de millones de admiradores en el mundo entero. 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

En la 104.1 frecuencia modulada recordamos a Nino Palacios, ex integrante de Los Paranas. Nino Palacios comenzó a ejecutar la guitarra y a cantar desde muy niño. Había nacido en San Bernardino el 1 de enero de 1941. Sus padres jamás imaginaron que se convertiría en uno de los guitarristas mejor considerado y que conquistaría el mercado musical de los Estados Unidos de América. La vinculación de Nino Palacios con el arte fue espontáneo. Tenía 6 años y vivía con su tío Juan Antonio Pocholo Ovelar, que era militar y tenía un grupo musical. Sentadito, el pequeño prestaba mucha atención a los ensayos. Un día llegó de sorpresa y le encontró tocando su guitarra. El niño se asustó tanto que pensó que le iba a reprochar, pero su tío, por el contrario, lloró de felicidad. Recordó así el artista en una entrevista periodística. Porfirio Báez, autor del tema Sirena del Paraná, fue quien le invitó a integrar su grupo cuando él contaba con solo 14 años y actuaba ya en el plano profesional. El calendario de 1959 fue especial para este hombre que atesoró vivencias artísticas impactantes. Terminó sus estudios y recibió el título de contador en el Colegio Fulgencio Yegros de Asunción e inmediatamente después formó el trío Los Paranas. Pronto el grupo fue contratado por el consulado y embajada de Estados Unidos para musicalizar en forma exclusiva celebraciones diplomáticas y sociales. En ese ambiente apareció el señor Mauricio Pais, un sargento americano que se entusiasmó con el trío y se propuso

proyectarlo al público de su patria. El señor Pais fue muy importante en las vidas de los integrantes de los Paranas. Siempre los invitaba a su casa, donde tenía equipos de grabación, y les decía que iba a llevarles a los Estados Unidos. Un día sorprendió a los componentes del grupo musical al solicitarles permiso para viajar a su país a buscar contratos para realizar presentaciones, mientras el grupo seguía actuando en algunas parrilladas existentes en Asunción. Después llegó la confirmación del viaje y fueron a San Pablo, Brasil, a hablar con Don Luis Bordón para que forme parte de la gira. Él ya tenía como 20 discos grabados y eso ayudó a conseguir la visa. El señor Pais envió los pasajes por la compañía aérea Braniff y el 2 de marzo de 1967 el grupo partió con destino a Dallas, Texas. Los Paranas, integrado por Reinaldo Gómez, primera voz, Nino Palacio, segunda voz y requinto, Julián Núñez, tercera voz y guitarra, y Luis Bordón, arpa, era manejado por una compañía estadounidense dedicada al manejo de contratos de artistas. Obtuvo un contrato inicial por 5 años para recorrer el gran país del norte. Ya en 1968, Luis Bordón y el trío Los Paranas estaban actuando en Las Vegas. Fueron los primeros músicos sudamericanos que actuaban en la ciudad de los casinos. Para los integrantes de Los Paranas era un sueño increíble y una experiencia imborrable. Al tercer año, el arpista Luis Bordón regresó a Brasil y el trío Los Paranas siguió su exitosa carrera en territorio americano hasta 1999, cuando por cuestiones familiares sus integrantes decidieron terminar la agrupación. Nino Palacios se hizo solista y en el 2006 fue llamado para integrar el grupo Los Reyes, uno de los más afamados del mundo. Entre las obras más destacadas se cuenta Mi lejano Paraguay, Me hace falta tu amor, Alma bohemia, Preludio para un adiós, entre otras canciones. Tras haber compuesto varios temas, enseñado guitarra en el Conservatorio Vidal Treviño en Laredo, Texas, y experimentar viajes por el mundo, Nino Palacios dejó la actividad para disfrutar del afecto de su patria. Nino Palacios falleció en los Estados Unidos de América el 9 de noviembre del 2024.

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Un enorme tronco que representa un lapacho esculpido en hierro y con un peso aproximado de media tonelada, ocupa el centro de la Plaza de Armas frente a la Cámara de Diputados, en las inmediaciones del Congreso Nacional y del Centro Cultural de la República El Cabildo. La obra representa una antigua tradición según la cual los conquistadores españoles plantaban un tronco de árbol en el lugar exacto de la fundación de una nueva ciudad y grababan allí la fecha y el nombre. El monumento fue creado por el escultor paraguayo Germán Gullari en homenaje a la fundación de Asunción, madre de ciudades y cuna de la libertad en América. Incorpora el escudo de nuestra capital, rodeado de cadenas rotas, símbolo de la libertad y la independencia de nuestra nación. Fue inaugurado en agosto del año 2008. 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

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La Cámara de Diputados concedió el premio Arsenio Erico a la futbolista Claudia Martínez Obando en reconocimiento a sus destacados éxitos deportivos en el ámbito sudamericano. Se consagró como goleadora y máxima figura sub-17 femenino, certamen en el que la selección paraguaya se coronó campeona continental y obtuvo la clasificación a la Copa del Mundo Marruecos 2025. La premiación fue propuesta por el legislador Luis Federico Franco. 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
1: El Paraguay fue descubierto en el año 1524 por el adelantado portugués Alejo García, formando la provincia gigante de las Indias. En nuestro país es un país americano sin litoral, situado en la zona central de América del Sur. Está organizado como un estado unitario y se compone de un distrito capital y 17 departamentos. La forma de gobierno es la república, que se rige por un sistema presidencial y además se organiza como un estado.

0: Estado de Derecho, con una superficie territorial de 406.752 kilómetros cuadrados. Según el censo del año 2022, en nuestro país cuenta con más de 6.100.000 habitantes, de los cuales el 40% de la población vive en el Gran Asunción. Su territorio está caracterizado por dos regiones diferentes, separadas por el río Paraguay, la oriental, que es la más poblada, y la occidental, que forma parte del Chaco Boreal. La Constitución lo declara como un país pluricultural y bilingüe, estableciéndose como idiomas oficiales el castellano y el guaraní.
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1: La vigente Constitución Nacional fue sancionada y promulgada el 20 de junio de 1992 por la Convención Nacional Constituyente, marcando un hito histórico al constituirse en la primera Carta Magna paraguaya redactada por un cuerpo colegiado. La Constitución reconoce los derechos y deberes de los ciudadanos, organiza los poderes del Estado y garantiza la separación de poderes. El poder legislativo recae en el Congreso, el Ejecutivo en el Presidente de la República y el Judicial en un sistema de tribunales.
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0: cuyas finalidades fundamentales, entre otras, eran instituir una nueva unidad monetaria a fin de asegurar la estabilidad, fortalecerla y reafirmar la independencia y soberanía monetaria, reemplazando al peso paraguayo. Los billetes y monedas con la nueva denominación se encuentran en circulación oficial desde el año 1944 hasta nuestros días. Cabe señalar que la primera emisión correspondió al Banco del Paraguay. A partir de 1952, con la creación del Banco Central del Paraguay, por decreto ley número 18 del 25 de marzo de ese año, la emisión de billetes fueron efectuadas por la actual banca matriz. En 1998 se emitieron los primeros billetes de 100.000 guaraníes, siendo este el actual billete de mayor valor en la República del Paraguay.
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1: Desde el 5 de octubre del año 1943, el guaraní es la moneda de curso legal actual de la República del Paraguay por decreto ley número 655 del gobierno de Higinio Morínigo. Se estableció así el régimen monetario orgánico

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1: El poncho para I de 60 listas de la ciudad de Piribebuy es un patrimonio cultural inmaterial de la humanidad, declarado por la UNESCO en diciembre del año 2023 y en Paraguay. Se conmemora su Día Nacional cada 8 de marzo. El origen se remonta a la época posterior a la Guerra de la Triple Alianza y combina saberes textiles ancestrales transmitidos por generaciones. Inicialmente, el poncho se tejía exclusivamente en colores blanco y negro. La denominación de 60 listas es un homenaje

0: a los 60 valientes soldados que fueron ultimados y enterrados en una fosa común durante la batalla de Piribebuy, vistiendo ponchos. Tras la Guerra Guazú, de 1864 al 70, las tejedoras comenzaron a crear los ponchos con los colores de la bandera paraguaya, rojo, blanco y azul, para mantener viva la identidad. Actualmente es una pieza artesanal de gran valor cultural elaborada mediante un proceso colaborativo y minucioso entre artesanas. Por mucho tiempo, a esta parte, el poncho para I de 60 listas de Piribebuy, conocida además como la ciudad heroica por su valiente resistencia en 1869, sigue siendo la indumentaria de un valor superlativo para músicos y conjuntos paraguayos en sus presentaciones. Lo vistieron, entre otros, Luis Alberto del Paraná, Agustín Barbosa, Kemil Yambay, y lo siguen luciendo otros destacados exponentes de nuestra música. Radio Cámara, la 104.1 frecuencia modulada, revaloriza esta historia viva, orgullo y símbolo de resistencia de nuestro país.
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0: El Congreso Nacional sancionó la ley número 7623, que declara este 2026 como el año del centenario de Luis Alberto del Paraná, en reconocimiento a su legado como embajador musical de nuestro país. Esta leyenda inmortal nació el 21 de junio de 1926 y recorrió el mundo con su guitarra y su grupo Los Paraguayos. Dejó un legado imborrable. Ningún otro paraguayo fue tan popular en el mundo como Luis Alberto del Paraná, artista que pasó a la eternidad del 15 de septiembre de 1974 en Londres. A más de medio siglo de su fallecimiento, sigue siendo una figura cumbre, única a nivel mundial por su virtuosismo con la guitarra, su voz y sus grandes éxitos.
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0: Considerado un embajador cultural, popularizó la polca y la música latina en el mundo en las décadas de los años 1950 y 1970, vendiendo millones de discos y paralelamente realizando presentaciones en escenarios icónicos de todos los continentes, llevando el alma guaraní. Luis Osmer Mesa, o Luis Alberto del Paraná, poseedor de una vocalización natural con expresión melódica que lo hizo dueño de una bellísima voz, dotado de un excelente humor, ocurrente y audaz en los escenarios y de un genio arrollador. Además de interpretar música paraguaya, fue creador de conocidos temas de nuestro repertorio musical nativo. El hombre de delgado bigote y característica voz llevó por el mundo canciones como Bésame Mucho, Cucurrú Cucú Paloma y La Bamba, como un guiño al público de cada país. Fue uno de los cantantes latinoamericanos más queridos en Europa. Este soldado del arte fue una persona muy humilde, de la humildad de los grandes, pese a haber compartido camarines y escenarios con gloriosas figuras de la música como Louis Armstrong, Frank Sinatra, Elton John y otros consagrados del arte mundial. Luis Alberto del Paraná recibió varias condecoraciones, grabó más de 500 obras y recorrió más de 80 países en 20 años de historia con los paraguayos, y por la venta de sus álbumes recibió 6 discos de oro. Luis Alberto del Paraná, uno de los más grandes artistas paraguayos de todos los tiempos y el más significativo representante de nuestra música, sigue en el recuerdo de millones de admiradores en el mundo entero. 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
1: La vigente Constitución Nacional fue sancionada y promulgada el 20 de junio de 1992 por la Convención Nacional Constituyente, marcando un hito histórico al constituirse en la primera Carta Magna paraguaya redactada por un cuerpo colegiado. La Constitución reconoce los derechos y deberes de los ciudadanos, organiza los poderes del Estado y garantiza la separación de poderes. El poder legislativo recae en el Congreso, el Ejecutivo en el Presidente de la República y el Judicial en un sistema de tribunales.
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0: 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La Comisión de Educación de Diputados, encabezada por Luis González Baesken, conformó las ternas para la elección de los representantes de este colegiado ante el FONDEC, fundamentado en lo dispuesto en la Ley 1299/98. La primera terna quedó conformada por Rodney Zorrilla, Lidia Marcela Espínola y José Daniel Cabrera. La segunda terna la integran Maraví Vargas, Rosa Marley Duarte y Patricia Cantero. El periodo corresponderá al 2026 y 2029 ante el Consejo Directivo del Fondo Nacional de Cultura y las Artes. 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
1: La Cámara de Diputados aprobó el proyecto de ley que reduce 50% las multas al transporte internacional terrestre. El legislador Néstor Castellano recordó que mediante un acuerdo firmado el 4 de agosto del 2025 en Uruguay, se unificó este protocolo en toda la región. Resaltó que con el respaldo brindado por este colegiado, nuestro país se sumará plenamente en el cumplimiento de la normativa.
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Un enorme tronco que representa un lapacho esculpido en hierro y con un peso aproximado de media tonelada, ocupa el centro de la Plaza de Armas frente a la Cámara de Diputados, en las inmediaciones del Congreso Nacional y del Centro Cultural de la República El Cabildo. La obra representa una antigua tradición según la cual los conquistadores españoles plantaban un tronco de árbol en el lugar exacto de la fundación de una nueva ciudad y grababan allí la fecha y el nombre. El monumento fue creado por el escultor paraguayo Germán Gullari en homenaje a la fundación de Asunción, madre de ciudades y cuna de la libertad en América. Incorpora el escudo de nuestra capital, rodeado de cadenas rotas, símbolo de la libertad y la independencia de nuestra nación. Fue inaugurado en agosto del año 2008. 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

En la 104.1 frecuencia modulada recordamos a Alma María Baesken. Marcó una etapa trascendente de la música latinoamericana a nivel mundial junto a los tres sudamericanos, sin olvidar sus raíces paraguayas. Simpática, amable y de una sonrisa cautivante, fue una de las voces fundamentales del emblemático trío, agrupación que fundó en 1959 junto a Johnny Torales y Casto Darío Martínez. Su estilo se movió entre la música popular latinoamericana y las fusiones rítmicas que marcaron los años 60 y 70. A lo largo de su trayectoria con los tres sudamericanos, Alma María participó en grabaciones que se convirtieron en clásicos de la música hispana. Entre sus interpretaciones más recordadas se encuentran Pulpa de Tamarindo, Cartagenera, Cuando salí de Cuba, Me lo dijo Pérez, canciones que consolidaron la identidad sonora del grupo y su popularidad internacional. Fue una figura clave en la proyección internacional de la música paraguaya. Entre los temas más difundidos de sus grabaciones resaltan Ensueño de un claro lunar, la emblemática canción dedicada a la Virgen de Caacupé y temas navideños con los tres sudamericanos. Su llegada a España en los años 60 marcó el inicio de una etapa de enorme visibilidad para los tres sudamericanos, quienes se convirtieron en un puente cultural entre América Latina y Europa. Su legado perdura en la memoria colectiva gracias a la calidez de su voz, la frescura de sus interpretaciones y la capacidad del grupo para reinventarse sin perder su esencia. El legado de Alma María Baesken fue reconocido oficialmente en el año 2012, cuando la Junta Municipal de Asunción otorgó al grupo el título honorífico de Hijos Dilectos por su aporte a la difusión de la cultura paraguaya en el mundo. Su trayectoria influyó en generaciones de músicos y mantuvo viva la tradición musical paraguaya en escenarios internacionales. Su fallecimiento en Tarancón, Cuenca, España, a los 89 años de edad, representa

La pérdida de una voz histórica que dejó una huella imborrable en la música paraguaya. La 104.1 frecuencia modulada, Radio Cámara, rinde su homenaje a Alma María Baesken, eterna voz de los tres sudamericanos, en un reconocimiento de quienes disfrutaron de su arte en todo el mundo.

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¿Qué tal, amigas, amigos? ¿Cómo están? Qué gusto reencontrarnos. Bienvenidos a Paraguay Invarete a través de la 104.1 Radio Cámara. Cuando han transcurrido 2 minutos de las 6 de la mañana en la República del Paraguay, ya estamos listos, prestos para acompañarles en esta jornada fresca, agradable, invernal. Sí, señor, 8 grados la temperatura en Asunción. La humedad en el ambiente bastante alta, 91% en estos momentos, hoy martes 23 de junio de 2026. Ya saludamos a nuestro compañero Fabián Méndez Vera. Hola, ¿cómo estás, Fabián? ¿Todo bien? Excelente. ¿Y quién les habla? Cristian Soloaga. Luego de

0: este feriado Puku. Espero que hayan pasado bien el Día del Padre. Ayepa, ayer también se recordó el Día de la Jura de la Constitución Nacional. Es por ello el feriado respectivo, ¿sí? Decíamos 8 grados la temperatura en Asunción. El dólar que cotiza hoy, esta mañana, a 6.030 guaraníes a la compra, a la venta 6.110 guaraníes. ¿Qué dice la Dirección de Meteorología? Datos del tiempo que ya compartimos con todos ustedes, amigas, amigos, al iniciar nuestro programa de la fecha, el primero de esta semana laboral, ¿sí? Mucho frío para hoy, descenso de temperaturas desde mañana. Este martes será una jornada fresca y sin probabilidades de lluvia. A partir de mañana bajarán las temperaturas. Según la Dirección de Meteorología, el cielo estará parcialmente nublado. Soplarán vientos del sector sur y la máxima llegará a 16 grados Celsius para hoy. Para mañana miércoles, mitad de semana, se espera un amanecer de apenas 5 grados, que en el transcurso de las horas subirá a 16. Los vientos soplarán del sector sureste, luego variables. El jueves será el día más frío de la semana, con una mínima de 4 grados Celsius y una máxima de 18. El cielo estará parcialmente nublado y los vientos soplarán del sector sureste. El viernes y el sábado, fin de semana, las temperaturas más bajas serán de 5 y 13 grados Celsius respectivamente, con probabilidades de lluvias dispersas para el segundo caso. Mucho frío para hoy, ni tanto, no hay con la sentería. Uy, me voy a morir, no. Descenso de temperaturas desde mañana, 5 grados, 4 grados para el jueves y así sustantivamente. 6 de la mañana, 5 minutos en la República del Paraguay. Hoy sesiona la Honorable Cámara de Diputados. 14 puntos serán discutidos hoy. Sesión presidida por el diputado nacional Raúl Latorre. En el primer punto, consideración del proyecto de ley que autoriza el pago de intereses por certificados de obra y autoriza la emisión de títulos de deuda pública. 14 puntos, transmisión de Radio Cámara para todo el país. A continuación, efemérides en la voz del capiateño Luis Manuel Argüello Dúo.
1: Agua pujamba de ponaco, mocoipa apoya su poteime. Pasi bien este 23 de junio. En 1915 se crea la escuela militar. Será presidente de la República Eduardo Scher y ministro de Guerra y Marina Ernesto Velázquez. 23 de junio, día olímpico. El comité se creó un 23 de junio de 1894 por el barón Pierre de Coubertin en París, con el fin de revivir los Juegos Olímpicos antiguos. 23 de junio, día internacional de las viudas, declarado en 2010 por las Naciones Unidas con el fin de dar la voz a las mujeres que han perdido a su marido y promover sus derechos y el apoyo especial que necesitan. 23 de junio, noche de San Juan, conmemora el nacimiento de San Juan Bautista. Es igualmente conocida como Víspera de San Juan o Fiesta de San Juan, una tradición pagana de origen cristiano para celebrar el solsticio de verano en el hemisferio norte y solsticio de invierno en el hemisferio sur, a pesar de no coincidir con exactitud la fecha de esta festividad. 23 de junio, Día Internacional de la Mujer Ingeniera. Concienciar a nivel internacional acerca de la importancia de esta profesión ejercida cada vez más por mujeres. 23 de junio, Día de las Naciones Unidas para la Administración Pública y Semana de Lucha contra la Alergia. 23 de junio en Nicaragua es Día del Padre, en Venezuela Día del Abogado. La festividad es de Tomás y José. La frase es de Raquel Jotti, directora del Instituto de Salud Carlos III. Ella dijo: la ciencia del futuro tiene que ser feminista, integradora y humanista. Efemérides, 23 de junio, Peguapu, Aguapu, Jambay, Poname, con paz y bien. Argüello Duoñe M.
2: Esa pura bandera, Pucuere, no me mandé, Belombre, Asaita.
0: Muchas gracias, Luis Manuel Argüello Duo, compartiendo con todos nosotros efemérides de la fecha. 8 grados la temperatura en Asunción, estamos en la 104.1 Radio Cámara, en el programa Paraguay Barete.

Compartir música es compartir felicidad. Material que comparte con nosotros, Miguel. En eso lo hago, muchas gracias, Miguel. 122 aniversario de nacimiento de Juan Diosnel Chace, un auténtico triunfador en todas las épocas. Concepción Salud, del Guairá, con amor, Juan Diosnel Chace. Nació en Villarrica, capital del departamento del Guairá, el 23 de junio, un día como hoy, del año 1904. Paradójicamente, Juan Diosnel Chace falleció en fecha 22 de agosto del año 1988, Día Mundial del Folclore de Guatamina. Sus padres, don Luis Chace y doña Blandina Martínez. Su abuelo paterno, Carlos Chace, era estadounidense, uno de los primeros pobladores después de la Guerra Grande. Él estaba rojo de ira. Sus músicos habían preferido en el barco que les llevara desde Asunción al norte por el río Paraguay entregarse a la juerga antes que el cumplimiento de sus obligaciones profesionales. Le dije que bien que esto era cuestión de vida o muerte para nosotros y que debían dominar la letra y la tonada antes de que lleguemos a Concepción para actuar, ya que no le hicieron, en este caso, seguiremos viaje hasta Pinasco, bajaremos cuando ustedes hayan aprendido a ser responsables, bramó el director del conjunto de sus compañeros. Su decisión era tan tajante, no había reclamo que le perjudicara para bajar al muelle concepcionero. Ya se sabía que la vieja rivalidad entre concepcioneros y guaireños. La historia era antigua y como tenían un compromiso en la Perla del Norte, pensó en alguna estrategia para que esa situación no le fuera adversa al grupo musical que encabezaba. Se le ocurrió entonces componer Concepción Salud en homenaje a los que iban a ser destinatarios de su arte. Un rincón aislado de la embarcación vio cómo adquiría forma, verso a verso, nota a nota, su inspiración. Las cosas, sin embargo, no salieron a pedir de boca y tuvieron que continuar viaje hasta Puerto Pinasco. Allí arribaron ya de noche. Durmieron solo porque el largo oficio del arte los había adiestrado suficientemente para sobrevivir ante cualquier circunstancia. Al día siguiente, con los bolsillos deshabitados, Diosnel se dirigió a la parroquia del lugar para hablar con el cura y solicitarle la iglesia para una velada. Grande fue la sorpresa del músico al encontrar al poeta salesiano Juan María Castellano. Le contó su idea, siendo aceptada en el acto por el hijo de don Bosco, y le mostró la poesía que escribiera para Concepción, con el deseo de recibir sus observaciones de hombre de letras. El sacerdote apenas le señaló un detalle: la velada, organizada y apadrinada por el mismo Casanelo, resultó un éxito completo. Ante esa circunstancia feliz, tuvo que repetirse. Allí, a modo de ensayo general, se estrenó ya Concepción Salud. Y este primer tema vamos a escuchar, mi querido Fabián, Concepción Salud, que te voy a pasar ahora, porque estamos hablando de un tema que forma como una de las obras de arte. Entonces, a continuación, este tema musical, mi querido Fabián, tema dedicada a Concepción, recordando hoy a este grande de la música.

Son las 6 de la mañana con 15 minutos en la República del Paraguay. Así escuchamos Concepción Salud de Juan Diosnel Chace en la versión guitarra y voz de nuestro invitado imaginario de la fecha, Juan Diosnel Chace. Juan Diosnel Chace. 122 aniversario de nacimiento de Juan Diosnel Chace, un auténtico triunfador en todas las épocas. 6 de la mañana, 15 minutos en la República del Paraguay. Hoy sesiona la Cámara de Diputados, decíamos, con transmisión de Radio Cámara. A partir de las 9:30 de la mañana, el tratamiento de puntos importantes nuevamente para esta jornada. A continuación, amigas, amigos, otro tema musical, Transitando, de Emiliano R. Fernández y Juan Diosnel Chace, en la versión del dúo Melga Chace, nos cantan de esta manera.

Son las 6 de la mañana con 18 minutos en la República del Paraguay. Escuchamos Transitando, polca de Emiliano R. Fernández y Juan Diosnel Chase, en la versión del dúo Milga Chase. A 9 grados la temperatura en Asunción, va subiendo la temperatura en estos momentos en Asunción y área metropolitana. Les contamos, amigas, amigos, que pagos del mes de junio comienzan hoy con la tercera edad. Este martes, hoy, cobrarán los beneficiarios de dos programas sociales y otras personas de la tercera edad. Desde el jueves, el Ministerio de Economía comenzará el pago de salarios en la función pública. El cronograma dado a conocer por el Ministerio de Economía y Finanzas indica que hoy, 23 de junio, cobrarán los veteranos, pensionados y beneficiarios de los programas Adultos Mayores y Tecoponambarete. En el caso de la pensión universal del programa Adultos Mayores, mañana cobrarán 370.051 que ya se encuentran en la lista respectiva. En tanto, el viernes 26 de junio serán incorporadas 6.556 personas que cumplieron 68 años hasta el mes de junio. Mañana miércoles será el turno de los jubilados. Desde el jueves 25 cobrarán sus salarios los funcionarios administrativos y el personal de salud. El viernes las fuerzas públicas, el Poder Judicial y las gobernaciones. El lunes 29 pagarán a los sectores de educación y universidades. Por último, el martes 30 se dejará para servicios personales pendientes. Pagos del mes de junio comienzan hoy con la tercera edad. Adultos mayores míos, ¿sí? Así que a tener en cuenta. 6 de la mañana con 20 minutos en la República del Paraguay. A continuación, amigas, amigos, en esta fresca mañana invernal, Morena Rezagot, de Juan Diosnel Chase, a quien recordamos hoy, y Cristóbal Chamorro, una versión del dúo Melga Chase, nos cantan de esta manera.

Son las 6 de la mañana con 23 minutos, 23 minutos de las 6 de la mañana en todo el país. Así escuchamos Morena Rezagot, polca de Juan Diosnel Chase y Cristóbal Chamorro, la versión del dúo Melga Chase. Les contamos, amigas, amigos, que advierten que pico de cuadros respiratorios se sentirá con fuerza en el mes de julio. Con el ingreso de las bajas temperaturas, el sistema de salud paraguayo inicia su periodo de mayor demanda. El neumólogo doctor Carlos Morínigo advirtió que se podría registrar un incremento sostenido de cuadros respiratorios, estimando que el pico máximo de contagios se dará entre mediados y finales del mes de julio. El especialista señaló que este comportamiento epidemiológico es habitual para la época, por lo que destacó la importancia de la previsión y el cuidado de los sectores más vulnerables. En comunicación con los medios, Morínigo explicó que la evolución de cada cuadro clínico es muy particular dependiendo del tipo de virus y de las condiciones de salud del paciente. En los niños, esto puede complicarse con una serie de patologías que pueden llevarlos a terapia intensiva, como miocarditis, meningitis, distrés respiratorio y neumonías graves, detalló el especialista neumólogo. Enfatizó en la necesidad de acudir a consultas de forma inmediata si se detectan signos de alarma en los menores, como fiebre muy elevada que no cede, rechazo total de los alimentos o estado de somnolencia. Ante los pronósticos de temperaturas mínimas de entre 3 y 5 grados Celsius, el especialista insistió en que el autocuidado y la consulta a tiempo son las herramientas más efectivas para evitar que los hospitales colapsen durante el pico del mes de julio. Advierten que pico de cuadros respiratorios se sentirá con fuerza en el mes de julio. Así que a tomar las providencias correspondientes. 6 de la mañana con 26 minutos en todo el territorio nacional. Arejosere Yarei, de Miguel Fariña y Diosnel Chase, en la versión del dúo Méndez López, nos cantan de esta manera.

Son las 6 de la mañana con 30 minutos, 30 minutos de las 6 de la mañana en la República del Paraguay. Hoy es en martes, 23 de junio de 2026. Escuchamos Arejo Shereyare de Miguel Fariña y Dionel Chas en la versión del dúo Méndez López, cantándonos aquí en la 104.1. Misión médica de Estados Unidos llega a Capiatá con consultas gratuitas en varias especialidades. Profesionales de la salud de Paraguay y Estados Unidos brindarán consultas médicas gratuitas en 4 unidades de salud familiar de la ciudad de Capiatá en el marco de la Misión Médica Amistad 2026 y del convenio de cooperación entre ambos países. Las jornadas de atención se desarrollarán del 23 al 26 de junio, desde las 8 de la mañana hasta las 15 horas, en los centros asistenciales habilitados para la actividad. Los servicios estarán disponibles en las USF, El Progreso, Compañía Séptima, Divino Niño Jesús, Compañía Quinta, Rojas Cañada, Compañía Novena y San Ramón, Compañía Tercera. Según informaron los organizadores, la ciudadanía podrá acceder sin costo a consultas en las áreas de audiología, oftalmología, odontología y salud familiar, con el objetivo de ampliar la cobertura de servicios especializados en la comunidad. La iniciativa forma parte de la Misión Médica Amistad 2026, impulsada mediante la cooperación entre Paraguay y los Estados Unidos, y apunta a fortalecer la atención sanitaria local a través del trabajo conjunto entre profesionales de ambos países. Las autoridades invitaron a pobladores de la ciudad de Capiatá a acercarse a los puestos de atención habilitados para aprovechar los servicios médicos gratuitos durante los 4 días de la jornada. Esto comienza hoy, señores. Hay que aprovechar y a Jayeye tratar la ñenenay, nuestra vista, el sistema auditivo y todo lo que pudiera necesitar nuestra salud o nuestros familiares en la ciudad de Capiatá, ¿sí? Misión médica de Estados Unidos llega a la ciudad de Capiatá con consultas gratuitas en varias especialidades. Son las 6 de la mañana con 33 minutos en todo el territorio nacional. Estamos en la 104.1 Radio Cámara en el programa Paraguay Barete. A 9 grados la temperatura en Asunción. Hoy sesiona la Cámara de Diputados a partir de las 9 de la mañana. Hoy tendremos nuestro San Juan también acá, mi querido Fabián. Yautalán Bellú. Sí, se han trenzado. Muy invitada, ¿sí? Acá en el patio de la cultura de la Honorable Cámara de Diputados. A partir de las 8 de la mañana. De paso allá, comentario, para que la gente pueda acercarse también a este lugar. 6 de la mañana, 32 minutos en todo el territorio nacional.

Son las 6 de la mañana con 35 minutos en todo el territorio nacional. Escuchamos Princesa Guaireña de Gumersindo Ayala Aquino y Dionel Chase en la interpretación de Betty Figueredo cantándonos en esta bella mañana invernal. 8 grados la temperatura, 9 ya, 9 grados la temperatura en Asunción, la humedad en el ambiente 89%. El dólar cotiza esta mañana, amigas, amigos, 6.030 la compra, a la venta 6.110. Real a la compra 1.120, a la venta 1.185. El peso argentino en la compra 3, a la venta 4. El euro 7.200 guaraníes a la compra, a la venta 7.550 guaraníes. Decíamos 14 puntos serán discutidos hoy en sesión plenaria de la Honorable Cámara de Diputados. En el primer punto del orden del día, proyecto de ley que autoriza el pago de intereses por certificados de obra y autoriza la emisión de títulos de deuda pública. En el segundo punto del orden del día, proyecto de resolución que amplía competencia de la Comisión Permanente de Asesoramiento de Ciencia y Tecnología por la de Ciencias, Tecnología, Innovación y Futuro. En el tercer punto del orden del día, proyecto de ley que desafecta del dominio público municipal y autoriza a la Municipalidad de Fernando de la Mora a transferir a título oneroso un inmueble individualizado con cuenta corriente catastral 27.136, a favor de su actual ocupante. Otro de los puntos que será discutido hoy, amigas, amigos, cuarto punto, proyecto de ley que aprueba el acuerdo sobre el mecanismo de cooperación consular entre los estados partes del Mercosur y estados asociados. En el quinto punto, proyecto de ley que aprueba el acuerdo por notas reversales entre el gobierno de la República del Paraguay y el Japón relativo a la cooperación financiera no reembolsable para la implementación del proyecto para el desarrollo de las instalaciones relativas a la tecnología satelital. En el sexto punto del orden del día se encuentra el proyecto de ley que aprueba el acuerdo entre la República del Paraguay y Japón para la promoción y protección de inversiones. En el séptimo punto, consideración del informe y dictamen de la Contraloría General de la República sobre liquidación del presupuesto general de la Nación del ejercicio fiscal 2024. En el octavo punto, consideración de la terna a de postulantes para formar parte del Consejo Directivo del Fondo Nacional de la Cultura y las Artes, FONDEC, exponente de la comunidad cultural. Octavo punto del orden del día. En el noveno punto, amigas, amigos, consideración del proyecto de ley que establece las normativas para la instalación y funcionamiento de los parques de diversiones y atracciones o dispositivos de entretenimiento de la República del Paraguay. En el décimo

punto proyecto de ley que modifica varios artículos de la vida silvestre. En el punto número 11, proyecto de ley que aumenta pensión graciable a la señorita Estela Concepción Rodríguez Zarza. En el punto número 12, amigas, amigos, proyecto de ley que dispone la transferencia de título gratuito a favor del Ministerio de Urbanismo, Vivienda y Hábitat. En el punto número 13, proyecto de ley que establece el 15 de marzo de cada año como Día Nacional del Epidemiólogo Paraguayo. Y en el último punto, punto número 14, amigas, amigos, consideración del proyecto de ley Acuerdo Mercosur de coproducción cinematográfica y audiovisual. 14 puntos serán discutidos hoy, sesión ordinaria de los señores diputados de la Nación. Por supuesto, con transmisión de Radio Cámara para todo el país. 20 minutos nos separan de las 7 de la mañana en todo el país. Cuñallero, polca de Basilio Melgarejo y Dionel Chace, canta Rosita Medina y nos canta de esta manera.

Son las 6 de la mañana con 42 minutos, avanza esta mañana correspondiente hoy martes 23 de junio de 2026. Más de 1.570 internados a consecuencia de los virus respiratorios en un mes. El último informe de la Dirección General de Vigilancia de la Salud revela cómo las afecciones respiratorias están golpeando a la población. El reporte indica que en las últimas 4 semanas son 1.572 los pacientes que fueron o están actualmente internados en los diferentes hospitales a causa de las infecciones respiratorias agudas graves. La vigilancia detalla también que de esa cifra el 18% ingresó a terapia intensiva. La cifra se ubica por encima del umbral estacional y dentro de la curva epidémica promedio, lo que indica un elevado número de ingresos

visitas llegan a 39.546. El número de decesos por enfermedades respiratorias en las últimas 4 semanas fue de 25, elevado el total en el año, elevando en este caso en el año a 104 víctimas. El Ministerio de Salud recuerda a la población las medidas de prevención y sobre todo la inmunización contra la influenza. Las dosis están disponibles en los diferentes vacunatorios públicos. Ya que lo mitad ni vacunado, a neupean a llamarnos a ñan de naceti. Eso no tiene que ocurrir, gente. Mejor siempre la prevención, mejor la prevención. Hay mucha gente internada actualmente y muchos en terapia intensiva, humiendo y cuñana. Entonces, mejor la prevención. No nos lamentamos después por perder a un ser querido o nosotros mismos nos enfermemos. Dios no permita eso. Entonces, el Ministerio de Salud nos recuerda que hay lugares en donde la gente pueda asistir en mismo tiempo y mira, novita, hay que ir a vacunarse. El Ministerio de Salud siempre con la invitación correspondiente a los padres, a llevarles a los hijos, como así también a los adultos mayores para inmunizarse y evitar lo peor, evitar lo peor. El ingreso de la ola de frío el domingo pasado dejará esta semana temperaturas por debajo de los 10 grados y máximas que no llegarán a los 20. Para hoy la mínima será de 6 grados, mañana y el jueves 5 y el viernes 6 nuevamente según el pronóstico extendido. En este caso, para evitar complicaciones, antes de la mitad vamos a faltar a la escuela para evitar contagios, ¿sí? Mejor más que se quede en la casa, el cuidado correspondiente, preventivo por parte de los padres. Y si es posible, reitero una vez más, vacunarse contra la influenza. Más de 1.570 internados a consecuencia de los virus respiratorios en un mes. Y en lo que va del año son 104 las personas fallecidas por problemas respiratorios a consecuencia de cuadros gripales, mal curados, influenza, en fin. Así que, gente, a pensar dos veces, a vacunarse para evitar complicaciones e ir a terapia. Es lo que está pasando. Es el informe actualizado que nos provee el Ministerio de Salud Pública y Bienestar Social. A vacunarse. 6:47 en la República del Paraguay, Virginia. Desde Dionel Chace y Teodoro Salvador Mongelós, los Ovelar nos cantan de esta manera.

0: tenemos don
1: Bueno.
2: Son las 6 de la mañana con 53 minutos en la República del Paraguay, Puayla y Bortonza. La carreta campesina de Mauricio Cardoso Campo y Dionel Chaza, a quien recordamos hoy, 122 años de su natalicio, Dionel Chaza. En la interpretación de Kemil Yambay, la carreta campesina. 122 aniversario de nacimiento de Juan Dionel Chaza, un auténtico triunfador en todas las épocas. Material que comparte con nosotros, Miguel, Nene Solovaga, muchas gracias, Miguel. Feriado el viernes, es la consulta que se le hizo al presidente de la República, Santiago Peña. El presidente Santiago Peña fue consultado sobre un posible feriado el viernes, ante una eventual victoria de la selección paraguaya, que esperemos sea así, que se enfrentará a Australia, buscando pasar de fase en el Mundial 2026. Y ande coñanante dan la mitad. Pero para eso hay que poner toda la fuerza, toda la rabia, toda esa ese sentimiento de pertenencia hacia la camiseta, hacia todo un país que está respaldando a esta selección. Es lo que dije la vez pasada. Hay que jugar con ganas. Si es que no quiere jugar, déjame la pelota ahí. Porque ahora es el momento. Ahora es el momento de la verdad. Allá, se lo mira. Medio a cero, pero ya gana. Hay que ganar nomás. El presidente Santiago Peña manifestó ante los medios de prensa que él mismo se hace la pregunta de si decretar feriado el viernes, ya que el partido de la selección paraguaya contra Australia para asegurar la clasificación a la siguiente fase en el Mundial 2026 empezará el jueves a las 23 horas de nuestro país. Por supuesto que sería una gran celebración, entonces creo que muchos vamos a celebrar esa madrugada, pero te soy honesto, yo creo que no da para declarar feriado, expresó el primer mandatario. Además señaló que analizará para hacerlo más bien lunes. Estaremos escuchando el sentir de los ciudadanos, agregó. Y viernes la feriado. Entonces pasaría el lunes. O en todo caso, ñemo puente por ánima. ¿Cuál es el problema? Pero Peña lo que aseguró fue que los dirigidos por Gustavo Alfaro van a llegar hasta octavo de final. Ojalá que lleguemos y que pasemos incluso octavo. Igualmente, el jefe del Ejecutivo recordó que puede decretar otros feriados para que los ciudadanos puedan celebrar. El presidente puede decretar hasta 3 feriados al año desde este 2026. El mandatario celebró que los demás cotejos de la Albirroja hayan caído viernes y el centro de Asunción se convierta en el epicentro de los festejos, sobre todo tras la victoria que revivió al Paraguay en el grupo. Feriado o no, yo quiero que Paraguay... Que Paraguay siempre gane y que nos clasifiquemos allá. Ese es mi mayor deseo. Ya el presidente va a decidir si el viernes es feriado o paso para el lunes. Pero eso ya queda en un segundo plano para mí. Nosotros tenemos que ganarnos. Ya no voy a ganar también, querido. 6 de la mañana, 57 minutos en la República del Paraguay. Vamos a estar de todas maneras expectantes a la declaración, decreto mediante, de que sea feriado o no el viernes o el próximo lunes. Pero primero, lo primero. Hay que ganar. Causa Neñaña, de Emiliano R. Fernández y Dionel Chaza, los hermanos López nos cantan de esta manera.

Son las 7 de la mañana con 2 minutos, 7 de la mañana 2 minutos en la República del Paraguay. Hoy es martes 23 de junio 2026. Martes con clima frío a fresco, vientos del sector sur y mínimas de 3 a 8 grados Celsius. Hay que abrigarse bien, gente, para evitar cuadros gripales, complicaciones respiratorias y todo lo que conlleva las bajas temperaturas. Este martes se presenta frío al amanecer con vientos del sector sur y temperaturas mínimas de entre 3 y 8 grados Celsius en Paraguay. La Dirección de Meteorología prevé un martes frío por la mañana y fresco con el correr de las horas, pero las máximas no superarán los 20 grados Celsius. El amanecer está marcado por temperaturas mínimas de entre 5 y 13 grados Celsius. Para la jornada se espera un cielo escasamente nublado, vientos del sur y alto índice de humedad en el ambiente. Igualmente, advierten que para el extremo noreste del Paraguay podrían registrarse algunas lluvias. Miércoles, el día más frío. Según el pronóstico extendido para el miércoles, mañana, las mínimas previstas estarán entre 3 y 9 grados Celsius y las máximas entre 15 y 20 grados Celsius, con baja probabilidad de lluvias a nivel país. En ese sentido, la pronosticadora Celia Sanguinetti advirtió que el miércoles será el día más frío y con el cielo despejado, favoreciendo a que la temperatura baje aún más. El sur del país amaneció hoy martes con temperaturas alrededor de los 5 grados Celsius. El jueves y el viernes se acentuarían más las bajas temperaturas.

especialmente en el sur de la región oriental y occidental, donde incluso se puede alcanzar los 1 grado Celsius y para Asunción 4 grados Celsius. También podrían generarse escarchas, según comentó. Pidió tener cuidado en los horarios que uno sale a trabajar o lleva a los niños al colegio. También en horas de la noche se sentiría aún más el frío, las bajas temperaturas. Así que a tomar las precauciones correspondientes. Martes con clima frío a fresco, vientos del sur y mínimas de 3 a 8 grados Celsius. A tomar las precauciones correspondientes. Son las 7 de la mañana con 5 minutos en la República del Paraguay. A continuación, amigas, amigos, Xeroga, polca de Constantino Almirón y Silvio Laterza, en la interpretación de Betty Figueredo, que nos canta de esta manera.

Son las 7 de la mañana con 8 minutos en la República del Paraguay. Les reiteramos, pagos del mes de junio comienzan hoy con la tercera edad. Reitero esto porque suele llamarnos gente a preguntar, y bueno, hoy, lo estoy contando, hoy cobran, a partir de hoy. Este martes cobrarán los beneficiarios de dos programas sociales y otras personas de la tercera edad. Desde el jueves, el Ministerio de Economía comenzará el pago de salarios en la función pública. Solo haga cuando le avise ahí. No, yo siempre le aviso, yo siempre cuento esto, que a partir de hoy los de la tercera edad cobran su platita. Ahí va, merecidamente. El cronograma dado a conocer por el Ministerio de Economía y Finanzas indica que hoy, 23 de junio, cobrarán los veteranos, pensionados y beneficiarios de los programas Adultos Mayores y Tecoponambarete. Así que ya saben, veteranos cuera o coramado de pensionados y beneficiarios de los programas Adultos Mayores y Tecoponambarete. ¿Sí? En el caso de la pensión universal del programa Adultos Mayores, mañana cobrarán los 370.051 que ya se encuentran en la lista Peipona. En tanto, el viernes, gobierno de Huayna Lomita, viernes 26 de junio, serán incorporados 6.556 personas que cumplieron 68 años hasta junio. Umia o cobrata maabei, 6.556 personas que cumplieron 68 años de edad hasta el mes de junio o cobrata maela y plata. Tacuí por Huayna Lomita. Mañana miércoles será el turno de los jubilados. Desde el jueves 25 cobrarán sus salarios los funcionarios administrativos y el personal de salud. El viernes, las fuerzas públicas, el Poder Judicial y las gobernaciones. El lunes 29 pagarán a los sectores de educación y universidades. Por último, el martes 30 se dejará para servicios personales pendientes. Estos son los datos que provee el Ministerio de Economía y Finanzas y que nosotros compartimos nuevamente con todos ustedes, amigas, amigos. Veteranos, pensionados y beneficiarios de los programas Adultos Mayores y Tecoponambarete cobrarán desde hoy. Y las personas incorporadas, tercera edad, un nuevo listado con 6.556 que cumplieron 68 años hasta el mes de junio, cobrarán también el viernes. Una muy buena noticia que compartimos con todos ustedes. Son las 7 de la mañana con 12 minutos en la República del Paraguay, Pejare, polca de Idamio González y Emilio Badilla Cáceres en la interpretación de Kemil Yambay, y nos canta de esta manera.

0: Son las 7 de la mañana con 15 minutos, 15 minutos de las 7 de la mañana en todo el territorio paraguayo. Así escuchamos Pujaré, polca de Deidamio González y Emilio Badilla Cáceres, en la interpretación de Kemil Yambay y los Alfonsinos, cantándonos aquí en la 104.1 Radio Cámara. Récord de albergados en la costanera norte y se vienen días más fríos. Se vienen días más fríos, en realidad. La Secretaría de Emergencia Nacional recibió anoche a 35 personas, un número alcanzado por primera vez en este invierno. También asistió en la calle a quienes se negaron a ir hasta el albergue. En el marco del operativo Yajoí, que ofrece refugio, abrigo y asistencia a las personas carenciadas, 33 hombres y 2 mujeres pasaron la noche en el albergue de la Costanera Norte. Recibieron una suculenta cena y una cama calentita para dormir, abrigados y protegidos de las bajas temperaturas. También tendrán desayuno esta mañana. Además, un hombre fue llevado al hospital de Barrio Obrero para su cita médica, ¿sí? Por otro lado, los funcionarios asistieron a 3 personas en situación de calle que rechazaron ser trasladadas al albergue. En cambio, sí aceptaron frazadas para cubrirse. En caso de ver a alguna persona pasando necesidad en la calle, se puede avisar al 0986-111-001. Repito, 0986-111-001. Además del albergue de la Costanera Norte, la Secretaría de Emergencia Nacional cuenta con otro espacio en la Costanera Sur que se abre en caso de necesidad. También en Limpio, Mariano Roque Alonso, San Lorenzo, Encarnación y Caacupé. Próximamente en Concepción, Amambay y Paraguarí, según el compromiso de las gobernaciones que prometieron ceder el lugar. Récord de albergados en la Costanera Norte anoche. Y se vienen días más fríos. 7 de la mañana con 18 minutos en la República del Paraguay. Hoy sesiona la Honorable Cámara de Diputados de la República del Paraguay. 14 puntos serán discutidos hoy. 14 puntos en total. 7 de la mañana con 17 minutos en todo el país.
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Son las 7 de la mañana con 25 minutos en la República del Paraguay. En lo que respecta a la agenda de actividades de las comisiones asesoras, esta mañana en minutos más a las 8 de la mañana se reunirá la Comisión de Cuentas y Control de Ejecución Presupuestaria presidida por el diputado nacional César Cerini para analizar el proyecto de ley que autoriza el pago de intereses por certificados de obra y autoriza la emisión de títulos de deuda pública. También a esa hora se reúne la Comisión de Presupuesto presidida por la diputada nacional Cristina Villalba. A las 8 de la mañana hará lo propio la Comisión de Ambiente, Desarrollo Sostenible y Cambio Climático presidida por el diputado nacional Jorge Barresi para analizar el proyecto de ley que regula la fabricación, importación, almacenamiento, comercialización, tenencia y utilización de pirotecnia con el fin de proteger la salud pública, la niñez, los grupos vulnerables, el bienestar animal y el medio ambiente en el territorio nacional y deroga la ley número 6.754/21 que prohíbe la venta y suministro de pirotecnia y explosivos a niños, niñas y adolescentes. Ley Canela. Ambiente, Desarrollo Sostenible y Cambio Climático, la Comisión de Presupuesto, como así también Cuentas y Control de Ejecución Presupuestaria, mantendrán su reunión de los días martes, esta mañana antes de la sesión ordinaria, con 14 puntos, presidida por el doctor Raúl Latorre. Hoy es martes 23 de junio de 2026. Se deben teroja el ju, polca de Saturnino Ramírez Grance. En la interpretación de Néstor Amián Giret y los misioneros nos cantan de esta manera.

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2: Son las 7 de la mañana con 50.

4 minutos en la República del Paraguay. Escuchamos Serás Eterno Guare, polca de Ramón Vargas Colmán, en la interpretación del dúo Vargas Saldívar, cantándonos aquí en la 104.1. 9 grados la temperatura en Asunción, la humedad en el ambiente 89%. El dólar cotiza esta mañana 6.030 la compra, a la venta 6.110 guaraníes. Hoy, esta mañana, sesiona la Honorable Cámara de Diputados de la República del Paraguay, presidida por el doctor Raúl Latorre. 14 puntos serán discutidos hoy con transmisión de nuestra emisora. 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

Prea pâhamba e ponaco, mocoipa apoya su poteime. Pasi bien este 23 de junio. En 1915 se crea la escuela militar. Será presidente de la República Eduardo Scher y ministro de Guerra y Marina Ernesto Velázquez. 23 de junio, día olímpico. El comité se creó un 23 de junio de 1894 por el barón Pierre de Coubertin en París, con el fin de revivir los Juegos Olímpicos antiguos. 23 de junio, Día Internacional de las Viudas, declarado en 2010 por las Naciones Unidas con el fin de dar la voz a las mujeres que han perdido a su marido y promover sus derechos y el apoyo especial que necesitan. 23 de junio, Noche de San Juan, conmemora el nacimiento de San Juan Bautista. Es igualmente conocida como Víspera de San Juan o Fiesta de San Juan, una tradición pagana de origen cristiano para celebrar el solsticio de verano en el hemisferio norte y solsticio de invierno en el hemisferio sur, a pesar de no coincidir con

En exactitud de la fecha de esta festividad. 23 de junio, Día Internacional de la Mujer Ingeniera. Concienciar a nivel internacional acerca de la importancia de esta profesión ejercida cada vez más por mujeres. 23 de junio, Día de las Naciones Unidas para la Administración Pública y Semana de Lucha contra la Alergia. 23 de junio en Nicaragua es Día del Padre, en Venezuela Día del Abogado. La festividad es de Tomás y José. La frase es de Raquel Jotti, directora del Instituto de Salud Carlos III. Ella dijo: la ciencia del futuro tiene que ser feminista, integradora y humanista. Efemérides. 23 de junio, Pehuapu, Aguapu, Jambaeponame, con paz y bien. Argüello Duoñe M.

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0: Son las 8 de la mañana con 32 minutos en la República del Paraguay. Está nuestro compañero Eladio González Duré. Eladio, ¿cómo estás? Buen día, adelante.
1: Buen día, Cristian. Un saludo cordial a la audiencia de Radio Cámara. Acaba de culminar la reunión de la Comisión de Presupuestos y estamos ya en compañía de la presidenta de la Comisión, la diputada Cristina Villalba, quien nos va a brindar los detalles acerca de lo que resolvieron en esta reunión. Diputada, para Radio Cámara, buen día.
2: Buen día. Abordamos en el día de hoy el proyecto de ley que autoriza el pago de intereses por certificado de obra y autoriza la emisión de títulos de deuda pública. Esto ha venido desde la Cámara de Senadores. Hemos solicitado en su momento al Ministerio, después del diálogo que hemos tenido con la señora ministra y con el sector privado, hemos solicitado una planilla en donde especifique todo lo que son la planilla de intereses moratorios, los cálculos de acuerdo a las fechas, que está muy bien especificada por etapas que se ha ido ejecutando estas obras. Y bueno, hemos recibido esto y hemos decidido en el pleno aprobar con modificación, en donde se pueda agregar en uno de sus articulados el monto de emisión de bonos de hasta 40 millones de dólares y también dejar especificado, de acuerdo al informe de la planilla, las fechas también teniendo en cuenta los tiempos y los plazos. Eso es con relación al primer punto del orden del día. El segundo punto ha sido una concesión de pensión graciable a la señora... La señora Felicita Arrúa, viuda de Quintana, que es la madre de Rodrigo Quintana, fallecido durante una intervención de la Fuerza del Orden Público en el directorio del PLRA. El tercer punto del orden del día ha sido proyectos de ley que ya está en etapa de extemporánea y esto se manda al archivo. Estos han sido los tres puntos del orden del día. Muchas gracias a ustedes.
1: Y de esta forma conversábamos con la diputada nacional Cristina Villalba, presidenta de la Comisión de Presupuesto, brindándonos los detalles de lo resuelto, los dictámenes que emitieron en la reunión ordinaria de la fecha. Hasta luego.
0: Excelente, muchas gracias, Eladio, desde la Comisión de Presupuesto, presidida por la diputada nacional Cristina Villalba. 35 minutos de las 8 de la mañana en esta bella mañana invernal.

0: Mañana con 33 minutos está haciendo uso de palabra el presidente de la Cámara de Diputados, doctor Raúl Latorre.
1: Es imposible no celebrar la victoria de Paraguay ante Turquía, transmitir todo nuestro apoyo a nuestra Albirroja, todas nuestras ilusiones y esperanzas están con usted y bueno, con todas las expectativas para el partido con Australia, ¿verdad? Para seguir soñando en el gran desempeño que estamos convencidos vamos a tener en este Mundial. Habiendo dicho esto, tenemos que conversar, es importante mencionar la visita que hizo el presidente de la República ante la Junta de Gobierno del Partido Colorado. Es importante hablar de esto porque, si bien es una situación que generó debate, existe una línea de coherencia histórica y doctrinaria que tiene que ver con la plataforma que el presidente Santiago Peña ha planteado desde el inicio de su gestión, en coincidencia, en concordancia con el camino histórico que ha adoptado la Asociación Nacional Republicana. En ese sentido, tenemos que hablar de los principales logros en términos económicos, la escalada histórica del Producto Interno Bruto que se generó en el 2025 del 6.6%, los importantes logros en materia de generación de fuentes de trabajo con más de 242.000 puestos de trabajo generados durante el gobierno de Santiago Peña. Los importantes avances que existen en materia de seguridad y defensa con los más de 15.000 nuevos oficiales de policía que están en las calles protegiendo a la familia paraguaya. Los importantes avances en materia de seguridad, de lucha contra el narcotráfico y control de nuestra soberanía que se generaron a partir de la adquisición de los radares y los escuadrones de Super Tucanos. El descenso de la pobreza, de los niveles de pobreza a un número de 16% de pobreza, 2.4% de la pobreza extrema, que también son logros importantes de este gobierno que tenemos que destacar. Y también hay que decirlo porque lo veníamos conversando con respecto al salario mínimo y decíamos

0: El Paraguay está viviendo un momento de prosperidad que hace muchas décadas no se vivía. Y en ese sentido hablábamos de del mejoramiento en términos macroeconómicos, del importante atractivo que genera nuestro país en este momento en términos de inversión. Y en ese sentido mencionar también otro de los logros del gobierno de Santiago es el acuerdo para Iguazú Digital, que lo va a hacer con una alianza estratégica con el gobierno de Taiwán a través del presidente Lai Ching-te, que va a permitir que el Paraguay se convierta en un centro de inteligencia artificial soberana, uno de los centros de inteligencia artificial soberana más importantes del mundo y sin lugar a dudas el más importante del cono. Pero a estos grandes avances es importante, hay un pensamiento que es demasiado importante, el hecho de que finalmente todos los paraguayos puedan sentir, puedan caminar, puedan percibir esta prosperidad. Y conversábamos sobre el salario mínimo y yo le expresaba mi posición de que mucho se escuchaba de que costaba llegar a fin de mes, de que cada vez costaba más llenar el carrito, y por eso yo quiero celebrar la valiente decisión del presidente de Santiago Peña de hacer una corrección del 5% del salario mínimo. Yo creo que es el camino correcto porque la prosperidad tiene que estar acompañada de la solidaridad.
1: Pero se habla de suba de precios a consecuencia de esto para agosto. ¿Se podría ya tener esa suba de precios, presidente?
2: Mire, ¿quién le pide al empresario?
0: No conversamos más, nosotros le pedimos solidaridad. Nosotros necesitamos que todos los paraguayos sientan, que todos los paraguayos perciban, que todos los paraguayos vivan este momento de prosperidad. Este momento donde vienen las inversiones, este momento donde vemos en números históricos en términos macroeconómicos, también tiene que sentir la familia paraguaya en su heladera, también tiene que sentir la familia paraguaya cuando llega a fin de mes. Y para eso necesitamos de todos.
2: Pero eso no es responsabilidad de la clase política y no de los empresarios. Para eso están ustedes, son autoridades electas. En todo caso, ver también un mecanismo nuevo de medición del salario mínimo, una inflación real, una medición real de la inflación, porque no se traduce eso realmente en los papeles.
0: Ese es un debate interesantísimo, Ale, ¿verdad? Finalmente, la responsabilidad de quién es la construcción de la prosperidad, la responsabilidad de quién es el desarrollo, la propia defensa. Y cuando uno hace el análisis, y vayamos al concepto que más se asocia a un sector en particular, la defensa nacional. Y cuando nosotros pensamos en defensa nacional, inmediatamente se nos viene a la cabeza, los militares, el ejército, pero la verdad es que la defensa nacional se genera a partir de todos los actores, las fuerzas armadas, las fuerzas de seguridad interna. Por supuesto, la conducción de la clase política o las autoridades electas, que de ninguna manera nosotros negamos esa responsabilidad, pero la propia defensa nacional, por concepto, es responsabilidad de todos los actores, también de la sociedad civil, y así también lo es la prosperidad y el bienestar del pueblo. De ninguna manera se le puede atribuir esa responsabilidad solamente a la clase política. Tenemos que caminar juntos en ese sentido. ¿Cuáles son los mejores caminos y las mejores estrategias para lograr ese objetivo? Bueno, ese es el motivo de debate.
2: La creación de riqueza es responsabilidad de los empresarios y justamente una labor muy importante que hacen, igual que los trabajadores. Ahora la distribución es donde la clase política debe hacer y sobre todo el correcto uso de los bienes que se generan a través del Estado, a través de los impuestos. Salud, algo que pedía el presidente de la ANR también, de que mejore este gobierno.
0: Coincidimos, ¿verdad? Y de hecho que nosotros siempre lo hemos desarrollado, ¿verdad? Hay un debate con respecto a cuál es la mejor manera y siempre va a haber, porque desde la lógica ideológica, doctrinaria, estratégica, bueno, cuáles son las mejores maneras de distribuir la riqueza, también cuál es la mejor manera de producir la riqueza, si bien es un absoluto que la riqueza se produce a partir del sector privado. Ahora, ¿cuáles son las mejores estrategias para incentivar esa producción de riqueza? Pero así también, ¿cuáles son las mejores estrategias para que todos los actores puedan sentirse beneficiados por esa generación de riqueza o prosperidad? Porque yo provengo del Partido Colorado, y el Partido Colorado cree en la intervención del Estado para la igualación, para tratar de equiparar la balanza de oportunidad. Y creo que lo que el presidente Santiago está haciendo es eso.

0: சிங்க குளோடா
1: como calcular el tema del salario mínimo. En el Senado hay un proyecto del año pasado que está totalmente varado. ¿Desde aquí, diputados, van a impulsar eso también?
0: Es algo que está en debate. Si existe una necesidad de revisar los mecanismos a partir de los cuales se genera el salario mínimo, algo que se está debatiendo.
2: ¿Justo uno de los 9 días se estaría debatiendo o aprobando cuál es la mayoría de la decisión?
0: Y bueno, este es... este es un colegiado, por supuesto que es un colegiado, y finalmente el resultado será el que la mayoría del pleno considere.
2: Es un proyecto que el ejecutivo ha
0: solicitado, presidente. Pregúntame en términos personales, hay que avanzar con esto. O sea, las deudas tienen que ser saldadas y nosotros tenemos que avanzar con ese principio, porque finalmente si no lo hacemos, el retraso en el hecho de saldar esta deuda genera dificultades para estas empresas, que para una serie de empresas, no solo de un sector, que finalmente sostienen a decenas de miles de empleos, y que son los que llevan cuyos trabajadores llevan el plato a la mesa de la familia paraguaya. Entonces me pregunta a mí, hay que avanzar con esto.
3: La justicia, el desacuerdo para Esteban Samaniego, y otra reiteración, el trámite que le va a dar la Cámara, van a seguir dilatando porque él tiene varios pedidos ya.
0: De hecho, Emi, que bueno, tenemos varios colegas que se encuentran en esa situación. Habíamos desarrollado la... Y son de los diferentes sectores políticos, ¿verdad? Del oficialismo, de la oposición. El desafuero requiere una mayoría de 2/3. Ninguna de las fuerzas políticas tiene por sí misma una mayoría de 2/3. Y el desafuero de todos los actores requiere un consenso.
2: ¿Se quiere facilitar
3: por unanimidad?
0: ¿Cómo?
3: En el caso Espínola, lo hicieron en menos de 1 minuto, se aprobó el pedido.
0: Porque él solicitó el desafuero. De una de sus causas.
2: ¿Hecho revisar los desafueros de Cleto, Roya, Esteban Samaniego, Mauricio Fernando?
0: Y yo siempre digo lo mismo, ¿verdad? Es una conversación que se tiene que tener con todos los sectores, porque la aprobación requiere un acuerdo político. O sea, esa es la realidad práctica, ¿verdad?
4: Lo señalado por el presidente Raúl Latorre en relación a las consultas que le hacen los periodistas de forma ya habitual antes del inicio de la sesión ordinaria de cada martes.
5: Excelente, Eladio, muchas gracias, muy amable. Expresiones del presidente de la Cámara de Diputados, doctor Raúl Latorre. Como es habitual, al inicio de cada mes, la entonación del himno nacional patrio será parte de la ceremonia de hoy, como así también la ceremonia de entrega de premios por parte de la Cámara de Diputados. Ya captamos el audio desde la sala de sesiones de la Cámara de Diputados.

Sánchez Hassel. Aprobado por resolución número 5278/2025. Damos apertura del acto con la lectura de la resolución 5278. La Honorable Cámara de Diputados de la Nación resuelve conceder la Orden Nacional al Mérito Comuneros al compositor y director orquestal Diego Sánchez Hasse, en reconocimiento a su invaluable aporte a la cultura paraguaya en general y a la música académica en particular, destacándose como instrumentista, compositor, director orquestal e investigador, cuya trayectoria ha trascendido las fronteras nacionales y ha contribuido al fortalecimiento de la identidad cultural de la República del Paraguay. Firman esta resolución el presidente de la Honorable Cámara de Diputados, el doctor Raúl Latorre, así como también la diputada nacional Betina Aguilera, secretaria parlamentaria. Seguidamente, lectura de la biografía del homenajeado. Diego Sánchez Hasse, director de orquesta, compositor, pianista y clavecinista paraguayo.

República Dominicana, Costa Rica, México, España, Italia, Estados Unidos, entre otros países. En el 2018 estrenó con gran éxito su ópera Pancha y Elisa, basada en una obra del escritor paraguayo Augusto Roa Bastos, ópera que es difundida internacionalmente por el canal de televisión Allegro HD. En el 2022, junto a la Sociedad BAC del Paraguay, realizó su exitoso debut en el célebre festival en Alemania, uno de los más grandes del mundo. En el 2024, en el marco del mismo festival, realizó el estreno mundial de la composición Kirito Ra'anobo, así como también en 1998 obtuvo el primer premio en el concurso de jóvenes directores latinoamericanos en Mendoza, Argentina. Ha sido fundador y director titular de la Orquesta de Cámara Municipal de Villarrica, Orquesta Filarmónica Guaireña, Orquesta de la Universidad del Norte, Orquesta Sinfónica del Congreso Nacional del Paraguay, entre otras grandes orquestas. Autor de más de 50 obras sinfónicas, sinfónico corales, de cámara y para solistas, interpretadas en todo el mundo. Tiene 4 libros publicados. Es ganador en 2 ocasiones del Premio Nacional de Música, máximo galardón a la composición del Paraguay. Recibió el diploma de maestro del arte del Centro Cultural de la República El Cabildo, la medalla de oro José Asunción Flores del Ministerio de Educación. Es doctor honoris causa por la Universidad Nacional de Villarrica, embajador turístico del Paraguay por la Secretaría Nacional de Turismo, así como también otras grandes distinciones. En diciembre de 2025 ha realizado su exitoso debut dirigiendo a la prestigiosa Academia BAC de Buenos Aires, Argentina. Acto seguido, convocamos a su excelencia, el doctor Raúl Latorre, presidente de la Honorable Cámara de Diputados, así como también a la diputada nacional Rocío Vallejo, proponente de esta iniciativa, para proceder a la imposición del pin y del collar de la Orden Nacional al Mérito Comuneros, así como a la entrega de la placa recordatoria al señor Diego Sánchez Jase.

Cabe destacar que la condecoración contempla además un PIM con la inscripción Orden Nacional al Mérito Comuneros, el cual podrá ser utilizado por el condecorado como muestra de tan alta distinción.

0: Seguidamente, las palabras de la diputada nacional Rocío Vallejo, proponente de esta iniciativa.
1: Muy buenos días a todos. Nos reunimos para rendir tributo a uno de los compositores contemporáneos más talentosos. Otorgar la distinción de la Orden Nacional al Mérito Comuneros al maestro Diego Sánchez Hase es un abrazo de gratitud que la patria le extiende a uno de sus hijos más encumbrados. Desde aquella bendita tierra de Villarrica, que lo vio nacer en mayo de 1970, su vida ha sido un testimonio de lo que sucede cuando el talento natural se cultiva con una disciplina inquebrantable, belleza y excelencia. Sus manos, que inicialmente acariciaron las cuerdas de nuestra arpa paraguaya, pronto buscaron las teclas del piano para graduarse con las máximas distinciones.

0: distinciones y méritos excepcionales que nuestro país pueda otorgar. Esa sed incansable de conocimiento lo llevó a cruzar océanos. Becado por las instituciones más prestigiosas del mundo, absorbió la herencia de los grandes maestros europeos. Pero lo verdaderamente conmovedor de su historia no es el brillo de los escenarios internacionales que conquistó, ni los doctorados, ni las ovaciones en tierras lejanas. Lo verdaderamente sublime es que Diego Sánchez Jase siempre regresó a casa. Todo ese conocimiento, toda esa luz acumulada en el exterior, la trajo de vuelta para sembrarla en el corazón de su propio pueblo. Su aporte a la música nacional es incalculable y profundamente transformador. Fundó orquestas en el interior del país, rompiendo el aislamiento cultural y descentralizando el arte. Ha guiado con mano firme y sensible a nuestra Orquesta Sinfónica del Congreso Nacional. Y ha llevado nuestra lengua, el dulce idioma guaraní, a los teatros más exigentes del planeta. Maestro, pretender resumir su invaluable contribución a nuestra música y su frondoso currículum en un simple discurso es un atentado al sentido común. Solo le diré que hoy aplaudimos al compositor, pero nos inclinamos ante su historia. Salud por su vida, gran maestro.
1: Así escuchábamos las palabras de la diputada nacional Rocío Vallejo, proponente de esta iniciativa. Seguidamente las palabras del señor Diego Sánchez Jase.

Excelentísimo señor presidente de la Honorable Cámara de Diputados de la Nación, diputado Raúl Latorre, señores diputados, señor director general del Centro Cultural de la República del Cabildo, distinguidos colegas de la Orquesta Sinfónica del Congreso Nacional, amigos y familiares. Quiero agradecer brevemente por el honor que hoy me brinda la Cámara de Diputados del Paraguay al concederme la Orden Nacional del Mérito Comuneros, máxima distinción que otorga esta Cámara. Desde la niñez, la música ha sido el motor de nuestras vidas, y digo nuestras, porque he tenido el privilegio de nacer en el seno de una familia guaireña en la que la música era como el pan de cada día. Si bien mis padres no eran músicos, ellos, así como mi abuelo materno que vivía con nosotros, nos enseñaron a amar y a cultivar el arte musical desde pequeños. Todos mis hermanos, uno de ellos está aquí presente, son músicos. Y si bien ellos abrazaron otras profesiones, nunca dejaron la música y la música nunca les dejó a ellos. Y la siguen cultivando. Con los años nos fuimos dando cuenta que la célebre frase de Nietzsche en su libro El Crepúsculo de los Ídolos, sin la música la vida sería un error. Y la música da sentido a las emociones del ser humano y le permite a este conectarse a la trascendencia y con la belleza. Y como dijo Dostoyevsky, la belleza salvará al mundo. Así lo entendieron los grandes filósofos de la antigüedad y por eso en la educación antigua y clásica la música ocupaba un lugar de absoluta preponderancia. Es por eso, señor presidente y señores diputados, que el apoyo al cultivo y la difusión de la música y las artes en la sociedad actual y en realidad en todos los tiempos es de fundamental importancia. Quisiera aprovechar esta oportunidad para exhortar a esta honorable Cámara a redoblar esfuerzos para que el cultivo del arte musical paraguayo y universal sea apoyado de manera certera, y no solamente de palabra, y no solamente en tiempos de campañas políticas. Este apoyo certero significa mayores presupuestos y una visión que promueva políticas públicas serias y de largo plazo. Necesitamos imperiosamente fortalecer la enseñanza de las artes desde la educación inicial. Cuando el niño crece en un entorno donde las artes son importantes, se desarrolla de manera distinta. Además de sensibilizarnos hacia la belleza, el arte nos hace pensar, nos hace cuestionar, nos hace reflexionar y nos ayuda a establecer criterios propios, libres e independientes. El gran pedagogo guaireño Ramón Indalecio Cardoso, baluarte de la educación paraguaya, decía:

0: no podemos formar ciudadanos sin sensibilidad artística. No podemos formar ciudadanos sin sensibilidad artística. Fortalezcamos también los organismos públicos de formación y difusión musical ya existentes, los conservatorios, las escuelas de música. Necesitamos mayor apoyo a nuestras orquestas sinfónicas y de cámara. La mayoría de ellas están incompletas. Y trabajemos para crear otros entes inexistentes y tan necesarios como, por ejemplo, un coro polifónico nacional, un elenco nacional de ópera y zarzuela, una buena sala de conciertos con la mejor infraestructura y condiciones acústicas y un teatro nacional. No, son solo algunas de las necesidades importantes para la implementación de una buena política de difusión musical y para la formación de un público crítico que pueda apreciar y disfrutar de eventos musicales de alto nivel y que puedan producir ese poderoso efecto trascendental y de transformación que tiene la música. Necesitamos, asimismo, una urgente descentralización de la cultura y de la música sinfónica en nuestro país. La diputada Rocío Vallejos hacía alusión a la Orquesta de Cámara de Villarrica que hemos fundado hace 35 años y en ese plan de descentralización. Tenemos nada menos que 5 orquestas sinfónicas profesionales en Asunción y ninguna en el interior del país. Quiero instar a los señores diputados a que se trabaje para la creación de orquestas profesionales, sean sinfónicas o de cámara, en las principales ciudades del país, de manera que la actividad musical se descentralice y que el público del interior tenga mayores oportunidades para acceder a la cultura y también para crear fuentes de trabajo para los músicos locales que no tengan que abandonar sus ciudades, como me pasó a mí y a muchos, para poder desarrollarse. No quisiera extenderme en este breve acto, sino simplemente agradecer nuevamente por el honor que hoy se me confiere y que me motiva a seguir trabajando con fuerza y entusiasmo por el desarrollo musical y cultural del Paraguay. Agradezco especialmente a los que propusieron mi nombre para esta distinción y en especial a la diputada Rocío Vallejos. Quiero agradecer también especialmente a mi madre, quien a sus 91 años, y como en casi todos mis conciertos, iba a venir desde Villarrica para estar conmigo, pero le pedí que se quede allá para no exponerse al frío intenso. Seguramente me verá luego por la televisión. A ella, a la memoria de mi padre Arnaldo y mi abuelo Gustavo, a mi esposa y a mis hijas, dedico. Me despido agradecido y honrado con una reflexión y una frase. La reflexión es de nuestro gran Augusto Roa Bastos, quien decía que la música es sin duda alguna el arte representativo del Paraguay. Es la piel de nuestra vida nacional, decía, y señalaba que mientras la literatura paraguaya intentaba encajar en el ámbito internacional, la música de Agustín Pío Barrios Mangoré y las guaranias de José Asunción Flores traspasaban las fronteras y se hacían universales, fluyendo por el mundo. El 17 de mayo de 1972, al día siguiente del fallecimiento del maestro José Asunción Flores en Buenos Aires, el diario La Nación de la capital argentina publicaba una frase del eminente compositor norteamericano Samuel Barlow, que para mí resume la contundencia de la música como arte nacional del Paraguay. Cuando a Barlow, años antes, le preguntaron qué conocía del Paraguay, respondió: conozco todo porque he escuchado el Paraguay en la música de José Asunción Flores. ¡Viva la música del Paraguay! Muchas gracias.
1: Así escuchábamos las palabras del maestro Diego Sánchez Jase. Invitamos a las autoridades a hacer una foto oficial, o seguidamente también vamos a hacerlo en este momento con el maestro, o al término de luego la premiación, entonces vamos a hacerlo. Agradecer a los que nos acompañan también, a los que nos siguen a través de Radio, TV Cámara, a los compañeros de Sala Técnica.

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1: La ceremonia que concede el premio Emiliano R. Fernández de la Honorable Cámara de Diputados a la Orquesta Sinfónica del Congreso Nacional, aprobado por resolución número 5279 del año 2026. La Honorable Cámara de Diputados de la Nación resuelve conceder el premio Emiliano R. Fernández de la Honorable Cámara de Diputados a la Orquesta Sinfónica del Congreso Nacional, OSIC, en reconocimiento a su invaluable aporte a la cultura musical paraguaya, su labor en la difusión del repertorio sinfónico nacional.

nacional e internacional y su compromiso con la formación artística de nuevas generaciones de músicos y audiencias. Firman esta resolución el presidente de la Honorable Cámara de Diputados, el doctor Raúl Latorre, así como también la diputada nacional Betina Aguilera, secretaria parlamentaria. Lectura de una breve reseña de la Orquesta Sinfónica del Congreso Nacional, OSIC. Es una agrupación musical dependiente del Centro Cultural de la República El Cabildo, Departamento Cultural del Congreso Nacional del Paraguay. Ha sido conformada en el año 2012, integrada por los mejores músicos profesionales del Paraguay, seleccionados por riguroso concurso de admisión y dirigida por el maestro Diego Sánchez Jase. La OSIC se constituye en la actualidad en la agrupación sinfónica de mayor nivel del Paraguay. Dentro de cada serie, la orquesta ofrece a su vez espacios relevantes que promueven a los jóvenes talentosos paraguayos a través del segmento Los Virtuosos de la Orquesta, así como a la música de los compositores paraguayos, con su tradicional espacio Momento de la Cultura Guaraní. La orquesta promueve la difusión de la música contemporánea a través de concursos de composición, residencias de compositores y del comisionamiento de obras a compositores nacionales y extranjeros. La OSIC desarrolla asimismo programas educativos. La línea artística asumida por la orquesta se destaca por el desarrollo de la interpretación basada en la información histórica de las obras clásicas y por el rescate y arreglos innovadores de las interpretaciones de las composiciones musicales paraguayas. Desde su creación, la orquesta ha trabajado con directores y solistas invitados de Paraguay, Argentina, Chile, España, Estados Unidos, México, Rusia, Corea, Panamá y otros países, y ha ofrecido al público paraguayo la oportunidad de disfrutar de varias obras del gran repertorio sinfónico, muchas de ellas presentadas en calidad de primera audición. En el año 2025 ha presentado con gran éxito la Maratón Beethoven. Seguidamente, invitamos a su excelencia el doctor Raúl Latorre, presidente de la Honorable Cámara de Diputados, así como también a la diputada nacional Rocío Vallejo, a proceder a la entrega de la placa recordatoria al concertino César Flecha.

0: De esta forma, la diputada nacional Rocío Vallejo, proponente de esta iniciativa, hace entrega de la placa recordatoria, así como también el presidente de la Honorable Cámara de Diputados, el doctor Raúl Latorre, al concertino César Flecha. Acto seguido, escucharemos las palabras de la diputada nacional Rocío Vallejo.
1: Bueno, desde su nacimiento en el año 2012, bajo la brillante dirección del maestro Diego Sánchez Hase, la Orquesta Sinfónica del Congreso Nacional ha labrado un camino de absoluta excelencia. Sus músicos, elegidos por riguroso concurso, representan el talento más excelso de nuestro país. Ellos llevan el arte paraguayo a cada rincón, desde los lugares más encumbrados hasta los programas educativos donde siembran esperanza en los niños y jóvenes talentos. Es decir, la tarea de ustedes es demasiado importante en una sociedad bastante complicada. Muchas gracias por eso. Premiar a la Orquesta Sinfónica del Congreso no es solo aplaudir sus 13 años de impecable trayectoria o hitos tan monumentales como su reciente y exitoso Maratón Beethoven. Otorgar este galardón significa honrar su invaluable compromiso con el rescate de nuestra propia memoria musical.

0: En cada corte de su disco Sonata Paraguaya, en cada arreglo que da nueva vida a las guarañas inmortales de José de Asunción Flores, la orquesta hace latir con fuerza el orgullo de la cultura guaraní. Colegas, los pueblos se definen por las leyes que promulgan, pero se inmortalizan por el arte que defienden. Conceder este premio es ratificar nuestro compromiso con la belleza, con el patriotismo cultural y con una agrupación que eleva el nombre del Paraguay a lo más alto a través de la música. Por su invaluable aporte, por su entrega ininterrumpida y por ser el faro cultural de este Congreso, les pido un fuerte aplauso a los integrantes de la Orquesta Sinfónica del Congreso Nacional. Muchas gracias.
1: De esta forma escuchábamos las palabras de la diputada nacional Rocío Vallejo. Seguidamente las palabras de ocasión por parte del concertino César Flecha.

0: Señor presidente de la Cámara de Diputados, señores diputados, autoridades presentes, queridos colegas, en nombre de la Orquesta Sinfónica del Congreso Nacional, quiero expresar nuestro agradecimiento a la Cámara de Diputados por esta distinción. Para nosotros es un reconocimiento de alto valor al trabajo que venimos desarrollando hace 14 años y sobre todo un reconocimiento al compromiso, la dedicación y la excelencia de cada uno de los integrantes. Queremos compartir este premio con cada músico que ha pasado por nuestra orquesta, directores invitados, solistas y colaboradores que han contribuido a la calidad artística que caracteriza nuestro trabajo. Un especial agradecimiento a nuestro público, que a lo largo de estos años ha sido testigo de nuestro crecimiento. Ellos son el origen y el destino de nuestro trabajo. La Orquesta Sinfónica del Congreso Nacional, una orquesta joven conformada por destacados músicos, cumplirá el próximo año 15 años de trayectoria. 15 años en los que, pese a las dificultades y limitaciones, hemos sostenido un crecimiento y un alto nivel artístico. Este reconocimiento nos invita también a mirar hacia el futuro, porque si en estos años hemos logrado construir una orquesta reconocida y valorada por el público, imaginemos todo lo que aún podemos alcanzar contando con las condiciones que permitan desarrollar plenamente su potencial. Recibimos esta distinción con gratitud y con el compromiso renovado de seguir creciendo y construyendo sociedad a través del arte. Muchas gracias.
1: Así escuchábamos las palabras del concertino César Flecha, agradeciendo también la presencia del director general del Centro Cultural de la República al Cabildo, el licenciado Aníbal Saucedo Rodas. Muchas gracias por acompañarnos. Seguidamente, este momento artístico a cargo de la Orquesta Sinfónica del Congreso Nacional.

vamos a tocar dos músicas para ustedes. Primero, Danza Paraguaya, de Lucio Banda Condoré, y Arreglo Costal de Roberto Jiménez, y después, Solís, de Costa.

Felicitaciones a la Orquesta Sinfónica del Congreso Nacional, así como también al maestro Diego Sánchez Jase. Seguidamente invitamos a hacer una foto oficial de las autoridades presentes, legisladores que quieran sumarse también a esta foto grupal que quedará en la historia de este momento tan importante del Premio Orden Nacional al Mérito Comuneros, así como también el Premio Emiliano R. Fernández de la Honorable Cámara de Diputados a la Orquesta Sinfónica del Congreso Nacional. Invitamos al señor presidente de la Honorable Cámara de Diputados, al doctor Raúl Latorre, a la proponente de esta iniciativa, la diputada nacional Rocío Vallejo, y demás legisladores que quieran sumarse a esta foto oficial. Agradecemos la presencia de familiares, amigos e invitados especiales, a los compañeros de sala técnica, a la prensa, a quienes nos siguen a través de radio y TV Cámara en directo. Damos por concluida esta ceremonia y desearles muy buenos días a todos. Seguidamente, la sesión de la Honorable Cámara de Diputados.

no habiendo oposición, que ya está aprobada. Los asuntos de entrados también ya fueron distribuidos y si ningún diputado desea reclamar una lectura, vamos a pasar a las invitaciones enviadas.

0: nota del presidente del Congreso de la Nación Paraguaya. Señor presidente, me dirijo a vuestra excelencia y por su intermedio a los miembros de la Honorable Cámara a los efectos de remitir la resolución número 1733, por la cual se convoca a ambas cámaras del Congreso de la Nación a una reunión conjunta para recibir al excelentísimo señor presidente de la República de Chile, don Antonio Kast Ritz, dictada por la presidencia del Congreso en fecha 19 de junio del presente año, de conformidad a lo establecido en el artículo 183, numeral 4 de la Constitución de la República del Paraguay. Me valgo de la ocasión para saludar al señor presidente con la más distinguida consideración. La convocatoria a sesión de ambas cámaras del Congreso para recibir al presidente de Chile está prevista para el día martes 30 de junio del 2026 a las 16 horas en la sala de sesiones del Congreso. Siguiente nota. Nota del presidente del Congreso, senador Basilio Núñez. Señor presidente, me dirijo a vuestra excelencia y por su intermedio a los demás miembros de la Honorable Cámara a los efectos de remitir la resolución número 1728, por la cual se convoca a ambas cámaras del Congreso de la Nación para la recepción del informe anual del presidente de la República, dictada por la presidencia del Congreso en fecha 19 de junio del corriente año, de conformidad a lo establecido en el artículo 202, numeral 15, en concordancia con el artículo 238, numeral 8 de la Constitución de la República. Dicha convocatoria está prevista para el 1 de julio a las 19:45 en la sala de sesiones del Congreso.
1: Pasamos de esta manera al primer punto del orden del día, que son los oradores inscriptos. Que arranca conmigo, entonces, diputado Jorge Ábalos Mariño, pero el siguiente.

Diputado José Rodríguez. Y vos sos el siguiente. Vamos a, rotamos. Juan Manuel Añasco. Después le corresponde por prelación al presidente de la Comisión de Justicia, Trabajo y Previsión Social. Diputado Yamil Gay, si puede pasar a la presidencia.

0: Buen día a todos. Atento a seguridad. Tiene la palabra el colega Raúl Latorre.
1: Muchas gracias, señor presidente. La semana pasada el presidente de la República, el compañero Santiago Peña, visitó la sede de la Asociación Nacional Republicana, Partido Colorado, su partido, mi partido, nuestro partido, para transmitir, para expresar, para compartir con nosotros su informe de gestión, los logros de su gobierno. Es una situación que generó debate. Pero, presidente, yo soy un convencido de la necesidad de generar una coherencia política entre lo que se dice, lo que se hace, entre la plataforma electoral y la que termina siendo la plataforma de gobierno, que muchas veces están inexplicablemente divorciadas, presidente. Creo que la visita del presidente Santiago Peña es un acto de coherencia política. Y habiendo expresado esto, quiero hablar de algunos logros de este gobierno. En términos económicos, un crecimiento histórico del Producto Interno Bruto del 6.6% alcanzado en el 2025, generando el hecho de que Paraguay lidera el crecimiento económico de la región. En términos de generación de empleo, más de 242.000 nuevos puestos de trabajo de paraguayos y paraguayas con un puesto laboral que los dignifica y que les permite llevar el pan a la mesa de sus familias. En términos de reducción de la pobreza, cifras que plantean un 16% de pobreza, un 2.4% de pobreza extrema. En materia de seguridad y defensa, presidente, 15.000 nuevos oficiales en las calles, custodiando la familia paraguaya con equipamiento. Oficiales Lince, fuerza de élite, que buscan generar mejores condiciones de seguridad, que en diferentes estadísticas, muchas de mucho prestigio, como la propia estadística de la Secretaría de Estado, mostraba al Paraguay entre los países más seguros de la región. En términos de defensa, la adquisición de radares y de escuadrones de caza que nos permiten un combate más efectivo contra el narcotráfico y finalmente tener el ejercicio real de la soberanía de nuestro espacio aéreo, que antes era más bien una avenida para las narcoavionetas. En términos de innovación y tecnología, el proyecto Iguazú Digital, generado con nuestro aliado histórico, la República de China-Taiwán, en este caso con el presidente Lai Ching-te, que va a permitir que el Paraguay tenga uno de los centros de inteligencia artificial soberano más importante del mundo y sin lugar a dudas el más importante del Cono Sur. Pero este y una serie de logros más, presidente, se corona con un principio fundamental, que es el principio fundamental colorado, presidente, que plantea la necesidad de igualar la balanza de oportunidades, que plantea a un Estado que protege el capital privado, que lo incentiva, que entiende que el sector privado es quien produce la riqueza, pero que también comprende la necesidad de intervenir y buscar apoyar más a quienes más lo necesitan. Y en ese sentido, presidente, veníamos con un debate sobre el salario mínimo y lo transmitíamos. El Paraguay está viviendo un momento sin precedentes en términos de prosperidad macroeconómica, en términos de atractivo de inversiones, con incontables empresas del extranjero que vienen a invertir en Paraguay, empresarios, personas que buscan innovar, que se están radicando como nunca en el Paraguay. Pero este momento de prosperidad debe ser disfrutado por todos, presidente. Todos tenemos que formar parte de este momento de crecimiento y desarrollo y fortalecimiento macroeconómico. Y en ese sentido, celebro la decisión valiente del presidente de la República, Santiago Peña, de subir un 5% el salario mínimo. Porque quienes visitamos las casas, presidente, quienes hablamos con la gente, escuchamos sistemáticamente que a pesar de este momento de prosperidad macroeconómica, cada vez es más difícil llegar a fin de mes, cada vez más difícil

0: llenar el carrito del supermercado en base a una situación clara. El salario mínimo no corresponde a las necesidades reales de la familia paraguaya. Y en ese sentido, presidente, me permito nuevamente celebrar este compromiso del presidente de la República y este entendimiento de que la prosperidad debe estar acompañado de un principio fundamental que es el de la solidaridad. Y que el desarrollo, presidente, el desarrollo y el bienestar de una sociedad, a su vez, es un compromiso no solo de la clase política. Por supuesto, es nuestra responsabilidad la generación de leyes y el control de otros poderes. Y el Poder Ejecutivo tiene sus responsabilidades y el Poder Judicial las suyas. Pero el desarrollo, el bienestar y la misma defensa de nuestra nación y de nuestra sociedad es un compromiso de todos. Y debe estar, debe ser asumido con dedicación, debe ser asumido con trabajo, debe ser asumido con sacrificio. Pero también debe ser asumido con solidaridad para quienes más los necesitan. Mi querido presidente, hay mucho, mucho por hacer, muchos desafíos por delante, pero estoy convencido de que estamos yendo por el camino correcto. Muchas gracias, presidente.
1: Muchas gracias, presidente. Se merece un aplauso realmente. Muchas gracias, presidente. Hago mías las palabras del presidente. Tiene la palabra el diputado Hugo Mesa.
2: Gracias, señor presidente. Un saludo cordial a todos los colegas presentes en la sala. Un día importante, presidente. Hay un buen humor social en el Paraguay. Ganó la selección paraguaya y tenemos toda la fe, la esperanza que el jueves nos va a ir muy bien. Brevemente, presidente, quiero hacer mención que el presidente Santiago Peña hizo un anuncio demasiado importante. Ha tomado la decisión política de saltarse los números fríos que le dio el Consejo Nacional de Salarios Mínimos. Y por primera vez después de muchos años, cuando siempre salimos a criticar, a decir que de forma miserable suele ajustarse el salario básico o el salario mínimo de menos de 100.000, el presidente de la República, Santiago Peña, ha tomado la decisión de saltarse por encima del 2.4% de la inflación interanual y ha enviado una señal clarísima de que el crecimiento que viene sucediendo en nuestro país desde el 2017 hasta el 2025, donde nuestro país ha crecido al 24.5%, que también el crecimiento tiene que llegar al salario del trabajador, presidente. Por eso celebro y felicito desde esta banca. Muchos salieron a decir la insatisfacción tanto de la patronal, de los patrones, pero también de los trabajadores, que nadie está de acuerdo. Y por supuesto que falta mucho todavía que ajustar, señor presidente y colegas, porque ese crecimiento económico del cual hablo no tuvo el impacto en el salario del trabajador, que apenas se le reajustó en promedio en el 1.5. Evidentemente hay una pérdida de valor adquisitivo de los trabajadores y las trabajadoras de nuestro país. Pero este ajuste, este reajuste de 144.000 y monedas, va exactamente a más de 350.000 trabajadores. Pero muchos se olvidan que no solamente va a ello el ajuste, señor presidente y colegas, porque como está fijado por jornal, y en base o sobre la base del salario mínimo, le quiero decir lo que muchos nos hablan, que también esta decisión histórica, responsable, equilibrada y política del presidente Peña le va a alcanzar a 380.000 abuelos y abuelas que van a tener un impacto económico.

0: económico en su pensión que tanto quieren y necesitan. Y también van a sentir este ajuste los jubilados y pensionados que hoy y siempre piden un reajuste salarial. Para ellos es una muy buena noticia. Y lamento profundamente, presidente y colegas, escucharle al empresariado, a la FEPRINCO, a la UIP, salieron a vociferar, a llorar, presentando que este reajuste que hizo el presidente Peña es una arbitrariedad, que se viene una catástrofe en los números macroeconómicos, en la regla fiscal, en el crecimiento, la informalidad. ¿Y acaso, presidente, cuando ellos son los grandes beneficiarios de los números macroeconómicos? Los números macroeconómicos hacen que el empresariado, el que apuesta a la innovación, a la creatividad, a la industrialización, a la producción, sientan ellos. Por eso me parece lamentable y miserables del sector privado no ayornarse a tenerle mejor al trabajador. Por eso exhorto a esta presidencia de la Cámara de Diputados, a nosotros los colegas, a instalar junto a la ministra de Trabajo, al Ejecutivo, al empresariado, a los parlamentarios, desde esta Cámara de Diputados. Lastimosamente en el Senado hay 5 proyectos de leyes que nos están estudiando para que por ley podamos actualizar, modernizar los parámetros a tenerse en cuenta a la hora del reajuste salarial. Evidentemente el IPC solamente no refleja lo que significa el poder adquisitivo o la pérdida del poder adquisitivo del paraguayo promedio. Y la torta económica, presidente, es tan fantástico, porque para los que no tienen salario mínimo, para los que no tienen una renta o no tienen un jornal, este gobierno le está dando a más de 2 millones de paraguayos un programa social, como Tecoporá, como Tenonderá, como la pensión de los abuelos y las abuelas, Tecoporá discapacitado, las becas, es decir, hay un programa social que 2 millones de paraguayos está cobrando. Y para la gente que muchas veces dice que la macro no le llega justamente a estos empresarios angurrientos y egoístas que no fueron capaces de decir, presidente, vamos a sentarnos a trabajar en una ley que pueda reflejar el bienestar para todos los paraguayos. Por eso, presidente, quiero exhortar nuevamente a la presidencia a instalar nosotros, de la Cámara de Diputados, esa mesa técnica y poder tener una ley y que el crecimiento del Paraguay se refleje en el crecimiento del salario, en el bolsillo de la gente que trabaja. Y otra tarea importante, 700.000 paraguayos todavía no tienen el salario mínimo. Ahí debe estar nuestra preocupación en la formalización. Por eso festejo, celebro la decisión del presidente y aborrezco, lamento la decisión y el anuncio catastrófico que hace el sector privado, que cuando se benefician de los números macroeconómicos no son capaces de enviar una señal. ¿O acaso cuando baja el petróleo, las grandes estaciones de servicio siguen teniendo precios altos? ¿O cuando la mafia de la carne, cuando la mafia en los frigoríficos instalan un precio alto, no son capaces de decirle al Paraguay que está marogana y tenerle bien a los trabajadores? Gracias, señor presidente.
1: A usted, señor diputado. Tiene la palabra el colega diputado Germán Solinger.
2: Muchas gracias, señor presidente. Muy buenos días a todos los presentes. Un saludo a todos los colegas. También a los compañeros presentes y a nuestros seguidores de todos los días a través de los medios de TV y Radio Cámara. Como siempre, darle gracias a Dios por la oportunidad que nos da todos los días. Hoy, presidente, quiero celebrar con mucho orgullo los 71 aniversario del distrito de Capitán Mesa, 71 años de elevación a distrito y 119 años de colonización, una tierra de gente, de hombres, de mujeres, de trabajo, de solidaridad y comprometida con el desarrollo del distrito. Es una fecha para recordar, presidente, a aquellas personas con mucho esfuerzo, con mucho sacrificio y visión, han forjado las bases para un desarrollo de un distrito pujante cual hoy es Capitán Mesa, un legado que nos han dejado y que seguimos trabajando y construyendo juntos días mejores para cada habitante de este querido distrito de Capitán Mesa. Esta es una fecha importante que nos compromete a renovar nuestro compromiso de seguir trabajando juntos por mayores oportunidades y por mejor bienestar a cada ciudadano de Capitán Mesa. Quiero también en este momento agradecer la oportunidad que me han dado para acompañar el desarrollo del distrito desde la Junta Municipal durante 9 años como concejal municipal y durante 11 años como intendente municipal, por lo que hoy quiero desear un feliz aniversario y que sigan los éxitos y que sigan el progreso en el querido distrito de Capitán Mesa. Por otro lado, también quiero sumarme a lo expresado por el presidente de la Cámara, las felicitaciones también al señor presidente de la República por el gran trabajo que ha venido desarrollando durante este tiempo y por el trabajo que aún va a seguir haciendo y desarrollando en favor de nuestro querido Paraguay, y que acompañemos todo este trabajo, esta gestión que está llevando a cabo, y de que para a partir de ahí también nos sintamos cada vez más orgullosos de ser paraguayos, así también como lo está haciendo nuestra querida selección paraguaya. Muchas gracias, presidente, por esta oportunidad.
0: A usted, señor diputado, por su participación. Tiene la palabra el diputado Yamil Esgay.
1: Muchas gracias, presidente. Disculpe. Yo quería tocar, muchas gracias y felicitarle a todos por este gran momento que estamos viviendo y por todo lo que están informando y haciéndose eco desde nuestra bancada, ¿verdad? Yo me quiero referir un poco a lo actualísimo que es el aniversario de nuestra Constitución y que es una Constitución, es un acuerdo ciudadano que se plasma en un documento a través de los convencionales constituyentes. Y pasaron más de 30 años. Y temas que esa Constitución en su espíritu no quiso tocar por 10 años, y otras por 30 años, creo que con respecto al espíritu de la Constitución, los plazos han ya teniendo un cumplimiento sobradamente y podemos hablar de reformas o de enmiendas. Personalmente me gustaría que en algún momento tengamos esa posibilidad y ese acuerdo de llevar adelante, porque las leyes, los artículos, la Constitución no son eternas. Eso se va adecuando de acuerdo a la situación y a las necesidades de la patria. Por eso no hay que tener miedo de hablar de estos temas. Y creo que es un buen momento, más allá de que el presidente de la República ya lo dijo y creo que se mantiene en esa posición, de que con esta Constitución se puede trabajar y gobernar. Claro que se puede. Pero todo tiene la posibilidad de mejorar. Y personalmente me gustaría llevar adelante en algún momento esa posibilidad y tocar algunos artículos, eliminar algunos, mejorar otros, pero es hora de que ayudemos a

0: tocar algunos temas muy importantes en la Constitución y que tengamos esa madurez y llevar adelante en algún momento estos proyectos. Felicitar nuevamente a nuestro gran país, la democracia fortalecida, y este gobierno lo está demostrando con su apertura, su gran diálogo, y como dije, apertura, repito, a todo el mundo, no solamente a los paraguayos. Muchas gracias, presidente.
1: A usted, señor diputado, tiene la palabra el diputado Freddy Franco.
2: Gracias, presidente. Estimados colegas, quiero dirigirme un poco al señor presidente de la República, don Santiago Peña, teniendo en cuenta que va a presentar su informe dentro de unos días al Congreso de la Nación. Como si fuera a decirle al presidente que por el hecho de ser opositor no significa que nosotros seamos enemigos. Nosotros también, desde lo más profundo de nuestro corazón, queremos que al Paraguay le vaya mejor. Pero veo yo muchas flaquezas en su administración. Veo muchos problemas que tal vez no quiera reconocer el señor presidente Santiago Peña. Nosotros deberíamos practicar más a escuchar, no amenazarle a los periodistas. Deberíamos nosotros hablar de un claro crecimiento, pero para toda la República del Paraguay. Y cuando se anima a ir a dar su informe en una sede de un partido partidario de como la ANR, también le invito a que vaya a un territorio social, que vaya a explicarle a esa gente de que en verdad el Paraguay está súper bien, de que ya no van a necesitar más bolsa de pollo o caja de hamburguesas, de que no se preocupen que los hospitales están llenos de medicamentos, de que no se van a preocupar por buscar una cama de terapia intensiva. Es más, quiero decirle que este Paraguay es un Paraguay seguro, pero seguro que vamos a estar en una película de Netflix. ¿Por qué le digo? 3 bancos se asaltaron en una sola noche. Nos van a posicionar como una nueva película en la taquilla de Netflix. Entonces yo tengo mi duda de instalar otra binacional. Cuando hablamos de que vamos a tener el centro tecnológico de renombre en la región, lo que ya veo es que 2, 3, 4 familias van a tener un sueldo de 150 millones de guaraníes mensuales. Porque a las binacionales yo ya le tengo un pavor. Ojalá se pueda mantener el discurso y vayamos a hablar con la gente que más necesita, a ver si ellos sienten de que el Paraguay está creciendo. Y cuando hablamos del salario mínimo que aumentó 5%, quiero asegurarles, quiero apostarles, quiero de nuevo apostarla y decirle, en 2 semanas, oyupi llegueta la pam soo cambu huevo ererea. Les puedo asegurar que ese aumento va a ser como si fuera un globo sonda, solamente para demostrar de que va a golpear de vuelta al más humilde, que es el paraguayo, que apenas anda y que está bicicleteando para llegar a fin de mes. Yo hubiese preferido que el presidente de la República, como soy un enamorado de la educación, me diga, ustedes saben de que hay un sistema que mide a nivel global de cómo estamos en educación, llamado PISA. Paraguay en el 2023 salió en el puesto 80 de 81 países. Le ganamos a Camboya. Solamente a Camboya le ganamos. El resto quedamos relegados y postergados. 7 de cada 10 paraguayos se aplazan en matemática. Con eso yo hubiese estado contento. Si me mostraba el señor presidente de la República un avance en cuanto a educación, en cuanto a preparación de nuestros jóvenes, que es la mejor inversión que podemos tener, y no que nos vengan a decir de que existen un montón de empresarios que se están enriqueciendo. Y le pregunto más, señor presidente, ojalá su informe, presidente, hable de las denuncias que se vienen gestando en el Instituto de Previsión Social, y ojalá podamos ver una pizca, una coma, una esquela, como solía decir mi abuela, te envió una esquelita en donde le envía al Procurador General de la República del Paraguay, impulsando las denuncias que viene realizando el doctor Isaías Frete, que nosotros mismos le premiamos acá semanas antes, y que el presidente de la República pueda decir, señores, estamos acompañando esta denuncia. Pues veamos a los responsables.

0: culpable. Se denuncia, se denuncia, se denuncia, se denuncia, pero no tenemos quién es el responsable. Nadie se va preso. Y los muchachos se enriquecieron. Se enriquecieron una costilla de miles de enfermos que están rogando una mejor atención en IPS y que están rogando por medicamentos, por medicamentos. Y esa es la plata que a cada uno de ellos se le fue descontado. Señor presidente, no podemos pintar de que estamos en un país de maravillas. No podemos decir de que estamos en un país cinco felicitados y que tenemos a los mejores presidentes. Y mucho menos hablar de una constituyente o cambio en la Constitución Nacional. Recuerden que nosotros estamos como liberales hasta para dar la vida con tal de que se respete la Constitución y por supuesto no se le mate a ningún otro joven más, pero vamos a respetar esta Constitución. Muchas gracias, presidente.
1: A usted, señor diputado. Tiene la palabra diputado Héctor Figueredo.
2: Muchas gracias, señor presidente y estimados colegas. Es un honor para mí informar sobre nuestra participación en la presentación de Paraguay en Italia, juntamente con los colegas Yamil Esgay, Cristian Brunaga y Jorge Barresi. Hemos participado de este evento estratégico organizado por la Embajada de Italia en Paraguay, con el apoyo del Ministerio de Industria y Comercio del Paraguay a través de la Red de Importaciones y Exportaciones REDIEC. También con el apoyo de la Honorable Cámara de Diputados a través de la Comisión Asesora Permanente de Industria, Comercio, Turismo y Cooperativismo, la presentación de Paraguay en Italia, Génova, fue declarado de interés nacional desde la Cámara de Diputados, una oportunidad cuyo objetivo fue profundizar los vínculos económicos entre Italia y Paraguay y poner en valor las ventajas, oportunidades de inversión y potencial de crecimiento de la República del Paraguay ante las renovadas perspectivas que ofrece el Acuerdo Mercosur, teniendo en cuenta que Paraguay se presenta ante la hermana nación de Italia como un socio estratégico con alto potencial industrial y energético, buscando capital italiano para su desarrollo. Aprovecho este momento, presidente y colegas, para destacar las intenciones de fortalecimiento de los vínculos bilaterales, el fomento de inversiones y la cooperación económica, celebrando además el 150 aniversario de inicio de las relaciones diplomáticas entre Italia y Paraguay. En el evento nos hemos enfocado en las bondades de Paraguay, un país de oportunidades ante empresarios y autoridades italianas. Paraguay exporta principalmente productos agroganaderos y materias primas procesadas a Italia. Los tres bienes con mayor volumen de envío son cueros y pieles curtidos, carne bovina congelada y harina de soja. El comercio se encuentra en rubros de origen primario e industrial, cueros y pieles curtidos, utilizados fuertemente por la industria italiana de la moda y la marroquinería de lujo. Carne bovina, envíos clave de cortes congelados de alta calidad, derivados de soja, principalmente harinas y pellets de soja, fundamentales para la cadena de alimentos europeo. Productos forestales, exportación de madera contrachapada y derivados del eucalipto reforestado. Otros envíos, se destacan partidas de alcohol etílico y semillas oleaginosas. La oferta exportable Paraguay apunta a posicionar cada vez más productos terminados de alto valor, destacándose dentro de los flujos de intercambios comerciales generales de la Unión Europea. Hemos presentado también las razones para invertir en Paraguay, presidente. Paraguay se ha consolidado como el mejor clima de negocios de Sudamérica. Ofrece un entorno ideal para el capital extranjero gracias a su esquema tributario simplificado, su estabilidad macroeconómica histórica y una ubicación logística estratégica en el corazón del Mercosur. Las ventajas más destacadas para invertir en Paraguay son régimen tributario competitivo, conocido como el sistema AAA, aplica una tasa general del 10%,

0: al impuesto a la renta empresarial, 10% al IVA y 10% a la renta personal. Los impuestos a los dividendos y utilidades son del 8% para residentes y 15% para extranjeros. Estabilidad macroeconómica. Cuenta con una de las inflaciones más bajas y controladas de la región, una deuda pública moderada y el guaraní como una de las monedas más estables de Sudamérica. Costos operativos bajos. Ofrece la energía eléctrica más barata y limpia del Mercosur, gracias a sus hidroeléctricas, además de costos laborales y cargas sociales muy competitivos. Posición geográfica estratégica, ubicado en el centro de Sudamérica, es un punto neurálgico de interconexión. Destaca el desarrollo del corredor bioceánico que unirá los puertos del Atlántico y el Pacífico, reduciendo tiempos y costos logísticos. Población joven. El país cuenta con una fuerza laboral joven, edad media de 26 años, con un gran potencial de capacitación. Presidente, en mi carácter de presidente de la Comisión de Industria, Comercio, Turismo y Cooperativismo, agradezco y valoro el trabajo articulado realizado desde la Embajada de Italia en Paraguay, el Ministerio de Industria y Comercio, a través de RedIEX, para mostrarle al mundo nuestras riquezas. Muchas gracias.
1: A usted, señor diputado, por su participación. Ofrezco la palabra al diputado Carlos Pereira.
2: Gracias, señor presidente. En estos tiempos donde la fiebre del mundial tiene distraído a muchos paraguayos, donde se aprovecha este momento de euforia, celebrando victorias ajenas, tratando un poco de contagiar esa alegría que nos da la selección para que el paraguayo tal vez se sienta parte de esa victoria. Y eso es similar cuando el oficialismo celebra el incremento del salario al 5%. Porque en realidad lo único que hace el Estado paraguayo es dar o firmar ese decreto. Al final la carga la tiene el empresariado y al final las consecuencias la van a sufrir en 2 semanas más aquel ciudadano consumidor final que va a sufrir los incrementos de toda la canasta básica y de muchos productos de primera y segunda necesidad. Quiero decir de que acá el gobierno no tiene nada que celebrar como algo propio, porque al final se le carga a aquel ciudadano que está en regla y que cumple las normas. Porque en Paraguay el salario mínimo realmente es el salario máximo en muchas de las instituciones, por las dificultades que se acarrea, por la competencia desleal entre lo formal y lo informal, porque los informales son los que aportan en la campaña y no se les molesta durante 5 años. Pero los formales son los mismos que están al día con el IPS, donde sus personales no tienen nada, ni gasa, ni jeringa, ni guante, ni mucho menos medicamento. Ese es el formal, el que paga en regla, en forma, en tiempo, y a quien se le multa porque se atrasan 1, 2 o 3 días por no pagar el IPS de sus personales. A ellos se les carga otra vez para que el gobierno celebre algo en el cual no aporta nada. El gobierno debe celebrar cuando es el responsable de echar tantos planilleros en la función pública y que disminuya el gasto público. Esas son las celebraciones que debe tener este gobierno. O el gobierno debe celebrar cuando garantice el acceso a servicios básicos de salud en los hospitales en el interior de la República. Hoy estamos llenos de adhesiones, de rifas, de polladas, de cualquier tipo de actividad para que entre compatriotas otra vez nos estemos ayudando y tratando de salvar o mejorar la calidad de vida de nuestra gente. Y creo que hay un sector de la población que celebra este incremento, y hablo de los trabajadores, pero esto va a durar 10 o 15 días. Ellos van a chocar con la realidad cuando toda la canasta básica y los elementos de primera y segunda necesidad estén subiendo también de costos. Y se den cuenta de que el gobierno generó esta sensación de éxito aprovechando el mundial para que ellos

0: sigan teniendo los privilegios del poder sin control. He recibido el informe y dictamen de la Contraloría sobre el informe de gestión 2024 de todos los entes del Estado. Y realmente no hay nada que celebrar mirando este informe. A la vez veo dictámenes por la aprobación y que todo está ok. Vamos a dar vuelta a la página. Y se hace similar a todas estas denuncias mediáticas que está haciendo el doctor Isaías Fretes. Y que solamente quedan eso, en la mediaticidad, donde el gobierno nacional no toma cartas en el asunto. Y hoy quiero expresar mis saludos a aquel ciudadano paraguayo que se carga la mochila al hombro y a través de la formalidad de las empresas, pequeños emprendedores, que están obligados a registrar a sus funcionarios, al IPS y a todos estos sistemas. Ellos son los que cargan la República del Paraguay al hombro. Y a ellos es los que se les está cargando un éxito donde algunos están aplaudiendo. Yo no estoy de acuerdo, porque el ciudadano paraguayo debe recibir en mejoras en asistencia, en donde la responsabilidad del Estado es garantizar el acceso a la salud digna, a la educación de calidad y a nosotros en este caso al transporte. Son cosas básicas y esenciales que se tienen que demostrar, pero el Estado debe hacerlo con una mirada interna primeramente antes de cargarle a aquellos laburantes, a los que trabajan el día a día, y a ellos otra vez se les carga con este incremento. Entonces, veo yo preocupado, presidente, preocupado con esta sensación de victoria que se le quiere hacer sentir al ciudadano paraguayo, porque ojalá y Paraguay clasifique este jueves, porque la realidad del ciudadano realmente va a encontrar dentro de 15 o 20 días, cuando tenga que ir a un acceso a salud, cuando tenga que ir al supermercado y encuentre los nuevos precios remarcados, y cuando se dé cuenta de que esta pequeña euforia duró solamente y tal vez menos que el tiempo que dura un mundial. Gracias, presidente.
1: A usted, señor diputado, tiene la palabra el diputado Miguel Martínez.
2: Maite Irorú, señor Tendotá, Jañana y Nucura Pengmana. Chemo mandu aiterei con la... Sengo ya se tu chambar este programa cuila en auge del estronismo. Oje ca cualquier, y precisamente el deporte propiciaba y ca tu janguanza homo cañila grande déficit, a grande pobreza oña Paraguay. Entonces, cuaja la situación con Paraguay. Totalmente prepotente, no respeta la constitución. Ciertamente que Santiago Peña es un tránfuga o me informe al Partido Colorado. Pero desde ahí decir que el Paraguay está próspero y feliz, daja ei upea, querido colega. La inseguridad ya es cuá. Peteí paí, oña canapu, ojo, ja, oa inversionista o invertí, pico uta peteí Paraguay, fracasado en la seguridad jurídica y seguridad física. Jate amado o propicia el propio Partido Colorado. Jamba, esa, desde que la constitución se escribió. Hey, no, Paraguay no va a haber una alternancia. O chanca la segunda vuelta. Upeare, toda la oposición debe estar en su proyecto, plantear y tratar de convencerle que haya segunda vuelta. Porque ese es el fracaso en el Paraguay. Por eso no tenemos democracia. Por eso se echa a un parlamentario indebidamente, porque no hay alternancia. Ellos se aseguraron mantener el 33% para que siga robando a nuestros paraguayos. Jaupei oye jacta que están haciendo un buen gobierno. Esa es la propia realidad del Paraguay. A través de un decreto, Peico Pejendúa, un estado puede crear riqueza, pobreza es lo que crea. Cuando un decreto cree que los ciudadanos más van a estar más ricos. La riqueza o crea empresarios a trabajador, no hay otro secreto. Y creándole condiciones de seguridad absoluta. Pero es lo que no tenemos en el Paraguay. Pealanda ya huerecoya. A mí me apena esta situación. Y Hawaisha, el gran filósofo Friedrich Hayek, si lo populista entendiera economía, no iba a haber socialista. Y estos son totalmente a lo contrario. Cree que pregonando esto, cree que va a haber riqueza. La riqueza crea los ciudadanos que están seguros de trabajar y que no va a ser violentado, robado por el Estado prácticamente, porque no cumple su función. Y esto, nosotros los liberales vamos a lograr eso. Me gustó el análisis del colega Carlos Pereira. La clave, entonces, querido compatriota, esto es que le quiere enchufar, inyectar una anestesia. Eso es lo que hacen. Y lo saben hacer. Hay que reconocer. Y nosotros, los opositores, tenemos que jugar al revés la carta. No querer quitarle su carta y jugar. Que la corrupción, compra de voto. Eso no es lo que debe hacer la oposición. Y estoy seguro que hacia eso se está apuntando. Los propios colorados se están quejando, Doña Vendetre, y la gente. Jala hoy por ahí, la gente picó Doña Vendetta 100.000 guaraníes. ¿O cree que nosotros somos extraterrestres, no estamos con la gente? Entonces, ese es el producto. Viaja la temperatura, ¿cómo está la gente? Un 100.000 o 200.000 guaraníes, o manotan de, porque hay extrema necesidad. En algunos, handos, dos jupitis, ve la plata, o huerecua. Anda, ahí porque el salario mínimo por decreto. Pea de perjudica, ve. Pea ñan de mondo jodeta como paraguayo. Aguille dendota.
1: A usted, señor diputado, me permito de la presidencia felicitar al cumpleañero que estuvo de aniversario, Diego Crispín Candia Melgarejo, el día domingo. Muchas felicidades, apreciado colega, que Dios siga bendiciendo tu vida. Y a la que va a estar de cumpleaños, Hilda María de Rocío Vallejo, va a estar de cumpleaños el próximo miércoles, pero igual podemos hoy ya festejar. Así que muchas felicidades por el día de mañana. Muchas felicidades a los colegas. Ofrezco la palabra al diputado Guillermo Rodríguez.
3: Muy buenos días, señor presidente. Muy buenos días a los distinguidos colegas también. Mis felicitaciones por su aniversario a los que están de cumpleaños. A mi querida colega que va a estar de cumpleaños también el día de mañana, a la colega Rocío Vallejo. Muchas felicidades por sus 26 años. Dicho esto, señor presidente, tengo que decir, me molestan los mentirosos. Me molestan los que hacen vito de la plata pública. Me molestan los que rifan los impuestos de nuestra gente. Pero más me molestan los cobardes. Los cobardes, los que tiran la piedra, esconden la mano. Los que operan desde la clandestinidad. Los que se escudan en la oscuridad. Sala técnica, si me ayuda, por favor.
4: Villaverde, ¿le suena? ¿Le conoce usted a...?
5: Jimmy es un militante del partido, como miles otros, ¿verdad? Un simpatizante dentro del Partido Colorado. Así que sí, sé que le han dado...
4: ¿En área de comunicación?
5: Él no trabaja en áreas de comunicación dentro del gobierno, un simpatizante.
4: Es mentira que hace oficina en Borovillaroga.
5: Sí, es mentira.
3: Para ponerle un poco en contexto a la gente nomás, se descubrió un grave escándalo, diría yo, hace no mucho tiempo, algo que es una práctica bastante común, una especie de fábrica de ciberurreros. donde esta gente se encarga básicamente de hacer loas a toda la parafernalia o la pirotecnia nacional, tratan de amplificarlo a través de los medios, las redes sociales, pero

0: también cumplen un rol un poco más sucio, el de atacar despóticamente a los opositores, uno que puedan elegir de víctima, y a esa le dan y le dan y le dan con todo. Y esto no está mal porque nosotros estamos para ligar los palos que hagan falta. Pueden hacerlo y corresponde, de hecho, porque eso hace un poco parte de ser político o de ser una persona pública. Lo que está mal es que lo hagan con la plata de los contribuyentes. Lo que está mal es que el gobierno pague para que esto ocurra. Lo que está mal es destinar casi 300.000 dólares, 1.700 millones de guaraní al cambio actual, para que esta gente se ocupe de esto, de problemas como nosotros, de problemas como la diputada Joana Ortega, de problemas como el diputado Raúl Benítez o la diputada Rocío Vallejo, disculpen que lo mencione. Esto es lo que está mal. Lo que está mal es que se les descubra, que se les ponga en evidencia y que nuevamente salgan como un Judas a negar esto, como un Judas a negar a esta gente, utilizar recursos del Estado, del Ministerio de Tecnología, utilizar plata de los contribuyentes para crear caos entre la ciudadanía, en la sociedad. Sala técnica, si me ayuda, por favor.
1: Lindo, porque
0: Juli también está lindo. Suficiente esa la técnica. Esto es todo lo que nosotros necesitamos de ver. El presidente de la República saliendo a desmentir, decir que nunca lo vio, nunca lo conoció, que es un militante más, que lo hace más o menos ad honorem. Y ahí está. Ahí está en el salón principal de Muruvillaroga, el principal operador, el principal conspirador, con el director y la vicedirectora del ministerio y del MITIC y toda la cúpula que uno creería que están haciendo algo en favor del país, creando alguna startup o alguna aplicación que le va a ayudar a algún ancianito a no tener que irse a las 4 de la mañana al IPS. No, están viendo cómo publicar falsedades, mentiras, cómo desinformar, cómo atacar a opositores usando recursos del Estado. ¿Es o no es vergonzoso? Les pregunto. Le pusieron en evidencia, le grabaron, le filmaron, le mostraron. Hay resoluciones firmadas. Por lo menos, presidente, todos tus lacayos, asumilos y reconocelos. Y sí, estos son los cerdos que hacen el trabajo sucio por nosotros. Yo como presidente Peña no lo puedo hacer, alguien lo tiene que hacer. Con el dinero de los contribuyentes. Y después van a venir este 1 de julio a hablarnos de las grandes maravillas en términos de economía y la bonanza que está viviendo nuestro país. Claro que es una falsedad, porque después yo me tengo que ir a decirle a la gente del Alto Paraná: no hay dinero, señores, para arreglar nuestro tomógrafo. No hay dinero para suministrar los medicamentos necesarios a nuestro hospital, o para hacer las reformas que hagan falta en alguna que otra escuela, o para ponerle camino a los productores, que ahora que llueve, hasta dentro de 4 días, hasta que se seque ese barro, no van a poder sacar sus productos. Esa es la triste realidad de nuestro país. Le debemos cientos de miles de millones de dólares a los que construyen la infraestructura vital para el funcionamiento de nuestro país. No hace falta ser un economista que sabemos que para tener una economía sana se empieza por saldar nuestras deudas. Debemos miles de millones de dólares en previsión de medicamentos, en previsión de a la gente que construye nuestro país. Le estamos debiendo. ¿De qué economía sana estamos hablando? ¿A quién le vamos a venir a engañar? Nuevamente, hay plata para los Rolex, para las Casas Quinta, para las Casas San Bernardino, pero seguimos debiendo millones a las quienes construyen la infraestructura vital para el crecimiento y desarrollo de nuestro país. Muchas gracias, señor presidente.
2: A usted, señor diputado. Tiene uso de palabra el diputado Benjamín Cantero.
3: Muchas gracias, presidente. Saludarle a todos los colegas una vez más, los medios de comunicación, a los colegas que estuvieron de cumpleaños y que van a estar también. Quiero tomar un poco la palabra del señor presidente de la Cámara, el colega Raúl Latorre, en relación a la generación de empleos. La semana pasada, en el día de gobierno, que estuve realizando en la capital departamental y en conjunto con el presidente de Industria y Comercio de la Municipalidad de Salto del Guairá, el doctor Diego Catelán, hemos recibido a una comitiva de empresarios de la República Federativa del vecino país Brasil, vinieron a

0: A conocer el parque industrial y así también puntos estratégicos. Y cabe recalcar que son representantes de cuatro empresas diferentes. Y en la jornada también de trabajo ellos recorrieron instalaciones, de manera que puedan conocer de primera mano las condiciones logísticas, industriales y comerciales que ofrece Saltos del Guairá y Canindeyú. Entonces, decir que una vez más estamos comprometidos a que cada vez más podamos trabajar por el desarrollo del departamento y del país. De hecho, que difícilmente se pueda solucionar en 3 años problemáticas que se vienen arraigando de gobiernos tras gobiernos que han pasado, pero lo cierto y lo concreto es que seguimos trabajando, estamos siguiendo la misma línea del gobierno nacional de que cada vez más podamos generar mano de obra local. Y es el compromiso asumido durante la campaña política y es lo que estamos haciendo, presidente y colega. Muchas gracias.
1: A usted, señor diputado. Tiene uso de palabra el diputado Arturo Urbieta.
2: Muchas gracias, presidente. Saludo a los colegas diputados y diputadas de la Nación, a los diferentes medios que nos están siguiendo por TV Cámara. Hoy quiero hablar de dos temas, presidente. Uno, del sistema de salud paraguayo. Da la inembaitea, presidente. O en la emimía. Yo, en mi departamento de Concepción, yo soy médico. Soy presidente de la Comisión de Salud, presidente. Y en mi departamento hace el 24 de mayo, el día de María Auxiliadora, este 24 era que se fue el presidente de la República y él anunció y lo dijo por primera vez que se iba a hacer el Gran Hospital del Norte en Concepción. Y ese tiene su proceso, tiene la parte burocrática. Y pasaron los tiempos y ahora les invito para que puedan pasar un poco por Ruta Quinta y puedan mirar y estoy seguro que van a ver 300 personas trabajando. Y eso que nadie creía, y yo también eso lo predicaba en tiempo de campaña porque soy médico. Y a mí me consta la necesidad porque cuántos tiempos a nosotros nos dura enviar un paciente desde el departamento de Concepción para que pueda buscar terapia intensiva en Concepción, se tenga que hacer diálisis en Asunción, se tenga que hacer tratamiento oncológico en Concepción, en Asunción. Sin embargo, esas cosas hoy día, antes de que ese gran hospital se esté inaugurando, que estoy seguro, y el propio presidente de la República lo dijo la vez pasada en su visita, que se va a inaugurar el próximo año. Y este gran problema que estuvimos durante décadas, ahora vamos a solucionar la parte de la salud. Antes de que Santiago Peña se vaya, vamos a solucionar en nuestro departamento. Es uno de los más hospitales más modernos que vamos a tener en la República del Paraguay, que va a ser el Gran Hospital del Norte y que está en plena ejecución. Agradecido al presidente, al vicepresidente de la República y a la ministra María Teresa Barán. Le agradezco de corazón a todos los diputados que se han declarado de interés nacional ese proyecto y hoy día es una bella realidad. Así como ese, nosotros en el Departamento de Concepción, presidente, hay un proyecto financiado por el BID, la construcción de 17 USF. Y como presidente de la comisión he acudido junto a la señora ministra María Teresa Barán. Yo sé que muchísimo se va a hacer en el Paraguay, pero hoy solamente le voy a hablar de un solo departamento, en el departamento de Concepción. 17 USF y le voy a citar uno a uno y le voy a decir cuándo se va a iniciar. Y eso me pone contento y de felicidad de lo que se está haciendo, por un lado. Ahora, por ejemplo, el jueves se va a hacer parada inicial. en Peguajo Loma y Santa Librada, Distrito Orqueta, dos USF. El resto de las 17 y 15 USF financiadas por el Banco Interamericano de Desarrollo se va a iniciar el próximo 7 de julio. Le agradezco muchísimo a la ministra María Teresa Barán y estoy seguro que quiénes son los que se van a iniciar. Naranjatú, Distrito Orqueta. Curupá y Loma, Distrito Orqueta. Alfonso Cue, Distrito Orqueta. Arroyito Núcleo 3, Distrito de Arroyito. Paso Mutú, Distrito de Arroyito. Cruce de Yavista, Distrito de Ubillaú. San Jamonotí, Distrito de Azoteú. Santo Domingo, Villa Oliva, San Antonio, Kilómetro 12, San Antonio, Distrito de Concepción. San Lázaro, Distrito de San Lázaro. San Carlos del Apa, Cañada La Paz, Loreto y la tan lejana Itacuá, en el departamento de Concepción. Cosa que nunca se ha hecho, ahora, presidente, una bella realidad. O puede serlo mitad la INEA, pero ya es mi mía y la GEA, presidente. Por otro lado, quiero celebrar, presidente, el gran trabajo que está haciendo el gobierno de la República del Paraguay. Y quiero valorar y resaltar, ¿por qué hay inversionistas internacionales que están mirando con otros ojos a la República del Paraguay y que están moviendo la economía justamente? Estabilidad macroeconómica. Segundo, ver un poco el impuesto más bajo que existen. La seguridad. Acá dicen que la seguridad no es tan buena, pero yo estoy seguro, yo tengo un familiar secuestrado y hace 10 años había gente en mi departamento que lo que buscaba irse a vivir otro lado. Y ahora yo no sé por qué la gente quiere venir a invertir en el Paraguay. 15.000 nuevos policías en las calles. Y manda el Catuay me allá a cuñas de droga, presidente, porque ya recó esquelita, ya han hecho tajear los mitañas de cobrar multa. Millones ya cobran allá a cuñas de droga, pero ya aquí ni a un mío pala departamento de Concepción, pero quiero destacar el gran trabajo que ha hecho en el gobierno del presidente de la República, Horacio Carter. Se ha hecho un cuartel modelo en el departamento de Concepción, Jaupero Guarela, EPP, Oña, en su apogeo máximo. Jaupea Jae, la Oye Yapoa, la CODI, Amoite, Arroyito, Pedupea Moí, y la, el gran trabajo que está haciendo la Fuerza de Tarea Conjunta, Jacoán Asicaña, de Roga, Pe, Yajaporán, Upepe, porque Yajaporán, Upepe, presidente. Ahora la gente está viniendo, invirtiendo y están dando mano de obra a nuestra gente paraguayo para servirle a su comunidad y a sus hijos. Asimismo, presidente, le quiero decir que asimismo, presidente, tenemos la energía más barata de Sudamérica. Asimismo, también el guaraní es la moneda más estable de Sudamérica. Apea Goyere Comimi, presidente, la EAJAUPEITA y Goloye Yusela Ñanenetame y la estabilidad macroeconómica que tenemos en la República del Paraguay. Dahaí la Iropaitea la OIA, sino IMIMIA y la EAJAUPEITA gobierno del presidente. Muchas gracias.
1: A usted, señor diputado. Tiene uso de palabra el diputado Adrián Bilio Aesquem.
3: Muchas gracias, presidente. Saludos a todos los colegas. Bueno, en realidad, presidente, no estaba preparado como para hablar sobre el informe presidencial del presidente Peña, porque nuestra Constitución establece que el 1 de julio es la fecha en donde el primero de la magistratura debe dar su informe ante el Congreso Nacional. El presidente de la República puede dar su informe en donde él quiera, ante el auditorio al que él les parezca, pero debe respetar la Constitución, lo que establece nuestra Carta Magna. Para eso está la ley, y la ley no se discute, se cumple. Pero bueno, como el presidente de esta Cámara habló y se explayó sobre lo que él expuso en su partido como algo ya formal y lo legalizó como algo institucional, desde la oposición tenemos que dar también nuestro parecer. En definitiva, presidente, creo que en nuestro país existen dos mundos. Uno, el del presidente Peña y el de los gobernantes de turno, en donde ellos sí están mejor, viven bien, viven

0: en una opulencia en donde creen de que vivimos en un Paraguay, en un país de las maravillas, en donde un aumento del 5% en el salario mínimo de 144 mil guaraníes nos va a alcanzar para compartir un rico asado con nuestros familiares los fines de semana, que eso va a servir para alcanzar a fin de mes, para poder vestirnos bien y ser, vivir bien y ser felices. Eso es lo que dice Santiago Peña y el oficialismo hoy aquí en la Cámara de Diputados. Y por el otro lado, obviamente, los 6 millones de habitantes, los 6 millones de paraguayos, que no percibimos ese crecimiento del 6,5% que dice que creció el Producto Interno Bruto. Dice que creció la macroeconomía. Porque probablemente creció el Paraguay, pero el Paraguay para arriba, presidente. Por eso sostenemos de esta banca que con este gobierno aumentó la desigualdad entre los paraguayos. Acuérdenlo y por nada, el resto bien, gracias. Esos 6 millones de habitantes hoy están deambulando por los pasillos de los hospitales, buscando medicamentos y estudios. Yo le desafío a Santiago Peña y a los colegas aquí, diputados, y también de la Cámara Alta, a que vayan a los hospitales. Al presidente Peña, que hace 2 años se comprometió en que iba a construir un nuevo hospital nacional. Ahí está el Hospital Nacional, prácticamente en ruinas. Cada vez peor, es un depósito humano el Hospital Nacional de Itauguá. Que vaya al Hospital de Itauguá a ver cómo le recibe la gente hoy a Santiago Peña. A nuestros hijos, presidente, que con suerte tienen un trabajo de cajero o repositero en algún súper. La trabajo en la de sonra, presidente, pero no va a apoyar la profesión. Papá, mamá, con mucho esfuerzo, hizo de que sus hijos hoy tengan el título bajo el brazo. Muchos de ellos tienen el título bajo el brazo, pero no va a apoyar la profesión. Ese es el Paraguay que hoy tenemos. Lastimosamente, presidente, hoy los gobernantes de turno, los mismos de siempre, que hace tiempo están desgobernando el Paraguay, viven en la opulencia y creen de que están construyendo un Paraguay, pero para ellos, para ellos y para su entorno, que cada vez están mejor. Le escuché recién también a un colega, que lo aprecio mucho, que con mucha esperanza nos mostraba que venían gente del exterior a mirar un departamento, el departamento donde él habita, para buscar oportunidades de invertir, o hubo la mitad o mañana, pero no es ya y con la plata, no invertí con la llanera de Tame, y no van a invertir porque este presidente no es coherente, no es coherente porque no cumple con lo que dice la Constitución Nacional. 1 de julio ya ponen ahí la rendición de cuentas. Hoyapó de forma adelantada ante su partido. Respetamos mucho la ANR, así como yo respeto también a mi partido. Pero él es presidente de todos los paraguayos y no solamente de un partido. Y no es coherente, presidente, porque su política internacional, escuchábamos que decía de que jamás va a tener relaciones con China continental por una cuestión de soberanía. Y entregaba hace poco la soberanía a los Estados Unidos con el acuerdo SOFA. Muy bien, la incoherencia. Bueno, presidente, vamos a seguir luchando desde la trinchera de la oposición para tener un Paraguay para todos y para todas, en donde la plata pública llegue a destino y podamos vivir bien y ser felices. Muchas gracias, presidente.
1: A usted, señor diputado. Tiene uso de palabra el diputado Santiago Benítez Cáceres.
2: Buenos días a todos y todas. Gracias, presidente. Este tiempo en que se debate sobre el aumento del salario mínimo, el salario que el presidente ha reajustado, y vale decir que debemos analizarlo no solamente de manera negativa, sino mirar lo positivo. He escuchado a varios colegas criticar. Y es cierto que la libertad de expresión, eso se debe asegurar, y es por eso que

0: también con todo respeto, he solicitado dirigirme a esta Cámara, dirigirme a ustedes, queridos colegas, puedo estar equivocado o no, pero desde mi punto de vista, este aumento del salario mínimo corresponde, en el sentido de que muchos critican que con esto van a aumentar los precios de la canasta familiar, medicamentos, gasolina, y etcétera, etcétera. Pero la oyupin en el salario mínimo, oyupin te oí, mía. Haz esta vez, oyupin te oí la precio de la canasta familiar. Y antes de esta suba del salario mínimo, 3 o 4 veces ya subieron los precios de la canasta familiar. Se han remarcado los precios. ¿Cómo corresponde hoy el aumento del salario mínimo? ¿Cómo se perjudica o ingeniero se perjudica? Boria jupo, mindore cuella salario. Sin embargo, esto tiene retorno para el Estado y para las familias que no tienen un miembro que gane un salario mínimo. Va a haber mayor circulante y ese poder adquisitivo sube. Oyupija y catujina pe trabajador o invertí, teracatu o gastabe pe almacenpe, o gastabe pe ponjare, o gastabe y familiares. Ciertamente no va a dar solución, pero siempre es un alivio que suba el salario mínimo, sube el poder adquisitivo y no va a perjudicar a nadie. Al contrario, esto beneficia a aquellos empresarios que dicen no vamos a poder con esto, que critican este aumento. Sin embargo, ese empresario va a tener su retorno, ese comerciante, ese farmacéutico, va a tener su retorno. Va a poder ese empleado que gana un salario mínimo gastar un poco más. Antes ya no alcanzaba, ya no llegaba a fin de mes. Tal vez tampoco con esto llegue, pero va a aumentar un poco más ese dinero que va a llegar al bolsillo por su trabajo, por el sudor de su frente, y va a poder de alguna manera solucionar algunos problemas inmediatos. Ciertamente muchos dicen que esto no va a darle una vida mejor, pero el no aumentar el salario mínimo le puede dar una vida peor. Y catú getamba e o juputí arando juputí, peareña mañana del lado positivo. Trabajador cuera, entero vea y catuta o yo guabé. Getamba e o yapó y catú no yapó a cué, porque hizo hue, dos juputichos de la plata. Cuá con medida, ya valoraban, y más todavía porque se hizo el doble de lo que establece, considerando la inflación. Considerando la inflación, el aumento fue el doble y fue muy aplaudido. Y hay que aplaudir, porque con eso vamos a hacer que haya mayor circulante dentro del territorio nacional. Jaumindore coya sueldo, va y cotomievi. Jaumiei catuta ABI, oye contratá, pe salario mínimo ganar y que todo ya me eso de changa o me eso de trabajo y que todo vamos a ir ahí la pan de cada día joga. Los pequeños emprendedores van a tener sus ventas, van a tener también forma de recibir más ingresos mes a mes, porque el poder adquisitivo sube. Con esto les digo de que no es todo malo. Tampoco es para que nadie se vuelva millonario, cierto, pero es necesario. Entonces pido a los colegas que están criticando, que no aceptan esto, entonces aceptan que la vida sea peor, porque es necesario que se reajusten siempre los salarios. Así como se reajusta el mercado nacional, todo lo que se vende, todo lo que se compra. Un saludo a todos los emprendedores, a los empresarios, que no son perjudicados con esto, al contrario, se verán beneficiados, porque ese empleado hambriento muchas veces no tiene ganas de trabajar, irá con más ganas, irá con más satisfacción, por lo menos de tener más, un poco más de dinero en su bolsillo. Muchas gracias, querido presidente.
1: A usted, señor diputado, en virtud del artículo 77 del reglamento interno, tiene uso de palabra el diputado Hugo Mesa.
2: Gracias, presidente, por esta segunda oportunidad. A solo efecto de felicitar, celebrar, estos son los análisis, los debates que deben hacer desde una Cámara que representa genuinamente al pueblo, a la gente, a los más humildes. Por eso, presidente, pedí de vuelta a hablar, porque escuché un colega que dijo, ese es el relato, el viejo relato, que no está demostrado que el salario mínimo aumente el desempleo ni la inflación. Eso es un relato mentiroso. Y el Banco Central, que creo que se ha ganado en este tiempo seriedad, valoración de todos los ciudadanos paraguayos, solicité en relación al argumento de un colega que habló que dentro de poco van a sentir toda la población paraguaya y que el gobierno no tiene nada que celebrar, como si fuese que este gobierno o los gobiernos que sucederán van a estar gobernados por ovnis. Está gobernado por una república en la cual tiene un presidente y tres poderes del Estado, y el poder ejecutivo es el que tiene la potestad de poder intervenir en estos casos. Compartir con ese diputado y con todos los señores diputados colegas presentes en la sala que en los últimos 5 años, 2021 al 2025, la inflación alimentaria acumulado representa 41.2%. Es decir, oyupivo indio hubo la canasta familiar sin que tenga que ver el salario mínimo legal vigente u otorgado cada año, frente al 28.9 que representa estos mismos 5 años, es decir, cae por tierra que el argumento de que el salario, ajustando el salario mínimo, tiene que ver con la suba exagerada de la canasta familiar. Acá, presidente y colega, lo que tenemos es de que la población paraguaya está siendo víctima de los especuladores del mercado, de los empresarios especuladores que no son capaces de respetar las reglas, porque ahí tenemos un Estado, ni siquiera un gobierno, porque también ustedes fueron un gobierno cortito por suerte, de que son incapaces de fortalecer instituciones como la CONACON o SEDECO, que debería de ser fortalecida para cuidar la canasta del trabajador y del ciudadano y el de más humilde. Nosotros estamos cansados y enfermos de los especuladores de precios. Por eso, presidente, volví a pedir, porque estos datos demuestran que acá hay un relato que quiere mantener el statu quo, de que siga todo igual y que cada año se eleve un salario de menos de 100.000, que es más miserable. Por supuesto, es poco para muchos, nunca va a ser suficiente, pero yo de vuelta, presidente y colegas, instalemos, debatamos, analicemos, busquemos una ley que pueda prever todos estos insumos. Y termino diciendo, presidente, con mucha responsabilidad, que así como se critica la calidad de la clase política paraguaya, así como se critica muchas veces la representación política que están en el Congreso de la Nación o en todos los poderes del Estado, yo también hago una crítica de que, y exhortamos al sector privado, por supuesto el Estado tiene que garantizar, y no es malo ganar plata, es malo ser angurriento y no empatizar y solidarizarnos con la gente trabajadora. Necesitamos en el Paraguay una élite empresarial que busque la producción, la industrialización, la innovación, la modernización, y no solamente piense también ese empresariado, no todos. Hay mucha gente importante, interesante, que apuesta desde el sector privado, pero muchos lo único que se pasan haciendo es negocio y negociado con el Estado. A esa clase de empresarios, por supuesto que le duele mucho la decisión, porque el presidente Peña tuvo los huevos suficientes para tomar esta decisión que no les gusta. No alcanza, es cierto, pero es una decisión que hoy va a aliviar por lo menos un porcentaje importante del bolsillo de la gente. Y estas instituciones como CONACON y SEDECO,

0: a hacer los pantalones, salgan a intervenir. No tenemos, por cierto, una intervención del Estado, del gobierno, del mercado. Tenemos un mercado libre, pero eso no significa que estas instituciones no tengan que tener visibilidad y sentir el ciudadano que le cuida la mesa de todos los paraguayos. Gracias, presidente.
1: A usted, señor diputado, en virtud del artículo 77, tiene uso de palabra el diputado Miguel Martínez.
2: Abuye tendota. Ayer ratificada tendota. Si los socialistas supiera de economía, no iba a ser socialista. Che, ja, esta ja, auge en duta, ape, y todo el mundo, y fácil de comprobar. Va a ir y se la precio, va a ir y la precio. Porque la cambie muy hija o perderla y poder de nutrimiento o pea a convertir, o sea que la poder adquisición. Ma o pea o yapo únicamente más que todo yapo el banco central. Jaeo o imprimió dinero falso, prácticamente falso legal, entonces o yupila precio. Entonces, ¿de dónde quitan que esto no va a ser peor? A remedio a través de un decreto. Entonces va a ir por ahí y apunte para tener decreto ya está en el millonario paite. Una simple ecuación. La riqueza viene por dos factores. Moscón protagonista fundamental. En primer lugar, el Estado o crear las condiciones para que se respete los contratos, que se respete la seguridad, o sea, que haya seguridad, y que a todas maneras a la gente o produce. Pero me centro, la inflación lo mitad, hoy APG está no entendía, hoy moa, o pea petit, cosa misteriosa, arte de magia. No entiende que la plata perdió su valor esencial, el poder adquisitivo. Entonces, ya es cosa que no huere y ha sentido. A mí me apena, pero lo que más me apena es que al Paraguay se le engaña desde este lugar. Por eso nosotros somos responsables de decirle a la gente, ya poco, va a ir cuando llegue a decretar IPM cada uno, oñemo IPM, dinero falso, $1,000,000 en el bolsillo de Chamba, esa para ñaneco, Todos es mentira. Entonces cualquier economista de primer día entenderá, ni siquiera entrar en cualquier cosa y sabemos. Pero lo grave y perjudicial es que ya seguía perjudicar la ña representada. Upey, señor presidente, ayer ure cuaco espacio yirica tu janguanse ñantende va esa palomita o empedrar la camino del infierno. O empedrar camino del infierno, oro BMMT, pero es infierno. Y eso es lo que se está haciendo ahora. Gracias, señor presidente.
1: A usted, señor diputado. Tiene uso de palabra el diputado Alejandro Aguilera.
3: Gracias, presidente. Yo no entiendo mucho de economía, presidente, pero sí tengo sentido común. Y trato de informarme, ni siquiera bombardeando con pedido de informe al gobierno nacional, haciéndole gastar papeles a santo cohete, leyendo los diarios, viendo de repente las informaciones que tiran por los medios oficiales, los diferentes ministerios del gobierno nacional. Y presidente, si es que en los últimos 2 años y medio, en los últimos 2 años y medio se instalaron en el Paraguay 1.150 empresas. 490 empresas en el 2024, 660 empresas en el año 2025. Si bajo la ley de atracciones alcanzaron $323 millones al cierre de mayo del 2026, representando esto un crecimiento del 29% en comparación del año anterior. Si leemos que 140 empresarios brasileños se reunieron la semana pasada en Ciudad del Este porque están interesados en venir a invertir.

0: África. Que Paraguay no es Haití, no es Siria, no es Afganistán después de la guerra. Que por lo visto que la gente, los empresarios, los dueños de la plata, están viniendo al Paraguay. Y si 1.150 empresas se instalaron en los últimos 2 años y medio, alguna fuente de trabajo habrán creado. Porque escuché también que decía un colega, vienen aquí los empresarios, pero no van a invertir porque nuestro presidente no tiene credibilidad. Y lamento decirle a este colega que 1.150 empresas ya se vinieron a instalar en los últimos 2 años y medio. O sea que algo de credibilidad tiene el gobierno de la República del Paraguay conducido por el presidente Santiago Peña, porque como nunca antes en la historia, les duela o no, quieran verlo o no, están viniendo empresas a instalarse a la República del Paraguay. Eso significa creación de fuentes de trabajo, creación de fuentes de empleo, significa creación de riqueza, significa mejor calidad de vida. O todos los organismos internacionales, desde el Banco Mundial, el FMI, el BID, el Banco Central del Paraguay y todas las estadísticas nacionales e internacionales son cartistas y mienten e inflan los números para favorecerle al gobierno cartista de Santiago Peña. Están todos comprados. Todos están comprados. Todos los informes que hay de reducción de la pobreza, del crecimiento económico, todo es falso. Entonces, presidente, tenemos que ser serios. Una cosa es tener un discurso político que nosotros respetamos, la crítica que se le puede hacer al gobierno, que de hecho no decimos que está todo bien, pero de ahí a decir que absolutamente todo está mal y todo es falso. No, presidente, no vamos a estar de acuerdo y vamos a salir a rebatir y con datos y con informes precisos. Decían también ahí, mintieron a los usuarios del Hospital Nacional de Itagua, que anunciaban la construcción de un nuevo hospital y no hay absolutamente nada. Presidente, estamos hablando de un complejo de salud que va a ser uno de los hospitales más importantes, no del Paraguay, no del Paraguay, de Latinoamérica, que es el gran legado en materia de salud que va a dejar el presidente de la República. No es abrir un cajón, quitar unos millones de guaraníes y construir un puestecito de salud como se está acostumbrado. Estamos hablando de un hospital en serio, un señor hospital. Y obvio que tiene su proceso burocrático, pero lamento también decirle a este colega que quiere instalar que eso es una falsedad, que no se va a hacer y que es una falsa promesa del presidente, que de hecho ya está en proceso de construcción. El albergue para familiares ya está en proceso de construcción, tiene más de 56% de avance de obra, el proyecto ejecutivo ya está terminado. Hay funcionarios, hay gente de la Itaipú Binacional trabajando en ese lugar y probablemente en 2 años o 2 años y medio eso esté concluido, ojalá Dios quiera así, no por Santiago Peña ni por nosotros que seguramente no vamos a usar ese lugar, sino para la gente más necesitada, porque el pobre no tiene IPS y el que tiene plata no se va a un hospital público. O sea, eso está pensado solamente para la gente de mayor necesidad. Así que, presidente, las cosas se están haciendo en este país. Están viniendo empresarios, están viniendo a invertir y a generar fuentes de trabajo. Así que no digamos mentiras, no caigamos en falsos relatos. Y otra cosa, la crítica que le hacen al presidente de la República por ir a dar un informe de su gestión ante el partido político que lo llevó al poder. ¿Por qué va a estar mal? Un informe político al partido orgánico, legalmente constituido, va a dar su informe y lo critican. Yo le digo algo, y estoy seguro de lo que le voy a decir, el presidente no tendría ningún problema en ir a dar otros informes también a los distintos partidos políticos si es que es invitado. Pero, ¿junto a quién va a ir? ¿Junto a un partido familiar? ¿Un partido que no es orgánico? ¿Un partido no organizado? Entonces, presidente, el presidente de la República hizo bien ahí informar a la Junta de Gobierno de la Asociación Nacional Republicana todo lo que está haciendo su gobierno. Y el próximo 1 de julio lo vendrá a hacer aquí, en el Congreso de la Nación, como lo marca la Constitución Nacional. Gracias.
1: A usted, señor diputado, tiene uso de palabra.

0: Para el diputado Walter García.
1: Gracias, presidente. Muy buenos días para los distinguidos colegas. Sin el ánimo, presidente, de polemizar esto, pero hacerle una aclaración nomás al colega que estuvo hablando antes que yo. La Secretaría de Industria y Comercio de la Gobernación se encuentra cerrada hace bastante tiempo, o sea, no está funcionando. Y que 1.600 empresas hayan que están viniendo al país me parece una utopía. Pero bien, presidente, yo escuché, presidente, la semana pasada el informe en parte del presidente, porque así como dijo un colega, me parecía más interesante mirar el partido de la Copa del Mundo que escuchar el informe de gestión del presidente. Pero algo que me llamó la atención, presidente, en donde hablaba con la boca llena cuando decía 500 millones de dólares en inversión este año, en el año 2026, en el sistema de salud. Pero, presidente, esa no es la realidad. El Ministerio de Salud tiene un presupuesto de 1.480 millones de dólares. 1.480 millones de dólares que este Congreso, que esta Cámara aprobó, de los cuales Peña Tendeponague, ciudadanía, principalmente la ciudadanía, de los cuales 483 mil millones de guaraníes es para inversión física. Sin embargo, lo que dijo el presidente, lo que es una realidad, expectativa realidad, presidente, eso no se ve reflejado en absoluto, y lo digo con mucha propiedad y con mucha responsabilidad. Hasta la fecha fueron ejecutados 35% de ese valor, 35% de ese valor, y me van a decir que está todo bien. Y nosotros como FOCA vamos a venir a aplaudir cuando en un departamento allá bien aislado y posiblemente uno de los departamentos más pobres, le estuve escuchando también hace rato al colega, celebrando que vamos a tener una nueva cama de terapia intensiva. Eso es humillante. Eso es humillante. Eso es lo más asqueroso. Y por favor, sala técnica, si me puede ayudar con estas imágenes. Pásame la siguiente. Ahí, por favor. Este es la unidad oncológica del Este. Unidad oncológico Bilal Esgaip, del Alto Paraná, del Hospital Regional de Ciudad del Este. Presidente, y puede pasar la siguiente imagen, este pabellón no fue construida o no fue construido este pabellón por el Ministerio de Salud. Este pabellón fue construido por una organización sin fines de lucro. Y vos te preguntás, ¿dónde va toda la plata? Y ese tipo de pedido de informe que nosotros solicitamos acá, nunca se aceptan. Y hoy pueden mirar esta gente, esta imagen es de hoy, gente apilonadas en la intemperie, parecen animales, pues son pacientes oncológicos, tratando de estar acurrucados por el frío intenso. Y hace más de 5 años, reiteradas veces, y en este gobierno, en el gobierno del señor Santiago Peña, en la administración de la señora María Teresa Barán, que no conoce, por cierto, el Hospital Regional de Ciudad del Este. Ella no conoce, nunca pisó ese hospital. Y siento mucho también por el director de la 10ª Región Sanitaria, el doctor Federico, que no sé si hace gestión o simplemente se acomodó en su silla. Con todo respeto, digo, por el director. Pero esta gente hoy está necesitando techo nomás, lo que están necesitando, están solicitando y están haciendo vaquita. 20 millones de guaraníes cuesta para poder cerrar completamente ese sector. Y viene el presidente a jactarse que tenemos récord en inversión en salud. Pero en absoluto, ya poína, presidente. Una vergüenza esto es. Esto es la realidad. Y por culpa de esta desidia de este gobierno es que nos meten a todos en la misma bolsa. Porque nosotros acá venimos a solicitar pedido de informe, en qué condición, en qué situación se encuentra, el presupuesto, cómo está siendo ejecutado, y nosotros no tenemos respuesta. Esta Cámara no aprueba absolutamente nada y nosotros somos los culpables. Nosotros somos los inútiles en nuestro departamento. Entonces, presidente, pónganse las pilas, presidente, porque ya han pasado 3 años y no han hecho absolutamente nada en mi departamento. Gracias.
0: A usted, señor diputado, en virtud del artículo 77, tiene uso de palabra el diputado Alejandro Aguilera.
2: Gracias, presidente. Siempre cuando hacemos uso de palabra tratamos de ser serios y hablar con la verdad, algo que nos diferencia de ciertos sectores políticos. Decía el colega que me antecedió en el uso de la palabra que el informe que vi de que 1.250 o 1.260 empresas se instalaron en los últimos 2 años y medio es mentira. Presidente, sala técnica, si podría pasar. 1.150 firmas extranjeras se constituyen en el país en los últimos 2 años y medio. Informe del sector de economía de última hora. Última hora por Cartista, entonces da también estos informes falsos. El siguiente, sala técnica. Unos 140 brasileños evalúan instalarse en el Paraguay tras reunión en el este. Y ahí dice, en el articulado, el secretario de Industria y Comercio de la Gobernación, Esteban Vince, y el consultor de Maquila Abogado, Aldo Benítez, fueron algunos de los expositores. Entonces, pero por las dudas, consulté con mi colega de Alto Paraná, Ligia Acosta, que obviamente conoce mucho más que yo, y por lo visto mucho más que el colega que me antecedió en el uso de la palabra, para reconfirmar esta información, y me dice que sí, que la oficina está abierta y que Esteban Vince sigue siendo secretario de Industria y Comercio. Entonces, nada más para hacer rebatir este intento de desmeritar estas informaciones que yo sé que a ellos no les gustan, para cierto sector, porque no voy a generalizar, pero para cierto sector de la oposición, pues esto es mala noticia, que al Paraguay le vaya bien, que vengan a invertir al Paraguay, que crean fuentes de trabajo, porque ellos pues quieren que al Paraguay le vaya mal. Pero no digo ni siquiera porque le desean el mal al paraguayo, sino porque quieren que al presidente le vaya mal. Pero lo que hay que saber es que si al presidente o al gobierno le va mal, le va a ir mal a todos los paraguayos. Entonces, estas son las informaciones que muchos de repente no quieren ver o no pueden digerir. Y cuando salimos a decirlo nosotros, nos tratan de hurreros, que damos malas informaciones, que son datos falsos. Por eso tratamos de munirnos de información de distintos medios, de los pro, de los anti, de informaciones internacionales, para que ni siquiera nos crean a nosotros, que le crean a la gente que le escriben los discursos. Gracias, presidente.
0: A usted, señor diputado. Tiene uso de palabra la diputada Liz Acosta.
3: Gracias, presidente. Buen día a todos los colegas. Nada más también para comentar, de acuerdo al punto y sobre el punto, que en la gobernación de Alto Paraná, está activa y está fortalecida la Secretaría de Industria y Comercio con el secretario Esteban Wins, a través del gobernador también dando esas instrucciones para poder recibir y trabajar con toda la gente que se acerca a esa secretaría. Asimismo, destacar, queridos colegas y presidente, que tanto es el anhelo de tantos empresarios de venir a instalarse en Ciudad del Este, en Paraguay, que se realizó la Expo Business Week el año pasado. Siempre se realizó en la capital del país y el año pasado se realizó en Ciudad del Este, por la fortaleza de nuestra querida ciudad, por el buen trabajo de esa expo. También se va a volver a realizar otra vez en Ciudad del Este, porque salió todo tan lindo, tan perfecto, con la presencia de más de 5.000 empresarios, amigos que vienen a ver, a investigar, a averiguar las riquezas de nuestro querido Paraguay. Y nada más destacar eso, que el presidente de la República está haciendo un excelente trabajo, aunque a muchos le cuesta interpretar también, mostrando las bondades de nuestro país para que realmente esas empresas que están bien fortalecidas también puedan venir a instalarse y generar empleos también a nuestra gente y ayudar a fortalecer el país en general. Y nada más, felicidades.

0: felicitar también a nuestro gobernador César Landi Torres, que sí estuvo reunido en la Cámara de Comercio con más de 80 empresarios que vinieron del Brasil para poder también articular trabajos. Más de 80, así es. Entonces, nada más para decirle a los colegas que sí, hay buena intención de muchos empresarios instalarse en Paraguay y hay muy buena predisposición del gobierno departamental con el gobernador, nuestro presidente de la República, de darle seguridad jurídica y política para que pueda hacer realidad todo eso. Muchas gracias, presidente.
1: A usted, señora diputada. Tiene uso de palabra el diputado Raúl Benítez.
2: Gracias, presidente. Tengo que decir que yo no iba a hablar. No iba a hablar, realmente. Pero como aparentemente Disneylandia se apoderó de algunos colegas y están en un cuento de princesas y el castillo de Disney y Goofy y Mickey y esas cuestiones, voy a tener que hablar. Presidente, yo sí quiero hablar responsablemente, y para mí hablar responsablemente es hablar de lo que percibe la gente o de lo que responde la gente. Y yo no voy a hablar de mi opinión, yo voy a leer los datos del Banco Central del Paraguay. No tiene que ver con Raúl Benítez, no tiene que ver con la oposición, es del Banco Central del Paraguay. Presidente, el índice de confianza del consumidor. ¿Qué es lo que es el índice de confianza del consumidor? Es el promedio entre la situación económica que percibe la persona, tanto de él o su hogar, y también el promedio con la expectativa económica de la misma persona de acá a un año. O sea, cómo yo me siento hoy y cómo creo que me voy a sentir en un año, o cómo creo que voy a estar económicamente en un año. Y los datos del Banco Central del Paraguay, cuando le preguntan a la gente, arrojan que está ese índice de confianza al consumidor, de su situación económica, y en un año, en el punto más bajo desde mayo de 2022. O sea, antes de que empiece este gobierno, el dato era más alentador que en este preciso instante, que está en caída libre. Está en la página del Banco Central de Paraguay, no se va a notar ahí, perdón. Ya no me dio tiempo para pasar a sala técnica. El índice de confianza del consumidor en el hogar, ¿qué quiere decir? Cuando vos le preguntas cómo se siente económicamente hoy tu casa, en tu casa cómo se siente y cómo crees que se van a sentir dentro de un año, arroja el punto más bajo desde mayo del 2022, y digo desde mayo del 2022 porque no tengo los datos de la pandemia. Me encantaría tener los datos de la pandemia para comprobar lo que parece que se puede comprobar, que ni en pandemia tuvimos esta confianza de la gente. A la gente vos le preguntás hoy su situación económica, y según los datos del Banco Central del Paraguay, nunca se sintió tan mal desde mayo del 2022. Ese es el dato duro. Ese es el dato que hay que analizar. Y para poder solucionar los problemas económicos de la gente, ¿el primer paso cuál es? Reconocer los problemas económicos que tiene la gente. Reconocer que la plata no alcanza. ¿Y por qué no alcanza la plata? Y ahí no tiene que ver solamente con la pata del salario. El salario es una pata. Una pata, lógicamente, es lo que se te acredita mensualmente para los asalariados. El tema es que lo que se te acredita tiene que rendir. ¿Cómo tiene que rendir esa plata? Cuando vos tenés la menor cantidad de gastos innecesarios. ¿Qué tiene que ver con gastos innecesarios? No estoy hablando de gastos superfluos. Cuando digo gastos innecesarios me refiero a los gastos en el que el ciudadano incurre porque el Estado no les da cuestiones básicas. Salud pública. Si vos tenés que comprar la gasa, tenés que comprar la curita, tenés que comprar el medicamento, tenés que comprar el STEM, y para eso tenés que endeudarte, porque el STEM no hay, colegas. Si tenés que pagar todo eso, obviamente que tu salario no va a rendir. Si para el gobierno el modelo habitacional es que tu casa esté en el fondo,

0: del departamento central y vos trabajás en Asunción. Entonces, primero te vas a endeudar por tu casa, pero segundo tenés que endeudarte por un auto. Y a ese auto hay que cargarle combustible y hay que hacerle mantenimiento. ¿Por qué? Porque no hay transporte público. O porque no se planificó bien la situación de la vivienda. Si vos te vas a un lugar donde la escuela se cae a pedazos, el ciudadano dice, yo le quiero una educación de calidad, mínima calidad a mi hijo. Termino pagando un subvencionado, termino pagando un privado. Otro gasto. Entonces, colegas, yo no espero que el gobierno tenga todas las soluciones a estos problemas, porque son problemas sistémicos, de años. Pero espero un reconocimiento. Sin reconocimiento del problema, no se puede construir la solución al problema. Sin reconocer la deuda con la gente, no se puede reparar la deuda con la gente. Así que yo pido responsabilidad, porque no, es que nos ofenden a nosotros. ¿Ustedes creen que nos ofenden a nosotros? Ya termino con esto, presidente. ¿Ustedes creen que nos ofenden a nosotros tirándonos datos por la cara? El que se siente ofendido que está del otro lado, que es el que escucha a la gente. Porque hoy tiene que pagar cuenta, su cuenta, y no tiene la plata. Solo eso, presidente.
1: Gracias, señor diputado. En uso del artículo 77, ofrezco la palabra al diputado Carlos Pereira.
2: Gracias, presidente. Un tema muy apasionante, y yo creo que este es el lugar para hablar. Para que cada uno desde su punto de vista y en representación de la gente pueda hablar también y emitir opiniones. Los que defienden al gobierno tendrían sus posiciones, y nosotros ver un poco desde el punto de vista nuestro, también del diálogo con la gente. Pero acá quiero dar un poco, me tocó seguir porque el presidente se fue a dar un informe dentro de la ANR, y el propio presidente de la ANR reconoció públicamente que estamos mal en salud. Eso no dijo ningún opositor. Eso no dijo Raúl Benítez ni Carlos Pereira. Públicamente reconoció. Hoy casualmente en el punto 1 del orden del día estamos tratando un proyecto de ley que vía ley queremos salvar una cuestión jurídica donde autorizamos el pago de intereses por certificados de obra. Prácticamente estamos en un default técnico para pago de deuda del Estado paraguayo. Sumado a eso, todas las cuestiones de inseguridad que estamos viviendo a nivel nacional. Quiero nomás decir algo. Yo estoy feliz con el aumento del salario a las personas que están trabajando formalmente. Solamente que los formales significan un porcentaje muy bajo de esa economía informal que sufre nuestro país. Solamente que un sector va a recibir ese aumento, pero toda la población paraguaya va a ser castigada por todos los incrementos que esto va a llegar. Y no hablo de inflación, no hablo de otras cuestiones. Hablo de que el traslado de ese aumento va a ir otra vez a la clase trabajadora, al consumidor final. Y quiero nomás decir una situación real. Yo creo que el ciudadano paraguayo iba a estar más feliz si pudiera tener el ahorro de bolsillo a la hora de ir a un hospital. Y yo sé que es mucho más que 140 mil guaraníes al mes. Yo creo que eso deben ser los logros que celebre este gobierno. Y no cargarle al sector privado para que después le cargue otra vez al consumidor final. Esta situación, si bien ya está, y lo acompañamos. Pero creo nomás que la realidad del Paraguay hoy, de lo que se quiere hablar en la macroeconomía y de la estabilidad, tenemos en el punto 1 del orden del día. Que esa nos marca la realidad de nuestra situación actual. Más allá de las diferencias políticas, del oficialismo, la oposición, de lo que fuese. Quiero hablar nomás de que nosotros justamente en el punto 1 le damos tanta importancia a refinanciar deudas y autorización de pago de intereses en los certificados de las vialeras y las empresas. Y no quiero ni imaginarme de la farmacéutica y de todos los otros entes. Entonces, no es un ataque, es administrar realidades. Y no es mentirle a la gente, porque en el día a día el paraguayo está sintiendo en el bolsillo la realidad que se habla. Solamente eso, señor presidente. No es una cuestión ni siquiera de falsedades de números, porque en estadísticas

0: es espectacular mostrar las realidades. Pero la calle está dura, presidente. La calle está dura y no eso, el porcentaje de gente que tiene el aspiracional del salario mínimo es altísimo. Pero la informalidad es lo que hoy tiene en situaciones muy complicadas parte de nuestra población paraguaya. Solamente eso, señor presidente.
1: A usted, diputado, me parece más que válido este debate con propósito. Esta debe ser la línea de todos. Tiene la palabra el diputado Avelino Dávalos.
2: Avelino Dávalos tiene uso de palabra.
3: Paso, presidente.
1: Tiene la palabra el diputado Yamil Sky por en uso del artículo 77.
4: Gracias, presidente. Cortito nomás ya, último orador ya. Sin dar nombre ni nada, yo solicito a los colegas, a los que realmente hacen mucho uso de palabra de repente, que nos hacen perder un poco el interés de la gente, y me están informando que pasan de canal, ya están cansados de escuchar la cantidad de barbaridades que escuchan acá permanentemente, presidente, sin proyectos lógicos ni beneficiosos para la ciudadanía. Solamente hablar al pedo 24 horas por día. Entonces, presidente, le solicito que por favor nos deje otra vez recuperar nuestra audiencia que tan buena teníamos. Gracias, presidente.
1: Tenemos una tarea, entonces, de ser más creativo y entusiasta sobre los discursos. Tiene la palabra la diputada María Cristina Villalba.
5: Muchas gracias, presidente. A mí me interesa cumplir mi rol constitucional y yo creo que...
1: Por favor, si podemos respetar a la colega que está en uso.
5: Creo que es tan importante este momento donde estamos debatiendo, donde estamos poniendo a consideración y a conocimiento de lo que vivimos días pasados, una institución de historia, una institución que tiene historia de política y un partido que está en función de gobierno, en donde un correligionario, grato al partido, grato al momento importante que vive la República del Paraguay, y aquella persona que no quiera reconocer es porque no vive el presente, de cómo el Paraguay está posicionado en el mundo y cómo el gobierno de el gobierno de Santiago Peña va cumpliendo la histórica doctrina del partido, posicionando las políticas públicas sobre ejes sociales demasiado importantes. Se habló recién de lo que el propio presidente del partido, el compañero Horacio Manuel Cartes, decía en la Junta de Gobierno, del compromiso que tenemos que tener todos, y lo expresaba el propio presidente de la República, de fortalecer todo el sistema de salud. Pero es importante destacar que cuando se habla de sistema, estamos hablando de las varias instituciones que engloba salud pública. Aquí han manifestado la fortaleza que vive hoy salud pública. Yo puedo también intervenir, al momento de intervenir, presidente, hablar de las fortalezas que tenemos en el departamento. Pero no va por ahí lo que quiero plantear y poner ya conocimiento de la ciudadanía y como mandato de un partido en situación de gobierno. Es importante ya adelantarle a todos los ministros de cartera, a todos los ministros, a los presidentes de los poderes del Estado, decirle que este año el PGN 2027 vamos a estar abocados al sistema de salud, al fortalecimiento del sistema de salud. Estamos ya haciendo una previa, presidente, en donde vamos a estar trabajando.

0: dialogando entre el poder ejecutivo y el poder legislativo para ver las partidas presupuestarias que vamos a estar destinando al sistema de salud pública, al Ministerio de Salud, porque es una obligación nuestra de tener partidas presupuestarias para personales de blanco, presidente, para especialidades, para medicamentos. Entonces, a partir de ahora, es importante que nosotros tomemos conciencia de lo que se nos viene ahí por septiembre, octubre, de la gran responsabilidad de trabajar sobre un presupuesto que permita estar un poco al día con las farmacéuticas, hacer de que los hospitales tengan recursos humanos necesarios para que de esa manera podamos dar una asistencia de una verdadera salud para todos. Pongo eso, presidente, a conocimiento de lo que ya venimos haciendo desde la comisión de la cual presido, y hacer de que hay una corresponsabilidad nuestra de que antes de que se nos traiga o se nos presente el presupuesto general de la nación, nosotros también ya tengamos en borrador una propuesta para esto que el pueblo paraguayo y un gran partido con mucha responsabilidad ha expuesto en el momento de la presentación de informe de gestión del presidente. Entonces, invitémonos entre todos y trabajar sobre un PGN que fortalezca y se enfoque directamente al sistema de salud en el Paraguay. Muchas gracias, presidente.
1: A usted, señora diputada, por su participación. Hemos agotado la lista de oradores inscriptos. Pasamos a mociones de sobre tablas por secretaría, lectura de pedido de informes.
2: Proyecto de resolución que reitera el pedido de informe al Ministerio de Tecnología, Información y Comunicación, contenido en la resolución Cámara 5309 ante respuestas incompletas remitidas al negar vínculo a emitir con Digimarketing SAS, omitiendo otras informaciones. Que pide informe al Consejo Nacional de Educación Superior, CONE, sobre resoluciones de habilitación institucional, reconocimiento de carreras y cambio de denominación destacada por el ex Consejo de Universidad y por el CONES. Que pide informe al Poder Ejecutivo y Ministerio de Obras Públicas sobre las obras ejecutadas o en ejecución pendientes en el departamento de Itapúa. Que reitera el pedido de informe al Poder Judicial, Dirección General de Registros Públicos, contenido en la resolución Cámara 5182 sobre condición de dominio del inmueble finca 1791, Distrito San Juan de Pomuceno, Caazapá. Que pide informe a la empresa de servicios sanitarios del Paraguay sobre el estado de procesamiento, control de calidad e infraestructura de distribución de agua potable en Asunción, en la zona metropolitana y en el interior del país. Que pide informe a la Administración Nacional de Electricidad ANDE sobre estado de cuenta de los municipios del departamento de Ñeembucú. Que pide informe a la empresa de servicios sanitarios del Paraguay sobre el estado de cuenta del municipio de Pilar, Ñeembucú. Que pide informe a la Superintendencia de Jubilaciones y Pensiones sobre acciones tomadas con relación a la Caja de Seguros Sociales en empleados y obreros ferroviarios, Caja Ferroviaria, referente a cantidad aportante y jubilados que posee la Caja. Que pide informe al Ministerio de Obras Públicas sobre el uso y destino de recursos del ítem de instalación y servicio de las obras públicas. Que pide informe a la Corte Suprema de Justicia sobre datos estadísticos relacionados con condenas a adolescentes infractores de la ley penal. Que pide informe a la Dirección de Beneficencia y Ayuda Social, DIBEN, sobre ejecución presupuestaria, ejercicios fiscales 2025 y 26 a la fecha. Que pide informe al Banco Central del Paraguay a través de la Superintendencia de Seguros con relación a la emisión de matrículas auxiliares del seguro, agentes y corredores de seguros y liquidadores de siniestros. Proyecto de declaración. Que declara de interés cultural nacional la reapertura del Teatro Municipal de Villarrica del Espíritu Santo. Que insta al Poder Ejecutivo y Ministerio de Salud Pública a tomar acciones y contingencias necesarias a fin de evitar la carencia y desabastecimiento de medicamentos nefrológicos clave en el Centro Nefrológico Regional y otros

0: del departamento de Alto Paraná, que dedicó el interés nacional al evento FinTech Iberoamérica Summit 2026, que declara interés cultural nacional la gira artística de la Compañía de Danza República Saraquí para participar de la 42 Bergamo Internacional Folklore Festival Italy Summit 2026. Que insta al Poder Ejecutivo, Ministerio de Educación y Ciencia a iniciar las gestiones para la construcción y posterior habilitación del Colegio Nacional Emblemático de Canindeyú, Saltos del Guairá. Que insta al Poder Ejecutivo, Ministerio de Educación y Ciencia a implementar acciones para el fortalecimiento de la educación física mediante la incorporación de recursos humanos e infraestructura deportiva en las instituciones educativas. Que declara en interés nacional la 23ª edición de la Conmefarma y Expo Farma Científica 2026. Que declara de interés nacional el tercer encuentro de mujeres del Agro Paraguay, edición 2026.
1: A consideración, tiene la palabra diputado Raúl Benítez.
2: Gracias, presidente. Presidente, yo solo quiero una aclaración porque ahora nomás veo que el pedido de mi TIC, que la vez pasada presente, sigue como pendiente. Yo presenté acá en sesión un pedido al MITIC que entiendo se puso a consideración y se aprobó, por eso no entiendo qué pasó. Sí, esa aclaración me puede dar secretaría porque
1: se traslada la pasada, consulta a la secretaría, que creo, diputado, que tiene una respuesta.
2: Hay una respuesta, ok.
0: Sí, señores, en el acta que se aprobó en el día de hoy dice, en la parte específica, a continuación la presidencia anuncia que se darán de lectura a los proyectos que tuvieron oposición y por secretaría se da lectura al proyecto de resolución que reitera el pedido de informe a la presidencia de la República y el Ministerio de Tecnología e Información sobre vínculo institucional, acreditación y financiamiento de actividades de comunicación digital de terceros. Inmediatamente el diputado proyectista del mismo reclama que este proyecto no tuvo ninguna oposición y deja constancia que estos errores no pueden ser cometidos. De seguido por secretaría se le aclara que se señaló mal el proyecto que contaba con oposición, indicando que en todos los casos, a medida que los diputados expresan su oposición, se va marcando eso en un listado y en el proyecto mismo. Y rectificando su lectura, proceda a la lectura del proyecto de resolución, que ya es el siguiente.
2: ¿Aprobado entonces?
1: Está aprobado, suficiente.
2: ¿Está aprobado, secretario? No, no, y eso es lo que no entiendo, porque él dice que no. ¿Por qué no está aprobado? Eso es lo que no entiendo.
0: Porque tenía que haber leído ese proyecto en la aprobación y no leí, porque pasamos ya al otro ítem.
2: Estoy un poco perdido, presidente, porque el secretario había leído la oposición al proyecto. Él dijo lo de la oposición al proyecto, yo presenté el proyecto, defendí acá en el plenario, y al final no está aprobado. No, perdón la ignorancia, pero no comprendo, debatimos y todo sobre el tema acá.
1: Sobre el punto, por secretaría, le pido una mayor claridad respecto a la apreciación y la duda que tiene el diputado Raúl Benítez.
0: Sí, señores. El proyecto que reitera el diputado Benítez no estaba en mi listado de lectura. Entonces tenía que volver a leer para aprobarse y que no se leyó. Solamente leí en el momento de oposición y hubo la interrupción y ya no se volvió a leer ese proyecto. Eso fue lo que pasó.
2: Entonces, presidente, yo, ahora que estoy entendiendo nomás, quiero que quede nomás constancia. Acá, esto hace más grave lo que denunciábamos la semana pasada. Porque la semana pasada, uno de los reclamos que habíamos hecho desde acá es cómo se leyó la oposición a un proyecto que ningún colega del cartismo se había opuesto. O sea, se dijo, se pone a consideración este proyecto que supuestamente tuvo una oposición, que no tuvo oposición, lo que hace más grave. O sea, ¿cómo se anota la oposición al proyecto, siendo que ahora se admite que el proyecto ni siquiera se leyó? El proyecto ni siquiera se leyó, pero sí había una oposición que constaba en la lista del secretario. Lo que a mí me hace

0: reforzar la teoría de que acá existe una lista preelaborada con las oposiciones ya, que se entrega a la Secretaría. Porque se refuerza la teoría. La semana pasada yo hice la teoría acá, teoricé. Y hoy tengo un elemento más para eso. Se leyó la oposición a un proyecto que no tuvo oposición y que encima ni siquiera se leyó. Y hoy me entero que no se aprobó un proyecto que defendí acá, que presenté en tiempo y forma. Entonces, esto no puede pasar. Es grave, presidente. Es grave porque desnaturaliza nuestra función y nosotros no podemos estar como policías con los funcionarios que tienen que ser iguales y equitativos con todos los representantes de la Cámara. Los funcionarios no son pertenencia de ningún grupo, ningún diputado, ningún senador, de nadie. Los funcionarios de la institución tienen que trabajar por la institucionalidad de la Cámara, entiéndase, por todos los sectores.
1: Diputado, una aclaración nomás, diputado, perdón, y evitar el diálogo de la presidencia con el diputado que está en uso de palabra, para recordarle nomás, diputado, que efectivamente el secretario, que creo que goza de una enorme confianza y experiencia, reconoció en la sesión pasada que hubo un error en el procedimiento y se pidió la debida disculpa, y usted hábilmente volvió a presentar y eficientemente.
0: No, no volví a presentar.
1: Está en el primer punto.
0: Pero figura porque no se aprobó.
1: Claro.
0: No, es que volví a presentar. Figura porque no se aprobó.
1: Pidió la disculpa correspondiente. Entonces le solicito al diputado, dejando constancia que no vuelva a ocurrir eso, para que usted pida nuevamente esto que está como número uno y el segundo también, y entonces procedamos después a esta decisión. Le pido, por favor, diputado, para seguir la sesión.
0: No, está presentado el proyecto, está defendido ya la sesión pasada, no voy a volver a defenderlo. Hasta diría que está aprobado, yo tengo que ver ahí las cuestiones un poco legales con respecto al tema, pero quiero dejar en claro que el proyecto figura nomás en la lista, por eso fue mi llamado de atención. Yo veo que hoy el proyecto figura cuando yo pensé que se aprobó. Y hoy me vengo a enterar de esta noticia. No es que yo presenté dos veces, presenté una vez. Como no se aprobó, figura hoy otra vez. Solo eso quiero aclarar, presidente.
1: Deja constancia y el secretario creo que va a tomar las medidas respectivas para que no vuelva a ocurrir. Tiene el diputado Rodrigo Blanco Amarilla la palabra.
2: Muchas gracias, presidente. Presidente, para solicitar respetuosamente al pleno de la Cámara la aprobación del proyecto de ley, de un proyecto de declaración que hemos dado ingreso, por el cual la Honorable Cámara de Diputados declara de interés cultural nacional la gira artística de la Compañía de Danza República Saraquí para participar de la 42 Bergano International Folk Festival en Italia, presidente. Siempre es bueno destacar que durante los circuitos realizados en los años 2016, 2018, 2019, 2022, 2023 y 2025, la participación de esta compañía República Saraquí ha sido coronada de éxitos y un sinnúmero de reconocimientos y congratulaciones, dejando siempre en alto la calidad artística de los paraguayos, presidente, así como la capacidad de adaptación e integración con las delegaciones participantes. La participación de la compañía República Saraquí reviste una significativa importancia para la promoción y difusión de la cultura paraguaya en el ámbito internacional, constituyéndose en una valiosa oportunidad para proyectar la identidad, el arte y los valores nacionales en una audiencia global. Razones por las cuales, presidente, con mucho respeto, solicitamos encarecidamente la aprobación de este proyecto de declaración de interés cultural nacional por la participación del elenco denominado República Saraquí, presidente. Muchas gracias.
1: A usted, señor diputado. Tiene la palabra el diputado Miguel Martínez.
3: Sobre tabla a presentágina, PTI o exhortaba a Corte Suprema, va a poder sufrir mi gente la injusticia del Paraguay. Estoy presentando para que se haga lo que se debe hacer

0: donde ocurrió los hechos, juzgado de paz. Entonces, Peagina presenta a la deña demostrar que Paraguay está huérfano, ¿no?, de justicia. Huérfano de justicia, no solamente los campesinos ni personas alejadas de la capital sea estafado por la justicia, que ocurre a diario también. Pues en este caso, gente, funcionario, el tema, el fraude del pagaré. Entonces, se la solicitaba a la Corte Suprema, en vista que se hace ciego, to auditar profundamente la juzgado de paz, jaupe charupide, oye, ya pojanguá justicia, tomó y todos los medios para que esa gente está en la mira de los estafadores en la justicia del pagaré, para que se busque un mecanismo anivema, oye, estafado jo, a gente. Nosotros habíamos aprobado una ley, pero con todo eso, la situación es grave. Se así se mi gente estafado. Oyapola o Yapona como un buen paraguayo. O protestar y nada de cala vía. Va ella poner solucionata a su escuela. A escuela le y problema. Allá que grave en Paraguay. Cuaco situación. Jaupeña ñe etusha que Paraguay oña adelanta jaojo. Sin embargo, un grupo de personas, funcionario público, docente, de todas, de todos los sectores, estafado. Jamoño Coau, justamente mooye pillar primero estafadores. De este congreso fueron los González Daer. Era uno de los mecanismos de extorsión a través de la fiscalía. Jaupeo mejorá. Ojo, a través de los juzgados de paz. Qué fracaso del Estado, lo que debería dar seguridad jurídica a las personas, a los trabajadores, a los empleados. Entonces, estas personas cayeron en la garra del estatismo. Pero hasta ahora no se quiere entender que el estatismo es cuando no hace su función genuinamente, es lo opuesto con lo que se queda. Cuando me arañan de curi bienestar, a ni persona de la justicia ñan de estafa. Upeago lo ñeja a no a escuela, o ñeja a no a la justicia, la ñeja a no a la Corte Suprema, la ñeja a no a juzgado de paz, es toda la instancia. Pero sin embargo, Ugueru Tesaú, sacrificio, robo a la gente que cayeron en sus manos. Jaupea oñe fundamental. Daja, ellos nace a peoría, a peonace. Los González Dar y compañía. Ellos empezaron a estafar a través de la fiscalía. Entonces, queridos colegas, ya lleuré PM, ya moí mi jangua, ya apoyé mi jangua con proyecto, ya esapan añame en alivio a gente o luchaba por su derecho, que es lo estafado de pagaré. Yo sé que la oposición siempre está con ellos, apoyándole, como la oposición siempre está apoyando a la tercera edad, estando a su lado. Pero necesitamos, en vista que se habló mucho de la solidaridad, que se haga verdadera solidaridad y darle al pueblo lo que es de él, justicia, señor presidente. Gracias.
1: A usted, señor diputado, tiene la palabra el diputado Yamil Esgaín.
2: Muchas gracias, presidente, para solicitar la aprobación con dictamen ya a favor de la concesión del premio

0: Emiliano R. Fernández, al grupo Los Ojeda, en reconocimiento a su trayectoria artística, su invaluable aporte a la música popular paraguaya y su permanente labor de promoción, difusión y preservación de la identidad cultural. Gracias, presidente.
1: A usted, señor diputado, tiene la palabra el diputado Benjamín Cantero.
2: Gracias, presidente. Este proyecto de declaración, presidente y apreciados colegas, tiene por objeto instar al Poder Ejecutivo, Ministerio de Educación y Ciencia, a instar las gestiones necesarias para la construcción y posterior habilitación del futuro Colegio Nacional Emblemático de Canindeyú, a estar asentado en la ciudad de Saltos del Guairá. Recordemos que el artículo 76 de nuestra Constitución Nacional determina que la educación escolar básica es obligatoria y que el Estado fomentará la enseñanza media, técnica, agropecuaria, industrial y la educación superior, facilitando el acceso a las mismas. La ciudad de Saltos del Guairá y otras ciudades aledañas han experimentado un crecimiento poblacional significativo en los últimos años, el cual no ha sido acompañado en gobiernos anteriores por una inversión proporcional en infraestructura pública, generando un déficit de aulas e instituciones de nivel medio. Actualmente, los colegios existentes en la ciudad y en las diferentes comunidades se encuentran saturadas y con la capacidad de absorción colapsada, lo que provoca que una gran cantidad de estudiantes queden fuera del sistema educativo formal y pierdan la oportunidad de prepararse para acceder a la educación universitaria. La falta de oportunidades educativas en la zona fronteriza estratégica y capital departamental como Saltos del Guairá no solo condena a la juventud al rezago social y económico, sino que también incrementa los índices de informalidad y vulnerabilidad social. La construcción del Colegio Nacional Emblemático de Canindeyú constituirá una respuesta estructural, integral y de estricta justicia social, garantizando un espacio digno y moderno para obligar y albergar a miles de jóvenes que anhelan un futuro mejor. Por motivos expuestos, presidente y colega, solicito el acompañamiento para la aprobación de este proyecto de declaración. Muchas gracias.
1: Así se hará. Señor diputado, tiene la palabra el diputado del Pilar Vázquez.
3: Buen día, presidente, colegas parlamentarios, a los que nos siguen por los diferentes medios de comunicación. Como en muchas ocasiones, utilicé este mismo espacio para pedir y transmitir las necesidades de nuestra gente a la señora Claudia Centurión, ministra de Obras Públicas y Comunicaciones. Hoy también quiero utilizar para celebrar y valorar. En varias oportunidades me reuní con ella, llevando los reclamos y las necesidades de nuestras comunidades. Y así como creo que es importante señalar lo que falta, también corresponde reconocer cuando las cosas se están haciendo, porque estoy convencida de que la persona agradecida siempre es bendecida. Por eso, hoy quiero destacar el trabajo que viene realizando el Ministerio de Obras Públicas y Comunicaciones con el financiamiento de la Itaipú Binacional, para hacer realidad algunas mejoras importantes. El Plan 1000 o Mahema Beiche Vallepe. Hoy las obras ya se están llevando adelante en José Leandro Oviedo y en otros distritos del departamento de Itapúa, Jaupea, Roweroa. Celebro que estas obras lleguen también al interior, porque esto significa dignidad, desarrollo y oportunidades para las familias, para los trabajadores, para los estudiantes, para los productores y para todos los que sueñan con una mejor calidad de vida. José Leandro Oviedo se merece crecer, como se merecen todos los distritos y todos los paraguayos. y porque mi compromiso es seguir gestionando y acompañando el desarrollo de Itapúa, también presenté un proyecto que pide informes al Ministerio de Obras Públicas y Comunicaciones sobre todas las obras ejecutadas, en ejecución y pendientes en nuestro departamento del presente periodo de gobierno. La idea es conocer qué se hizo, qué se está haciendo y qué falta por hacer, porque las obras que hoy celebramos deben ir acompañadas de una planificación que permita seguir llegando a más compañías, comunidades y atender las necesidades pendientes, como por ejemplo el mejoramiento del trayecto que une San Pedro del Paraná y José Leandro Oviedo, así como las conectividades entre otros distritos. Itapúa es un departamento clave para el desarrollo del Paraguay y los itapuenses merecen seguir siendo tenidos en cuenta. Que este sea el inicio de más obras, más desarrollo y más oportunidades para nuestra gente. Gracias, presidente.
1: A usted, señora diputada, tiene la palabra la diputada Liz Acosta.
4: Muchas gracias, querido presidente. Hoy quiero referirme a una importante iniciativa que propone declarar de interés nacional el tercer encuentro de Mujeres del Agro Paraguay edición 2026, un evento que promueve el liderazgo, la capacitación y el desarrollo de las mujeres vinculadas al sector agropecuario. Esta actividad es impulsada por Mujeres del Agro Paraguay, una organización que trabaja desde el año 2021, fortaleciendo la participación femenina en el agronegocio nacional, generando espacios de formación, conexión y crecimiento profesional. El encuentro se realizará el 20 de agosto de 2026 en Ciudad del Este, reuniendo a productoras, empresarias, profesionales, estudiantes y líderes comprometidas con el sector del desarrollo del campo paraguayo, además de fomentar el intercambio de conocimientos y experiencias. Esta iniciativa impulsa alianzas estratégicas, promueve la innovación y contribuye al fortalecimiento económico y social del país. Quiero felicitar a toda la comisión de mujeres que están trabajando a favor del agro, nuestro querido departamento de Alto Paraná, Ciudad del Este y todo el Paraguay. En la persona de la presidenta Shirley de Souza, mi saludo, mi respeto a las brillantes profesionales que están levantando todo el sector del agro y fortaleciendo la economía de nuestro querido Paraguay y nuestro querido departamento. Muchas gracias, presidente, por el espacio y pedirle a los compañeros el acompañamiento para que se pueda declarar de interés nacional este hermoso encuentro de mujeres del agro. Muchas gracias.
1: A usted, señora diputada, tiene la palabra el diputado Miguel del Puerto.
5: Muchas gracias, presidente. Agradezco a la colega también por adelantarse a la propuesta. Para oponerme al tratamiento y envío a la comisión de dos proyectos, presidente. Uno, el proyecto de resolución que reitera el pedido de informe al Ministerio de Tecnología y la Información. Justamente en secretaría estábamos escuchando que se aprobó un pedido con el mismo tenor, donde hay ya una respuesta de dicho ministerio. Y este habla de prácticamente el mismo pedido y solamente que también hay respuestas incompletas. Y yo creo que habría que esperar el informe remitido ahora a la Cámara de Diputados. Y el otro, que exhorta a la Corte Suprema de Justicia a intervenir los juzgados de paz ante la denuncia de la mafia de los pagarés, que tuvo entrada hoy día, no tiene dictamen, presidente. Muchas gracias.
1: Hacemos constar la oposición sobre dos proyectos de resolución por secretaría. Ofrezco la palabra a la diputada Rocío Vallejo.
6: Gracias, presidente. Y solicito al pleno que pueda acompañar dos pedidos de informes, uno de ellos al Ministerio de Educación, en el cual se pide informe sobre la cantidad de docentes que están asignados a áreas administrativas, y otro pedido de informe a la Caja Jubilado del

0: como el principal espacio nacional de capacitación, actualización científica, fortalecimiento empresarial e integración del sector farmacéutico paraguayo. La edición 2026 representa la 23ª realización consecutiva de este encuentro nacional, que congregará a propietarios de farmacias, químicos farmacéuticos, auxiliares, técnicos, representantes de laboratorios nacionales e internacionales, distribuidores, proveedores de servicios, instituciones académicas, autoridades regulatorias y actores estratégicos vinculados al sistema de salud. Convenfarma constituye mucho más que una exposición comercial. Se trata de una plataforma nacional de formación continua, intercambio de conocimientos, innovación tecnológica y actualización profesional orientada a fortalecer las capacidades técnicas, sanitarias y empresariales de quienes integran la cadena farmacéutica nacional. Las farmacias comunitarias cumplen actualmente una función estratégica para el acceso oportuno de la población a medicamentos, productos para la salud, orientación sanitaria y servicios farmacéuticos. En numerosos distritos y comunidades del país, constituyen el establecimiento sanitario de mayor cercanía con la ciudadanía, contribuyendo al fortalecimiento de la atención primaria de salud y actuando como un importante canal de acceso a bienes esenciales para la población. Asimismo, señor presidente y queridos colegas, el sector farmacéutico comunitario se encuentra integrado mayoritariamente por micro, pequeñas y medianas empresas paraguayas que generan empleo formal, inversión, desarrollo social y actividad económica en todos los departamentos de la República. Las farmacias independientes representan un importante eslabón dentro de la cadena de valor sanitaria, contribuyendo al crecimiento del comercio formal, la generación de ingresos familiares y la dinamización de las economías locales. En ese contexto, Converfarma se constituye en un espacio fundamental para la transferencia de conocimientos, la incorporación de nuevas tecnologías, la profesionalización de la gestión empresarial farmacéutica, la promoción de buenas prácticas regulatorias y el fortalecimiento de la competitividad de las MIPYMES del sector. Igualmente, el evento fomenta la articulación entre la industria farmacéutica nacional, los laboratorios internacionales, los distribuidores, las universidades, los organismos públicos y los profesionales de la salud, favoreciendo la construcción de redes de cooperación y el desarrollo de iniciativas que impactan positivamente en la calidad de los servicios prestados a la población. La importancia estratégica de Converfarma resulta plenamente coincidente con los objetivos de promoción de la actividad económica, el fortalecimiento empresarial, la innovación, la capacitación y el desarrollo productivo impulsados por la Comisión de Industria, Comercio, Turismo y Cooperativismo de la Honorable Cámara de Diputados. La edición 2026 prevé reunir a más de 2.800 participantes provenientes de todos los departamentos del país, consolidándose como el mayor encuentro del sector farmacéutico paraguayo y uno de los principales eventos especializados vinculados a la salud, la industria y el comercio nacional. Por las consideraciones expuestas, solicito se declare de interés nacional la Convenfarma y Expo Farma Científica 2026 en reconocimiento a su contribución al fortalecimiento de salud pública, la capacitación profesional, el desarrollo de las micro, pequeñas y medianas empresas, la innovación, la industria farmacéutica y el crecimiento económico del Paraguay. Muchas gracias, señor presidente.
1: A usted, señor diputado, tiene la palabra. Sospecho levemente que es sobre la oposición planteada por el diputado Miguel del Puerto, Raúl Benítez.
2: Presidente, acá pues está el embrollo que se armó. Hace una semana, cuando defendí este proyecto y se lee la oposición desde secretaría, se dejan claro que no hubo ninguna oposición y el proyecto se aprueba. Había sido por un error al no leer oficialmente el proyecto y leer solo lo

0: posición del proyecto. No se aprobó. Y hoy resulta que un proyecto que pasó hace una semana tiene oposición una semana después. Entonces es imposible, imposible no pensar que estaba armado. No pensar que esto estaba articulado. Es imposible no pensar que hace una semana se quiso huir del tema, no se leyó de adrede, y hoy hay una oposición que no hubo hace una semana. No hubo forma oficial porque sí se leyó la oposición. Entonces, presidente, yo realmente que el colega, que los colegas hagan lo que quieran con el proyecto, porque realmente esto es una joda. Es un chiste de mal gusto. Es un chiste de mal gusto. Rompe completamente la confianza de las decisiones que tomamos en la Cámara. Porque al final uno tiene que, si se decide, preguntar si efectivamente se decidió o no. Porque en una semana puede aparecer alguna excusa para decir que no estaba aprobado. Entonces, presidente, yo realmente, obviamente, me opongo a la oposición del colega que se trate el proyecto. Que vaya a comisión si quiere él, no sé, que vote. Pero es una joda. Es una joda, es un chiste de mal gusto. Realmente es un chiste de mal gusto. Entonces, ahora yo tengo que venir a todas las sesiones, defender el proyecto y escuchar como un policía que se lea el proyecto en el momento exacto y justo. Porque si no, lo mandan al freezer ya sin oposición dentro del plenario. Una joda, ¿no? Una joda. Entonces, presidente, yo solicito, no sé qué medida hay que tomar, no sé si hay que cambiar el reglamento, no sé qué hay que hacer, no sé realmente qué hay que hacer, pero termina nomás de prostituirse la labor legislativa de esta manera. Pedido informe que se van y duermen para siempre en los cajones, por lo menos había oposición antes. Ahora había sido, la técnica es, si no se lee, se duerme nomás el proyecto, no importa que yo venga a defender. Entonces, si un día viene acá el secretario y decide no leer, o quien sea que lea, no solamente el secretario, y si no se lee, no se aprueba. Y si no se aprueba, porque no leyó, se toca cuando ustedes quieren. Realmente es una joda. Realmente es una joda. Y encima viene la oposición para ponerle la cerecita al postre. Una semana después cambió la postura, hace una semana estaba aprobado. Una semana después no estaba aprobado y encima hay una oposición. Y nos vienen a contar que ya llegó una respuesta. Yo preferiría que se apruebe y que admitir que en todo caso diga, señor, ya te respondí todo, haz lo que quieras. Ellos pueden hacer eso. Pero mandar a dormir el real proyecto dos semanas porque por irresponsabilidades o porque a algunos colegas se le antoja, a mí no me parece.
1: Gracias, señor diputado. Tiene la palabra el diputado Miguel Martínez.
2: A usted entiendo está. Qué miserabilidad del oficialismo cartista. No tiene ninguna consideración de la gente que está estafado por la justicia. Y esto ustedes son los responsables. En este caso, un simple mecanismo de ayudar, de ver cómo se puede buscarle una justicia. Pero ñandé, ñambotila, ñanderezá, no. Se cuaco situación realmente ambas así a gente cuerante. Ja, va ella ya pota. Ja, pe ore no oí la cantidad. O sea que usted a cara descubierta le estafan al pueblo paraguayo. No hay por y problema. No, su caso no vamos a ser que el Congreso se pronuncie y que queremos el acompañamiento. Queremos que los juzgados de paz sea auditado, pero a profundidad. Para que mopa oír la mondas acueras a upecha ahí la justicia o prevenir. Por noema, mi gente, oye estafa. Jaupeche, querido colega, me extraña

0: que esta sistemática de defender a los corruptos me extraña. Y porque la gente que tiene moral no puede acostumbrarse que robar está bien. Es una inmoralidad eso. Y si nosotros acá no hacemos algo a favor de los que están estafados y que va a seguir siendo estafado, es inmoralidad, queridos amigos que estamos trabajando acá. Hacia yuco apea defendeo las de acuerdo, sea esa mi hacha. La interés, la gente oye perjudicaba. Jaupea la añeja ambaite, pero esta buena intención que no esté acompañado, yo no digo que se aprueba, va a solucionar todo, pero por lo menos el tal mentado solidaridad, ellos van a sentir de ustedes que son el oficialismo y que es responsable el Ejecutivo y por qué no también la justicia. Sabemos que mucho tiempo atrás está totalmente contaminado la justicia y va a seguir teniendo. ¿Cómo no va a estar contaminado gente que no está preparado, que no tiene título? ¿Cómo va a estar bien la justicia? Eso nunca va a ocurrir. Solamente va a ocurrir el día que se cambie el viento. Y espero que el pueblo paraguayo se canse de esta situación lamentable que estamos pasando en Paraguay. Ciertamente a algunas personas le va a venir bien. Los que están con el oficialismo, los que están comiendo ahí en la función pública, los que están en Itaipú, Yacyretá, eso no hay problema. Pero hay un sector, gente humilde, que son funcionarios públicos, maestra, maestro, que están siendo perjudicados. Jaumiai Kondajasui, ñandere, apreciado colega. Guatamina ñande huí, ya perdero a un plata mi jacita ñandeja con la enorme diferencia que tenemos de ello en sueldo. Pero en moral, cero. Moralmente estamos ñañeñotí. Y yo me incluyo también, ¿por qué no? Porque esa es la realidad. Por no poder convencerle a usted lo que se debe hacer por los paraguayos de bien que está construyendo un Paraguay. A pesar de los pesares, está hoy oñejaaba o paapúa. Oye, yo con oñevendei. En las elecciones se vieron todo. Hay paraguayo que no se vende y se va a hacer su misión en una elección. Y eso, aleluya a esa gente. Hay que favorecer. Y a esa clase de gente, señor presidente, es lo que quisiera favorecer con la decisión acertada para estos temas, el tema de justicia. Gracias.
1: A usted, señor diputado. Tiene la palabra el diputado Pedro Gómez. ¿Es sobre tablas? No, estamos en sobre tablas, sí. Bueno, Miguel del Puerto, ¿es sobre tabla una aclaración?
2: Gracias, presidente. Para aclararle nomás al colega Miguel Martínez, disculpe que lo mencione, porque a veces pues sus argumentos de explicación difieren bastante del pedido que realiza, ¿verdad? Si es por el acápite, a mí me encanta, presidente, que exhorta a la Corte Suprema de Justicia a intervenir los juzgados de paz ante la denuncia de la mafia de los pagares. Hermoso el acápite, presidente. Pero en el articulado tengo que decir, presidente, hay que ser más responsable a la hora de legislar. En el artículo habla a fin de desarticular cualquier esquema de usura legalizada.

0: dada por el Poder Judicial. Esto no lo aprueba solamente Miguel Martínez, lo aprueba el 80, o sea, el pleno completo, presidente. Entonces yo creo que hay que ser más responsable al momento de elaborar un proyecto, ¿verdad? O sea, vuelvo a decir, si es por el acápite, me encantaría acompañar. Pero si uno lee en extenso el proyecto de resolución, no comparto, presidente, y encima no tiene dictamen, fue presentado hoy a la mañana. Por eso es el argumento de enviar a comisión, presidente.
1: Gracias, señor diputado. Tiene nuevamente la palabra y es sobre este estadio el diputado Pedro Gómez.
2: Gracias, presidente. Presidente, presenté un pedido que insta al Ministerio de Obras Públicas en la situación que se está generando con los funcionarios del Parque Ñuguazú, presidente, que hay una denuncia específicamente del sindicato, donde reciben amenazas, presiones por unos supuestos consultores, presidente, todo esto a modo un poco de pedir información. Y estamos al Ministerio de Obras Públicas que responda a esta denuncia, a este pedido que hicieron también vía nota al sindicato y tratar un poco de esclarecer todos estos hechos, presidente. Muchas gracias.
1: A usted, señor diputado, flamante presidente de la juventud del PLR. A modo de salvaguardar y respetar el reglamento, y hay que acá hacer una aclaración de que recientemente hemos incorporado unos procedimientos a la hora de presentar los pedidos de informes y también los proyectos de resolución. Entonces solicito a la Secretaría y también le pido a los colegas presentes en la sala prestar atención para que no vuelva a ocurrir esta inconsistencia. Entonces, por Secretaría, el reglamento que está vigente sobre estos pedidos en este estadio.
3: En mociones sobre tablas, el artículo 119 y 120 del reglamento establece que los diputados y diputadas pueden hacer los planteamientos de pedido de aprobación, de los pedidos de resolución, pedidos de declaración y proyectos de ley. La Cámara de Diputados, en marzo del año pasado, a través de su mesa directiva, la reunión de autoridades, había decidido que se va a hacer un listado de pedidos de informe y de proyectos de declaración hasta un día antes de la sesión, hasta las 15 horas. Esa decisión fue socializada por memorándum con todos los diputados y diputadas de esta Cámara. La Secretaría hace el listado, cierra siempre un día hábil antes, en este caso ayer lunes feriado, no pudimos trabajar. La lista se cerró el día viernes a las 15 horas. La lectura de ese listado hace el señor Secretario General cuando autoriza el presidente. Posterior a esa lectura hay una resolución de la Cámara, la número 3172 de mayo del año pasado, y en esta resolución de la Cámara le habilita a los diputados a solicitar otros proyectos que no estén en el listado. Entonces, esta resolución dice que los proyectos que han presentado los diputados y diputadas el día de la sesión hasta las 8 de la mañana, una hora antes del inicio de la sesión ordinaria, pueden ser planteados los proyectos, y estos proyectos efectivamente no van a estar en el listado porque entraron posterior a la presentación. Ese es el procedimiento que está avalado tanto por decisión, por el reglamento, por decisión de la mesa directiva y por resolución de esta Cámara a través de la resolución número 3172. Es por eso que el diputado Benítez, al reclamar su proyecto, porque se tenía que volver a leer, es porque él lo planteó fuera del listado. Así como ahora mismo hay otros proyectos que plantearon varios diputados que van a ser dados lectura por Secretaría para que puedan ser considerados por esta Cámara.
1: Clarísimo. La postura de la Secretaría. Entonces, ofrezco por Secretaría los proyectos de resolución y o pedido de informe que no fueron leídos aún. Secretaría.
4: Proyecto de resolución que reitera el pedido de informe a la Presidencia de la República y el Ministerio de Tecnología de Información y Comunicación sobre vínculo institucional, acreditación y financiamiento de actividades de comunicación digital de terceros.
5: Cada uno, o no después.
4: después.

0: Vamos a ver todo.
1: Pondré a consideración todos los proyectos de resolución y o pedido de informe que no tuvieron oposición. ¿Falta algunas más por secretaría?
0: Sí, señor. Proyecto de resolución que pide informe al Ministerio de Educación y Ciencias sobre si cuánto docente a nivel nacional por departamentos y distritos que se encuentran actualmente cumpliendo funciones administrativas en supervisión educativa, coordinaciones, direcciones, oficina dependiente del MEC, manteniendo rubros docentes. Que pide informe a la Caja de Jubilación y Pensiones del Personal Municipal sobre la situación actual del pago de haberes a jubilados y pensionados, indicando el atraso existente hasta la fecha. Y el proyecto de declaración que insta al Poder Ejecutivo y Ministerio de Obras Públicas a realizar una investigación y adoptar medidas urgentes ante la denuncia formulada por los funcionarios de carrera del Parque Ñuguazú por maltrato, hostigamiento y vulneración de derechos laborales.
1: A consideración tiene la palabra el diputado Miguel del Puerto.
2: Muchas gracias, presidente. Y con el mismo argumento al anterior, presidente, mi oposición al tratamiento de ese pedido de informe al MITIC, porque hay un informe que fue remitido a la Cámara de Diputados, me gustaría saber el tenor de ese informe de dicho ministerio y posterior a esto, entonces, para enviar a comisión, presidente. Gracias.
1: Hacemos constar por secretaría esa oposición. A consideración, todos los proyectos que no tuvieron... Para oponerse a la oposición planteada por el diputado Miguel del Puerto, cortito le doy la palabra al diputado Raúl para seguir.
3: Para dejarnos más en claro que son dos pedidos de informe distintos, dos respuestas distintas, y de hecho, esta respuesta a la que se opone el colega, que se trate hoy, sí fue analizada por el despacho, sí fue analizada por el equipo, y la respuesta que damos nosotros es en el tono de decir, señores del MITIC, ustedes no respondieron A, B, C o D. Básicamente se están cagando en nuestro trabajo. Doblemente, hoy. Doblemente. Entonces, le pido reconsideración al colega porque nosotros sí leemos el informe, sí preparamos la re-respuesta en base a lo que se respondió y a lo que no se respondió. Y el MITIC, demasiadas cosas no nos respondió. Entonces, por favor, pido al colega que reconsidere o que por lo menos arme un nuevo argumento. Porque me tomé el tiempo de sentarme, leer la respuesta, analizar tópico por tópico, para después armar con mi equipo una re-respuesta diciendo no respondiste A, B, C o D. O, si se van a oponer, que nos diga nomás ya el colega, bien, ¿a quién le podemos pedir informe? Que nos digan los colegas, ¿a quién le podemos pedir informe? ¿A quién? En el Senado se aprueba todo, presidente. No podemos ser tan frágiles como Cámara. Somos la Cámara de Diputados. Somos la Cámara de Diputados y no podemos ser tan frágiles. No tenemos herramientas de control si no se aprueba lo pedido de informe.
1: Hacemos costar eso, diputado.
3: Entonces, presidente, no terminé. Así que no me corten porque tengo tiempo. Entonces, presidente, pido la reconsideración del colega. Nosotros siempre tenemos conversaciones, hablamos bien, reconsideramos lo que tenemos que reconsiderar y mantener ese diálogo. Acá se hizo un trabajo, se hace una re-respuesta en torno a lo que presentó el MITIC, que fue incompleto. Entonces, pedimos, por favor, que se reconsidere lo que está proponiendo el colega. No entren en este concurso, no se jueguen por estos tipos. Ustedes se están jugando por un tipo, por villate, guatamina es calculársela. De Guatamina es calculado, usted se queman, ¿qué es lo que le da un tipo como Villate? Que hasta ahora no le sumó al gobierno, o sea, no se dan pico cuenta que es un punto negativo del gobierno. O sea, este pedido de informe que le sirve a la gestión de ustedes. De Guatamina es calculado, vamos a tener así un cálculo político que permita ver que no vale la pena jugarse por un tipo así o por una institución así, que no funciona, no sirve. Hace rato. Entonces, por favor, presidente. Gracias, presidente.
1: A usted, señor diputado, pongo a consideración de los presentes todos los proyectos de resolución y o pedido de informes que no tuvieron oposición. A consideración.

0: declaración, evidentemente no hay oposición, queda aprobado. Por secretaría acelera las oposiciones respecto a los proyectos de resolución o pedidos de informe. Por secretaría.
1: Proyecto de resolución que reitera el pedido de informe del Ministerio de Tecnologías, de la Información y Comunicación, MITIC, sobre el contenido de la resolución Cámara 5309.
0: A consideración, los que estén a favor que el proyecto solicitado por el diputado Raúl Benítez, reiterando un pedido de informe al MITIC, se ha tratado en la fecha, se servirán votar en positivo. Los que estén en contra, que es la decisión hecha o la postura hecha por el diputado Miguel del Puerto, se servirá votar en negativo, que vaya a comisión o sea rechazado, no me acuerdo de ese. A comisión se servirá votar en negativo. A votación.

0: Se hace votar el voto en negativo del diputado Juan Manuel Añasco. Se hace votar voto en positivo del diputado Mauricio Espínola. Suficiente mayoría para que el presente proyecto pase a la comisión. Siguiente.
1: Proyecto de resolución que reitera la pedida de informar a la Presidencia de la República y al Ministerio de Tecnología y la Información, MITIC, sobre vínculos institucionales del señor Juan Roberto Villaverde.
0: A consideración, los que estén a favor del proyecto solicitado por el diputado Raúl Benítez, se ha tratado en la fecha, se servirán votar en positivo, los que estén en contra, en negativo. A votación. Se hace votar el voto en negativo del diputado Juan Manuel Añasco. Se hace votar el voto en positivo del diputado Mauricio Espínola. Se hace votar el voto en positivo del diputado Cleto.

0: suficiente quórum, suficiente mayoría para que el proyecto sea remitido a la comisión. Siguiente punto.
1: Declaración que exhorta a la Corte Suprema de Justicia a intervenir los juzgados de paz ante la denuncia de la mafia de los pagarés.
0: A consideración, los que estén a favor que sea tratado en la fecha se servirán votar en positivo, los que estén en contra en negativo.

0: suficiente mayoría para que la presente resolución pase a comisión. Último pedido de, o última resolución referente a un premio. Por secretaría.
1: Al proyecto de resolución conceder el premio Emiliano R. Fernández de la Honorable Cámara de Diputados al Grupo Musical Los Ojeda, de conformidad a lo establecido en el artículo segundo de la resolución Cámara número 2700. En reconocimiento a su trayectoria artística, su invaluable aporte a la música popular paraguaya y a su permanente labor de promoción, difusión y preservación de la identidad cultural nacional.
0: A consideración, no hay oposición, queda aprobado este merecido premio. Hemos agotado la lista de oradores inscritos en sobre tablas. Pasamos al siguiente punto del orden del día referente a mociones de preferencia. Tiene la palabra el diputado Miguel del Puerto.
2: Muchas gracias, presidente.

0: A modo de prácticamente unificar todos los proyectos de acuerdo, que el punto 4 pase al punto 1.
1: A consideración, no hay oposición, aprobado.
0: Que el punto 5 pase al punto 2.
1: A consideración, no hay oposición, aprobado.
0: Que el punto 6 pase al punto 3.
1: A consideración, no hay oposición, aprobado.
0: Que el punto 14 pase al punto 4.
1: A consideración y atención de la Secretaría para que anotemos bien, no hay oposición, aprobado.
0: Que el punto 7, informe y dictamen de la Contraloría, pase al punto 5.
1: A consideración, no
0: Que
1: hay
0: el
1: oposición,
0: perdón.
1: aprobado.
0: Que el punto 8 A y B pase al punto 6.
1: A consideración, no hay oposición, aprobado.
0: Que el punto 10 pase al punto 7.
1: A consideración, no hay oposición, aprobado.
0: Y que el punto 12 pase al punto 8, presidente. Muchas gracias.
1: A consideración, no hay oposición, aprobado. Tiene la palabra el diputado Roberto González.
2: Muchas gracias, señor presidente. Muy buenos días para todos los colegas y un saludo a quienes nos ven por diferentes medios. Presidente, vengo también respetuosamente a pedir la postergación sine die del punto 1, del ex 1 del orden del día. No sé si me pasaron bien. De intereses por certificado de obra y autoriza la emisión de título de deuda. Para no alargar el debate, solamente quiero señalar que este es un proyecto por demás relevante y creo que tiene algunos problemas de tipo legal en su enfoque. Entonces, no se ha socializado, por lo menos a mí no me ha llegado. Esto es un atropello al sistema legal de nuestro país. Por ejemplo, el artículo 715 del Código Civil, referente a contratos, dice: las convenciones hechas en los contratos forman para las partes una regla a la cual deben someterse como a la ley misma y deben ser cumplidas de buena fe. En este proyecto lo que se pretende es dejar sin efecto las convenciones hechas en los contratos de obras públicas, por ejemplo, donde se decía, en base a la autonomía de la voluntad de los contratantes, de que ante una eventual o ante un eventual incumplimiento del pago a los acreedores, se deberá pagar, por ejemplo, 11% de intereses. Pero ahora, sin consentimiento de los contratantes, se pretende autorizar que el Estado pague hasta 9,5%. Esto hace al sistema de seguridad jurídica en nuestro país. No le estoy hablando por un antojo nada más, es un tema mucho más profundo y como este no es el estadio para fundamentar todavía, solamente me remito a decir esto, señor presidente, y ruego consideremos seriamente la postergación sine die. Muchas gracias.
3: Muchas gracias, diputado. Sobre el punto, tiene uso la palabra el diputado nacional Miguel del Puerto.
0: Muchas gracias, presidente. Entiendo la preocupación y la importancia del proyecto mencionado por el colega, pero así también la necesidad de ir transparentando las deudas que se arrastró del periodo anterior, e inclusive la asumida por este nuevo gobierno, presidente, por lo cual como punto intermedio propongo la postergación por 15 días, presidente.
3: Muchas gracias, diputado. Diputada Nacional Rocío Vallejo, tiene usted la palabra.
4: Gracias, presidente. Bueno, celebro el pedido de postergación de la bancada oficialista porque realmente, presidente, este proyecto tiene muchos problemas. O sea, es un proyecto que viene del Senado sin un periodo de tiempo de pago de intereses y por otro lado sin un topeo en la emisión de bonos. O sea, es prácticamente darle un cheque en blanco, siendo que el Senado nos envía una media sanción en estas condiciones. Ahora está diciendo que la media sanción que nosotros le enviamos de emergencia para el IP

0: veces hay que estudiar un poco mejor y PS se cae a pedazos. Nadie, y quiero dejar bien en claro, presidente, yo estoy a favor, las deudas hay que pagarlas, pero nosotros no podemos estar dando cheques en blanco como este proyecto en su versión original. Si bien un pequeño grupo de diputados firmamos un dictamen minoritario en la Comisión de Presupuestos, poniendo un topeo en la emisión de bonos, como así también un periodo de tiempo, yo estoy mirando los informes enviados por el Ministerio de Obras Públicas, realmente no son claros, presidente. Esto, antes de aprobar, tenemos que tener muy bien claro qué es lo que tienen que venir a explicarnos la planilla que remiten. ¿Qué es lo que pagamos? ¿De qué época? ¿Por qué? Veo cosas del 2016, o sea, pasaron 10 años, eso ya no prescribió. ¿Qué es lo que pasó? O sea, realmente celebro, Miguel del Puerto, que es más, yo tiraría más adelante luego para que esto se analice y que vengan a explicar punto por punto. Estamos aprobando emisión de bonos para un sector, para las vialeras. Nadie desconoce la importancia de esta deuda, pero hay otras miles de deudas más que si vamos a estar comenzando a dar cheques en blanco, yo no sé dónde vamos a terminar. Gracias, presidente.
1: Muchas gracias, diputada. Sobre el punto de diputado. Sí, sobre el punto de diputado. Diputado Miguel Martínez tiene una sola palabra.
2: Sí, gracias, presidente. Yo acompaño el aplazamiento sine die. Como ha explicado tan bien y cualquiera de los colegas entenderá cómo viene la mano acá, señor presidente. Así se comenzó y así se quiere ir terminando el cheque en blanco. Y solamente por cuestiones de conveniencia, alentarle al sector que se le debe para empezar a movilizar otra vez la obra. Y así, todo es manipulación. Por eso, señor presidente, acompaño el aplazamiento sine die de este proyecto. Gracias.
1: Muchas gracias, diputado. Diputado Nacional Roberto González tiene usted la palabra.
3: Muchas gracias, presidente. No le voy a fastidiar más de 5 minutos. No es por fanatismo nada más. El de postergar sine die puede ser que a los 8 días ya tratemos como 15 o 22. Pero ¿por qué insisto un poco en que sea sine die? Porque es muy relevante este proyecto. Resulta que esta iniciativa debió ser del Ejecutivo a través del Ministerio de Economía y Finanzas. Y eso dice, desde luego, la creación del Ministerio de Economía y Finanzas impulsada por este gobierno. En su artículo 5, inciso D, dice que el Ministerio de Economía y Finanzas tiene como función la formulación, el manejo, liderazgo, administración e implementación de la política de endeudamiento interno y externo del sector público. Entonces la pregunta es, ¿dónde está el manejo, el liderazgo, la administración de la política de endeudamiento del actual ministro que busca que el Congreso, por iniciativa del Congreso, autorice el endeudamiento a través de la emisión de título del Tesoro? O sea, estamos haciendo mal, colega. Solamente esa reflexión, lo que yo llamo, no tengo ningún fanatismo, pero si tanto insisten, de ahí, pues hay problemas. Ya estudié, hago las 15 días, pero vean nomás de la relevancia del asunto. Solamente eso, presidente.
1: Muchas gracias, diputado. Bueno, creo que hay un consenso sobre la postergación. El diputado Miguel planteó 15 días, el diputado Roberto había planteado sine die. ¿Usted se allana, diputado, al sine die? ¿Al 15 días?
3: Si mañana no nos ponemos a estudiar y en 8 días estamos en condiciones, estudiemos en 8 días, no hay problema.
1: Ok, entonces voy a poner a votación ambas propuestas. Quienes estén por la moción del diputado Miguel del Puerto de postergar 15 días, se seguirán votar en positivo. Quienes estén por la moción del diputado Roberto González, se seguirán votar en negativo. A votación.

0: que ha postergado por 15 días el presente proyecto. Así será diputado. El de Serina. Diputado Nacional José Rodríguez tiene una sola palabra.
1: Buen día, señor presidente, distinguidos colegas. A los efectos de que en 8 días se pueda plantear el proyecto de resolución que concede el premio Emiliano R. Fernández a el abogado Juan Marcelo Cuenca Torres, expediente número de 2.589.765. Y por otro lado, también agregar entre los primeros puntos del orden del día del próximo martes el expediente 2.590.000.
0: Disculpe, diputado, tengo que hacer votar moción por moción.
1: Sí, señor.
0: A consideración la primera moción del diputado nacional José Rodríguez, no hay oposición, queda aprobado. Disculpe.
1: Sí, señor.
0: Siguiente moción.
1: El expediente para el próximo martes, si se puede tratar entre los primeros puntos del orden, entre los 5 primeros puntos del orden del día, el número 2.591.325, que autoriza la transferencia laboral excepcional del personal de la Compañía Paraguaya de Comunicaciones, Sociedad Anónima Copaco, a instituciones del Estado. Muchas gracias.
0: A consideración, no hay oposición, queda aprobado. Diputada Nacional Leiga Leano tiene una sola palabra.
2: Buen día, presidente, a todos los colegas. Nada más para solicitar que en 15 días se toquen todos los proyectos de resolución y declaración, pedidos de informe habido por haber que se encuentran en la comisión. Nada más.
0: ¿Tenemos una idea de cuántos proyectos son? ¿Que están en qué comisión, diputada?
2: No sé dónde están todas las todos los que están en comisiones, presidente. Las que están, los pedidos de informe que fueron enviados a las comisiones respectivamente. Desde, no sé, desde cuánto tiempo tenemos ahí proyectos, presidente.
0: Desde este año, del año. ¿Tiene usted una idea de cuántos proyectos está hablando, diputada? ¿De qué periodo de tiempo sería?
2: ¿Cuántos son? Todo, presidente. Todo.
0: Desde
2: todo.
0: Desde que se inició este periodo parlamentario.
2: Sí, presidente.
0: Diputado Nacional Miguel del Puerto tiene una sola palabra.
3: Presidente, yo le solicito a la colega, ella es participante de la mesa directiva, y que mañana analicemos cuántos pedidos de informe están pendientes, de acuerdo a eso, hacer una solicitud más precisa, presidente. Por lo cual me opongo, presidente, que mañana en mesa directiva podamos definir, solicitar la información y incluimos en el orden de día de la próxima semana con mucho gusto. Muchas gracias.
0: Ok, existe una moción y una oposición. Diputada Ley Galán, no tiene una sola palabra.
2: Yo, presidente, me imagino que estos proyectos ya tienen sus respectivos dictámenes, ya que desde hace varios meses ya se fueron. No sé luego en qué comisiones se fueron. Algunos dicen peticiones, una comisión cañón, no sé en dónde fueron. Estos proyectos que hoy se acaban de rechazar de vuelta, o sea, que fueron supuestamente a comisión, no sabemos luego en qué comisiones se fueron de vuelta. Entonces, vamos a ser serios en este aspecto. Porque sabemos muy bien que estos proyectos que ustedes están enviando en supuestas comisiones es para dilatar y para que no se apruebe, una forma de rechazo de ustedes para con los pedidos de informes y de resoluciones. Entonces, seamos serios en el momento de rechazar un pedido de informe en esta sala. Así que me opongo, presidente.
4: Presidente.
0: Sí. Diputado Raúl Benítez tiene una sola palabra.
4: Como uno de los más afectados por la comisión de los pedidos de informes que no se tocan. Sí, voy a hablar. Porque ustedes me dan la chance de ser pesado. Porque no tengo otra que ser pesado con el abuso de poder que hacen ustedes. No hay de otra que ser pesado con el abuso de poder en este lugar. Se están oponiendo a que toquemos. O sea, primero se oponen, mandan a comisión para que se toque en comisión. Después se pide para que se toquen los proyectos que ya tienen dictamen. Encima, muchos de ellos ya tienen dictamen. Se oponen a que se haga moción de preferencia también. Entonces, presidente, yo solicito a mesa directiva, en serio y de verdad, pero de verdad, hagan la lista de a qué instituciones podemos pedirle informe. Podemos pedirle 1.000, por ejemplo, a la municipalidad de Ciudad del Este. Podemos pedirle a quién podemos.

0: podemos pedirle? ¿A quién podemos pedirle? ¿Podemos pedir información? La Municipalidad de Asunción no se puede. MITIC no se puede. Ministerio de Salud no se puede. Ministerio de Obras Públicas no se puede. O sea, ¿a quién podemos pedir informe? ¿A quién podemos pedir informe? Es la pregunta que se hace acá. Mientras el colega grita, a nadie. Mientras el colega grita, a nadie. Entonces, presidente, una locura, ¿no? Esto es. Una locura, es una locura. Esto es una dictadura en serio. Es una dictadura de verdad. O sea, ustedes sobrepasan. Hace un día tenía que escuchar yo el discurso allá de Peña. Un discurso hipócrita, hipócrita, vacío, cara dura, cara rota del presidente de la República, hablando del día, de la fecha, de la Constitución Nacional. Un día después, nosotros no podemos tocar un maldito pedido de informe. No podemos saber el precio de obras públicas. No podemos saber los costos de licitaciones que se hacen. No podemos saber cuánto hay de medicamento en stock. No podemos saber si se usó o no plata pública para una campaña comunicacional. No podemos saber nada. O sea, el nivel de oscurantismo que está manejando, que manejan ustedes, es terrible. Es terrible. O sea, nunca en la era democrática se vivió lo que se está viviendo hoy. Están llevando el país a la debacle, presidente. Están llevando el país a la debacle y nuestra, por lo menos, única función, ya que no nos aprueban ningún proyecto de ley, es pedir información de cómo se usa la plata pública. Y no podemos tampoco. Hacemos moción de preferencia ya con el dictamen seguramente de las comisiones, que yo tengo entendido que sí se hacen. Y otra vez nos dicen, no, mañana mesa directiva. Señores, ¿a quién tenemos que pedirle, por favor? Yo quiero saber si a ustedes, al ministro, a los ministros, al presidente de la República, al vicepresidente, ¿a quién tenemos que pedirle permiso? ¿Quién es el dueño de la República? ¿Quién es el dueño de esta dictadura cartista? ¿Quién es, presidente? No puede ser que nos aprueben pedido de informe, de verdad. Una herramienta tan sencilla para el Congreso Nacional. Es difícil. Qué difícil que es hacer el trabajo para el que se nos paga mensualmente, en un lugar donde lo que te piden es que no trabajes y donde se castiga al que trabaja o a los que trabajan. Entonces, presidente, realmente yo no sé más qué decir. No sé más qué decir. Lamentable, la verdad es muy lamentable el papel de su bancada. Es lamentable el papel de su bancada. Triste es. Es triste. Pedido sobre medicamentos y eso, ¿qué es lo que, o sea, por qué no podemos hacer? Que la gente sepa, ¿saben que acá no se aprueban pedidos de informe para saber cuántos medicamentos hay en IPS? ¿Saben que acá no se aprueban pedidos de informe para saber cuántas camas hay en algunos hospitales funcionando? ¿Saben? La gente sabe eso, le cuento yo a la gente. ¿Saben que acá se prohíbe hacer pedido de información sobre cómo se usa la plata pública en el Ministerio de Educación o para saber cuántos docentes ingresaron y bajo qué calidad, bajo qué estándares de calidad? La gente sabe, yo les cuento a la gente. Les cuento que vivimos en una dictadura. La Cámara de Diputados no hace su laburo. Su laburo es proteger, esconder, guardar debajo de la alfombra. Entonces, presidente, díganos bien. Yo no me voy a ir mañana a mesa directiva. ¿Para qué me voy a mesa directiva? Para validar y legitimar el abuso de ustedes. Yo no me voy a mesa directiva para legitimar el abuso que cometen ustedes. Acá está el plenario y acá se tiene que decidir. Gracias, presidente.
1: A usted, diputado, vamos a poner a votación quien estén a favor de la moción de la diputada Lady Galeano, se irá a votar en positivo, quien estén en contra, se irá a votar en negativo. A votación.

Favor hacer constar en negativo el voto del diputado nacional Alejandro Aguilera. Se anota, diputado, y le doy con mucho gusto. Favor hacer constar negativo el voto del diputado nacional José Rodríguez. No hay quórum. Vamos a proceder a la segunda y última votación.

Quienes estén a favor de la moción de la diputada Lady Galeano, se seguirán votar en positivo. Quienes estén por la moción de oposición del diputado Miguel del Puerto, se seguirán votar en negativo. A votación.

0: Vamos a seguir con eso.
1: No prospera la moción. Diputado Nacional Arnaldo Valdés tiene una sola palabra.
2: Muchas gracias, presidente. Solo para solicitar la inclusión en el orden del día en 30 días del expediente 2589-343.
1: A consideración, nueva posición queda aprobado. Diputado Nacional Jatá Fernández tiene una sola palabra.
3: Buen día, presidente. Bueno, primero darle al Virroja, fuerza al Mirón, fuerza a Chipi. Estamos con ellos, ni ahí no estamos. Presidente querido, me gustaría saber si nosotros tenemos alguna diferencia, algunos colorados con otros colorados dentro de nuestra bancada, y si también los otros diputados de otros partidos tienen problemas mentales o no pueden hacer nada, o yo tengo problemas mentales o tampoco funcionan mis leyes, porque ninguna de las leyes que propuse no pudimos tratar todavía hace 3 años, presidente. A mí me gustaría que se traten las leyes que ellos proponen, que proponemos nosotros, porque si no se pierde la pluralidad, presidente. Solamente se aprueba lo que piden los colegas o lo que pide el Ejecutivo, y yo estoy acá para legislar, presidente, no para recibir órdenes de nadie. Entonces me gustaría, presidente, que todos seamos considerados como diputados nacionales. Nuestro voto vale a la hora de decidir, también tiene que valer nuestra voz a la hora de presentar un proyecto de ley, presidente. Entonces yo tengo varios proyectos que presenté y no podemos tratar todavía porque siempre se están pateando la pelota. ¿Y qué es lo que vamos a patear tanto la pelota? Si se aprueba acá un proyecto, es la realidad de nuestro país, es lo que la gente quiere. Pongan sobre la mesa las cartas y vamos a jugar partido. ¿O de qué tienen miedo? ¿Por qué no ponemos sobre la mesa las leyes y vamos a votar? ¿O tienen miedo de lo que podamos votar este Congreso Nacional? Gracias, presidente.
1: Muchas gracias, diputado. Diputado Nacional, Edo Olmedo tiene una sola palabra.
4: Gracias, presidente. A los efectos de solicitar el estudio en 15 días del proyecto de ley que establece servicios gratuitos básicos de control de salud en farmacias como parte de su responsabilidad social, expediente número D2692-157, entre 15 días y entre los primeros 5 puntos del orden del día, presidente.
1: A consideración, no hay oposición, queda aprobado. Diputado Nacional Yamiles Gay tiene una sola palabra.
5: Gracias, presidente. Primero, para apoyar el pedido del colega Jatar, del proyecto de ley que conocemos todos, pero no tengo a mano normal el artículo, presidente. Si se puede, secretaría, incluir en el orden del día en la próxima sesión, presidente, por un lado. Y por otro lado, presidente, yo pedí la palabra hace rato, como se le da 20 veces la palabra a una misma persona para repetir, y la cantinela de siempre, presidente, para decirle cortito nomás, como decía el doctor Argaña, que vaya a llorarle a su abuela, presidente, y que deje de hinchar este personaje. Queremos trabajar. Gracias, presidente.
1: Hemos finalizado este estadio. Vamos a dar inicio. Lo llamo al orden a todos, diputados. Inicio, vamos a iniciar el orden del día como en el primer punto. Lectura por secretaría.
6: Es cuarto, consideración del proyecto de ley que aprueba el acuerdo sobre el mecanismo de cooperación consular entre los Estados.

0: parte del Mercosur y los estados asociados.
1: A consideración, diputado nacional Juan Manuel Añasco, tiene usted la palabra.
2: Muchas gracias, presidente. Estimados colegas, este instrumento actualiza y profundiza la asistencia consular en la región.
1: Por favor, diputado, por favor, respetemos el recinto, colegas. Tenemos muchos proyectos que tratar, cosas que afectan a mucha gente. Tengamos una orden y unidad del debate. Por favor, colegas. Diputado Juan Manuel Añasco está haciendo uso de la palabra y va a seguir haciendo la moción de orden. No interrumpa al orador. Adelante, diputado.
2: Muchas gracias, presidente. Agradecido por su sabiduría de siempre. Presidente, estimados colegas, este instrumento actualiza y profundiza la asistencia consular en la región. Su objetivo es asegurar que cualquier ciudadano en los estados partes o asociados del Mercosur que se encuentre en un tercer país donde su patria no tenga consulado, pueda recibir protección y asistencia inmediata en las oficinas consulares de las demás naciones firmantes. El mecanismo operará ante situaciones de alta vulnerabilidad, emergencias, localización de paraderos, tramitación de documentos de viaje, procesos de repatriación o crisis humanitarias, todo esto bajo los principios de solidaridad regional y respeto irrestricto a los derechos humanos en plena sintonía con el artículo 143 de nuestra Constitución Nacional. Es importante resaltar que la aplicación de este acuerdo no generará gastos económicos para el Estado que preste esta asistencia consular. Los costos operativos finales serán asumidos por el Estado de la nacionalidad del beneficiario o según lo acuerden las partes, garantizando así un esquema financiero equitativo y sin cargas automáticas para nuestro erario público. Aprobar este proyecto, presidente, estimados colegas, representa un avance concreto en nuestra política exterior, ampliando la red de protección y amparo para los ciudadanos del bloque en cualquier parte del mundo. Por las razones expuestas, la Comisión de Relaciones Exteriores dictamina a favor de este proyecto de ley. Muchas gracias.
1: Muchas gracias, diputado. Va a poner a consideración el presente proyecto. Quienes estén por la aprobación, en general y en particular, en vista de que consta de un solo artículo, se seguirán votando en positivo. Quienes estén en contra, en negativo. A votación. Favor hacer constar en positivo de la diputada Liz. Favor hacer constar en positivo el voto del diputado nacional Miguel del Puerto y el José Rodríguez. Diputado Hugo Mesa, Nito. Suficiente quórum y suficiente mayoría para la aprobación en general y en particular del presente proyecto. Quedando este proyecto sancionado y será remitido al Poder Ejecutivo. Siguiente punto del orden del día.
0: Segundo, es quinto, consideración del proyecto de ley que aprueba el acuerdo por notas reversales entre el gobierno del Paraguay y el gobierno del Japón relativo a cooperación financiera no reembolsable para la implementación del proyecto para el desarrollo de las instalaciones relativas a la tecnología satelital.
1: Diputado nacional Juan Manuel Añasco tiene uso de la palabra.
2: Muchas gracias, presidente, estimados colegas. En este acuerdo hablamos de una donación pura y sin costo para el Estado por parte del gobierno del Japón, que asciende a un máximo de 3.818 millones de yenes japoneses, equivalentes aproximadamente a 23.700.000 dólares, recursos que serán destinados íntegramente a un proyecto país de vanguardia, la construcción y el equipamiento del Centro Tecnológico Espacial. Este centro se edificará en un predio de 2 hectáreas dentro del campus de la Universidad Nacional de Asunción en San Lorenzo, gracias a un convenio de usufructo por 30 años acordado con la Agencia Espacial del Paraguay. La importancia estratégica de esta infraestructura va más allá del edificio, ya que unirá en un solo lugar el potencial de laboratorios clave como el Space Lab, enfocado en el diseño de pequeños y nanosatélites, y el Geolab, especializado en observación de la Tierra. Además, nos proveerá de equipamiento de nivel internacional para pruebas estructurales indispensables bajo condiciones

0: geoespaciales precisos para cuidar nuestros ecosistemas y diseñar infraestructura pública basada en evidencia. Instalaciones con esta especialización son escasas en América Latina y aprobar este proyecto posicionará al Paraguay como un centro regional emergente en tecnología espacial aplicada, abriendo las puertas a la innovación, la economía del conocimiento y la formación de recursos humanos de alto nivel en la academia, el sector público y la industria. Por la relevancia técnica, el nulo impacto fiscal y el gigantesco retorno para el país, la Comisión de Relaciones Exteriores dictamina a favor de este proyecto, presidente. Muchas gracias.
1: Muchas gracias, diputado. Diputado Nacional Rodrigo Blanco tiene uso de la palabra.
2: Muchas gracias, presidente. También, presidente, en la Comisión de Control y Seguimiento de Inversión, Despréstitos, Donaciones, ha evaluado y emitido su dictamen de aprobación para este acuerdo de notas reversales entre el gobierno de la República del Paraguay y el gobierno del Japón, presidente. Solicitarles a los colegas el acompañamiento. Esta donación de aproximadamente $23.700.000, muy bien lo explicaba el colega Juan Manuel Añasco, será una realmente de inversión importante en todo lo que tiene que ver con mejorar la gestión y prevención de desastres, fortalecer la agricultura y ganadería mediante el monitoreo de cultivos del suelo y recursos hídricos, así como optimizar la gestión ambiental y el seguimiento de los recursos naturales, y también apoyar la planificación territorial y el desarrollo de infraestructura mediante información geoespacial. Todo esto, presidente y colegas, esta donación será administrada por la Agencia de Cooperación Internacional del Japón, bajo las siglas de JICA, que sabemos, presidente, que es una agencia de altísima credibilidad en el manejo de este tipo de donaciones y recursos por parte del gobierno del Japón. Por lo cual, solicitar la aprobación, presidente. Muchas gracias.
1: Muchas gracias, diputado. Vamos a poner a consideración el presente proyecto. Quienes estén por la aprobación se serán votar en positivo, recordando que la aprobación sería en general y en particular en vista que consta un solo artículo. Quienes estén por la aprobación se servirán votar en positivo, quienes estén en contra en negativo. A votación. Paula Cerco está en positivo, el otro el diputado nacional Miguel del Puerto. Diputado nacional Pedro Gómez tiene un solo palabra. Diputado nacional Adrián Billy Vázquez, quien tiene un solo. Perdón. Pedrito, para retirarte o para votar en positivo. O para pedir la palabra. Paula Cerco está en positivo, el otro el diputado nacional Pedro Gómez y el diputado nacional Adrián Billy Vázquez. Suficiente quórum, suficiente mayoría para la aprobación del presente proyecto en general y en particular, quedando este proyecto sancionado y será remitido al Poder Ejecutivo. Siguiente punto del orden del día.
3: Tercero, ex sexto, consideración del proyecto de ley que aprueba el acuerdo entre la República del Paraguay y el Japón para la promoción y protección de inversiones.
1: A consideración, diputado nacional Juan Manuel Añasco tiene una sola palabra.
0: Muchas gracias, presidente. Estimados compañeros, este instrumento tiene como objetivo establecer un marco jurídico estable, transparente y previsible para fomentar las inversiones entre ambos países, fortaleciendo así una relación bilateral estratégica con una de las economías más importantes del mundo. El acuerdo brinda sólidas garantías a los inversionistas mediante principios fundamentales como la no discriminación, el trato nacional y la nación más favorecida, promoviendo igualdad de condiciones y una mayor confianza para la llegada de capitales productivos a nuestra tierra. Asimismo, establece reglas claras sobre la protección de inversiones, libre transferencia de capitales, transparencia y mecanismos de solución de controversias. Todo esto sin afectar en absoluto la soberanía del Paraguay para legislar en áreas fundamentales como salud pública, medio ambiente y seguridad nacional. Debemos considerar que Japón se posiciona a nivel global como el segundo país con mayor cantidad de inversiones en el mundo.

0: Por ello, este acuerdo responde a una visión geopolítica estratégica orientada a diversificar nuestros socios económicos, reducir la dependencia de los mercados tradicionales y expandir con fuerza la presencia paraguaya en el continente asiático, logrando insertar a nuestras industrias en las cadenas globales de valor. Paraguay ya ofrece, presidente y estimados compañeros, estabilidad macroeconómica, un régimen tributario competitivo y energía limpia renovable, por lo que este acuerdo añade el eslabón definitivo, el cual es la certidumbre legal a largo plazo para generar empleos dignos, transferencia de tecnología y valor agregado para nuestra producción. Por estas razones, la Comisión de Relaciones Exteriores aconseja su aprobación. Muchas gracias.
1: Muchas gracias, diputado. Diputado Nacional Rodrigo Blanco tiene uso de la palabra.
2: Muchas gracias, presidente. También, presidente, este proyecto ha sido analizado y solicitar a los colegas la aprobación del acuerdo entre la República del Paraguay y del Japón para la promoción y protección de inversiones. El objetivo concreto, presidente, generar el marco regulatorio adecuado que promueva el flujo recíproco de inversiones entre Paraguay y el Japón, garantizar la seguridad jurídica, previsibilidad y transparencia a los inversionistas, fomentar la cooperación económica, la transferencia de tecnología y el desarrollo sostenible y posicionar al Paraguay como un destino confiable y competitivo para la inversión extranjera, presidente. Solicitar al Pleno la aprobación de este proyecto. Muchas gracias.
1: Muchas gracias, diputado. Vamos a poner a consideración el presente proyecto. En general y en particular, en vista que consta un solo artículo. Quienes estén por la aprobación, se serán votar en positivo. Quienes estén en contra, en negativo. A votación. No hay quórum. Vamos a repetir la votación. Quienes estén por la aprobación se serían votar en positivo. Quienes estén en contra, en negativo. A votación.

0: no hay quórum. Motivo por el cual se levanta la sesión.
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Un enorme tronco que representa un lapacho esculpido en hierro y con un peso aproximado de media tonelada, ocupa el centro de la Plaza de Armas frente a la Cámara de Diputados, en las inmediaciones del Congreso Nacional y del Centro Cultural de la República El Cabildo. La obra representa una antigua tradición según la cual los conquistadores españoles plantaban un tronco de árbol en el lugar exacto de la fundación de una nueva ciudad y grababan allí la fecha y el nombre. El monumento fue creado por el escultor paraguayo Germán Gullari en homenaje a la fundación de Asunción, madre de ciudades y cuna de la libertad en América. Incorpora el escudo de nuestra capital, rodeado de cadenas rotas, símbolo de la libertad y la independencia de nuestra nación. Fue inaugurado en agosto del año 2008. 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

14:45, presidente de diputados destaca rol de las MIPYMES en la generación de empleo y el desarrollo económico del país. El presidente de la Cámara de Diputados, Raúl Latorre, participó del taller internacional Fortaleciendo la competitividad de las MIPYMES ante los nuevos retos globales, organizado por el Ministerio de Industria y Comercio, la Embajada de los Estados Unidos de América, la Embajada de la República de China en Taiwán y el Viceministerio de MIPYMES en el marco del Programa Cooperación y Fomento Global. La actividad congregó a autoridades nacionales, representantes del sector empresarial y organismos de cooperación internacional para analizar desafíos, oportunidades orientados al fortalecimiento de las micros, las pequeñas y medianas empresas como motor de desarrollo económico sostenible. El titular de la Cámara de Diputados resaltó el papel estratégico de las MIPYMES en la generación de empleo, la dinamización de la economía y la promoción del emprendedurismo. La potencialidad que existe a partir del apoyo al desarrollo y la prosperidad de las MIPYMES tiene muchísimas aristas. Los empleos que se generan, el fortalecimiento de la economía y el incentivo al emprendedurismo realmente no tiene precio, afirmó el parlamentario. Asimismo, valoró la cooperación internacional como una herramienta fundamental para la transferencia de conocimientos y el fortalecimiento de capacidades institucionales. Estamos compartiendo con representantes de Estados Unidos y Taiwán, países que han tenido mucho éxito con este tipo de modelos y que tienen una larguísima experiencia que compartir, señaló finalmente el diputado Latorre. Presidente de Diputados destaca rol de las MIPYMES en la generación de empleo y el desarrollo económico del país. 14:47. Che Lucero Ñemimbú, una polca de Emiliano R. Fernández y Félix Pérez Cardoso, lo vamos a escuchar en la versión del dúo Vargas Saldívar.

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1: El poncho para I de 60 listas de la ciudad de Piribebuy es un patrimonio cultural inmaterial de la humanidad, declarado por la UNESCO en diciembre del año 2023 y en Paraguay. Se conmemora su Día Nacional cada 8 de marzo. El origen se remonta a la época posterior a la Guerra de la Triple Alianza y combina saberes textiles ancestrales transmitidos por generaciones. Inicialmente, el poncho se tejía exclusivamente en colores blanco y negro. La denominación de 60 listas es un homenaje a los 60 valientes soldados que fueron ultimados y enterrados en una fosa común durante la batalla de Piribebuy, vistiendo ponchos. Tras la Guerra Guasú, de 1864 al 70, las tejedoras comenzaron a crear los ponchos con los colores de la bandera paraguaya, rojo, blanco y azul, para mantener viva la identidad. Actualmente es una pieza artesanal de gran valor cultural elaborada mediante un proceso colaborativo y minucioso entre artesanas. Por mucho tiempo, a esta parte, el poncho para I de 60 listas de Piribebuy, conocida además como la ciudad heroica por su valiente resistencia en 1869, sigue siendo la indumentaria de un valor superlativo para músicos y conjuntos paraguayos en sus presentaciones. Lo vistieron, entre otros, Luis Alberto del Paraná, Agustín Barbosa, Kemil Yambay, y lo siguen luciendo otros destacados exponentes de nuestra música. Radio Cámara, la 104.1 frecuencia modulada, revaloriza esta historia viva, orgullo y símbolo de resistencia de nuestro país.
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Asunción del Paraguay, la polca de Emiliano R. Fernández y Santiago Cortés, y nos cantaba el dúo Pérez Valdés. 15:12. El presidente de la Cámara de Diputados, el diputado Raúl Latorre, valoró el informe de gestión presentado por el presidente de la República, Santiago Peña, ante la Junta de Gobierno de la Asociación Nacional Republicana, resaltando especialmente la decisión de incrementar en un 5% el salario mínimo legal vigente. Durante su intervención en el espacio de oradores, el presidente Latorre sostuvo que el Paraguay atraviesa un momento de crecimiento económico sin precedentes en las últimas décadas, aunque remarcó la necesidad de que esos avances se reflejen directamente en la calidad de vida de la ciudadanía. El Paraguay está viviendo un momento de prosperidad que hace muchas décadas no se veía. Hablábamos del mejoramiento en términos macroeconómicos y del importante atractivo que genera nuestro país en materia de inversiones, pero finalmente todos los paraguayos deben poder sentir, caminar y percibir esta prosperidad, expresó el diputado. El titular de la Cámara Baja celebró la decisión adoptada por el Poder Ejecutivo y afirmó que responde a una necesidad planteada por amplios sectores de la sociedad. 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

celebrar la valiente decisión del presidente Santiago Peña de hacer una corrección del 5% del salario mínimo. Creo que es el camino correcto porque la prosperidad tiene que estar acompañada de solidaridad, manifestó el diputado Latorre. Presidente Latorre destaca logros del gobierno y afirma que la prosperidad debe llegar a todos los paraguayos. 15:14. Tupa seca a cupé, la polca de Félix Fernández y Ornel Chá se nos cantan Miriam y Eduardo.

El Congreso Nacional sancionó la ley número 7623, que declara este 2026 como el año del centenario de Luis Alberto del Paraná, en reconocimiento a su legado como embajador musical de nuestro país. Esta leyenda inmortal nació el 21 de junio de 1926 y recorrió el mundo con su guitarra y su grupo Los Paraguayos. Dejó un legado imborrable. Ningún otro paraguayo fue tan popular en el mundo como Luis Alberto del Paraná, artista que pasó a la eternidad el 15 de septiembre de 1974 en Londres. A más de medio siglo de su fallecimiento, sigue siendo una figura cumbre,

0: A nivel mundial por su virtuosismo con la guitarra, su voz y sus grandes éxitos.
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0: Considerado un embajador cultural, popularizó la polca y la música latina en el mundo en las décadas de los años 1950 y 1970, vendiendo millones de discos y paralelamente realizando presentaciones en escenarios icónicos de todos los continentes, llevando el alma guaraní. Luis Osmer Mesa, o Luis Alberto del Paraná, poseedor de una vocalización natural con expresión melódica que lo hizo dueño de una bellísima voz, dotado de un excelente humor, ocurrente y audaz en los escenarios, y de un genio arrollador. Además de interpretar música paraguaya, fue creador de conocidos temas de nuestro repertorio musical nativo. El hombre de delgado bigote y característica voz llevó por el mundo canciones como Bésame Mucho, Cucurrucucú Paloma y La Bamba, como un guiño al público de cada país. Fue uno de los cantantes latinoamericanos más queridos en Europa. Este soldado del arte fue una persona muy humilde, de la humildad de los grandes, pese a haber compartido camarines y escenarios con gloriosas figuras de la música como Louis Armstrong, Frank Sinatra, Elton John y otros consagrados del arte mundial. Luis Alberto del Paraná recibió varias condecoraciones, grabó más de 500 obras y recorrió más de 80 países en 20 años de historia con los paraguayos, y por la venta de sus álbumes recibió 6 discos de oro. Luis Alberto del Paraná, uno de los más grandes artistas paraguayos de todos los tiempos y el más significativo representante de nuestra música, sigue en el recuerdo de millones de admiradores en el mundo entero. 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

Mi guitarra y mi voz, la canción de Luis Alberto del Paraná y Julio Jara. Lo escuchábamos en la interpretación de uno de los autores, Luis Alberto del Paraná, 15:30. Un proyecto de ley que regula la profesión de cuidador de personas y crea el Sistema Nacional de Cuidados en la República del Paraguay fue presentado recientemente ante la Cámara de Diputados. La propuesta impulsada por la diputada Lisa Costa y Joana Vega busca reconocer y profesionalizar la labor de los cuidadores, creando un Sistema Nacional de Cuidados. Según la exposición de motivos, la iniciativa se fundamenta en la transformación demográfica y social del país, caracterizada por el aumento de la población adulta mayor, el reconocimiento de los derechos de las personas con discapacidad y la creciente necesidad de atención a personas con enfermedades crónicas o condiciones incapacitantes. Igualmente se propone el registro, la formación certificada, así como derechos laborales para dignificar la profesión. Esta realidad exige una respuesta estatal estructurada, sostenible y basada en derechos humanos, expresa parte del documento presentado por ambas parlamentarias. El documento menciona que el cuidado ha sido históricamente invisibilizado, informal y asumido principalmente por las familias, en especial por mujeres sin reconocimiento económico ni social. En este contexto, para las proyectistas, resulta imprescindible establecer un marco normativo que ordene, profesionalice y dignifique esta actividad al tiempo de garantizar servicios de calidad para las personas asistidas. Impulsan marco legal para profesionalizar el cuidado de personas. Al día siguiente de haber sido presentada la propuesta legal, nosotros ya desarrollábamos para ustedes esta misma propuesta legal, así es que más información y más elementos todavía tienen al alcance de ustedes para libre y soberana y sobre todo independientemente con la información en las manos puedan sacar sus propias conclusiones respecto a la propuesta planteada. 15:32. Yasumonotí, la polca de Darío Gómez Cerrato y Herminio Jiménez. Lo escuchamos en la versión del dúo Méndez López.

En la 104.1 frecuencia modulada Radio Cámara, recordamos a Francisco Javier Martínez, destacado músico y compositor compatriota. Había nacido en Paraguarí el 10 de octubre de 1937. Huérfano de padre y madre, aprendió a tocar la guitarra y a cantar desde niño. En 1955, alentado por sus amigos del Club Isatú de Asunción, se presentó en el certamen de los barrios de aquel entonces en el Estadio Comuneros de Asunción, resultando ganador del primer premio. Más tarde, obtuvo el segundo puesto en el concurso del Club San Antonio. Debutó profesionalmente en las audiciones de Radio Guaraní a la edad de 19 años en 1956. A partir de entonces, inició su meteórica carrera como cantante, siendo considerado como el Carlos Gardel del Paraguay. A pesar de las comparaciones con Gardel, Francisco Javier Martínez logró forjar un estilo propio, fundamentalmente enraizado en la música tradicional paraguaya, pero con una sensibilidad que trascendía fronteras. Sus interpretaciones de canciones románticas y nostálgicas resonaban con la vida cotidiana y los sentimientos del pueblo paraguayo, logrando así un equilibrio perfecto entre lo clásico y lo contemporáneo. Fue solista del

Conjunto Santa Cecilia de Víctor Jiménez, Orquesta Típica de Lorenzo Álvarez, Conjunto Raza Guaraní de Toledo Núñez, Típica Orrego y Orquesta Típica de los Hermanos Vázquez, con quienes a comienzos de la década del 60 grabó varios discos. Entre sus obras, que alcanzó gran notoriedad, se puede mencionar Mi Lejano Amor, Nancy del Carmen y otras que lograron gran difusión en los medios. En su corta trayectoria, Francisco Javier Martínez dejó un legado que sigue siendo una referencia para cantantes y músicos compatriotas. Hoy recordamos a Francisco Javier Martínez con una de sus obras que alcanzó notable éxito, Mi Lejano Amor.

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En la 104.1 frecuencia modulada, compartimos con la amable audiencia parte de lo que delinea el Plan Estratégico Seguridad para el Desarrollo 2023-2028. Allí donde esté la amenaza, allí llegará el Estado paraguayo, afirmó el presidente de la República, Santiago Peña, el 23 de febrero del 2026. El Estado paraguayo empleará todos sus medios institucionales, humanos y técnicos para defender a su población, sus instituciones, su territorio y su soberanía. La defensa nacional no es una acción aislada ni limitada a un solo organismo. 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

En la 104.1, frecuencia modulada, la historia y las memorias de nuestro país las compartimos con ustedes. Un enorme tronco que representa un lapacho esculpido en hierro y con un peso aproximado de media tonelada ocupa el centro de la Plaza de Armas frente a la Cámara de Diputados en las inmediaciones del Congreso Nacional y del Centro Cultural de la República El Cabildo. La obra representa una antigua tradición según la cual los conquistadores españoles plantaban un tronco de árbol en el lugar exacto de la fundación de una nueva ciudad y grababan allí la fecha y el nombre. El monumento fue creado por el escultor paraguayo Germán Gullari en homenaje a la fundación de Asunción, madre de ciudades y cuna de la libertad en América. Incorpora el escudo de nuestra capital, rodeado de cadenas rotas, símbolo de la libertad y la independencia de nuestra nación. Fue inaugurado en agosto del año 2008. 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
1: El poncho para I de 60 listas de la ciudad de Piribebuy es un patrimonio cultural inmaterial de la humanidad, declarado por la UNESCO en diciembre del año 2023 y en Paraguay. Se conmemora su Día Nacional cada 8 de marzo. El origen se remonta a la época posterior a la Guerra de la Triple Alianza y combina saberes textiles ancestrales transmitidos por generaciones. Inicialmente, el poncho se tejía exclusivamente en colores blanco y negro. La denominación de 60 listas es un homenaje a los 60 valientes soldados que fueron ultimados y enterrados en una fosa común durante la batalla de Piribebuy, vistiendo ponchos. Tras la Guerra Guazú, de 1864 al 70, las tejedoras comenzaron a crear los ponchos con los colores de la bandera paraguaya, rojo, blanco y azul, para mantener viva la identidad. Actualmente es una pieza artesanal de gran valor cultural elaborada mediante un proceso colaborativo y minucioso entre artesanas. Por mucho tiempo, a esta parte, el poncho para I de 60 listas de Piribebuy, conocida además como la ciudad heroica por su valiente resistencia en 1869, sigue siendo la indumentaria de un valor superlativo para músicos y conjuntos paraguayos en sus presentaciones. Lo vistieron, entre otros, Luis Alberto del Paraná, Agustín Barbosa, Kemil Yambay, y lo siguen luciendo otros destacados exponentes de nuestra música. Radio Cámara, la 104.1 Frecuencia Modulada, revaloriza esta historia viva, orgullo y símbolo de resistencia de nuestro país.
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0: El Congreso Nacional sancionó la ley número 7623, que declara este 2026 como el año del centenario de Luis Alberto del Paraná, en reconocimiento a su legado como embajador musical de nuestro país. Esta leyenda inmortal nació el 21 de junio de 1926 y recorrió el mundo con su guitarra y su grupo Los Paraguayos. Dejó un legado imborrable. Ningún otro paraguayo fue tan popular en el mundo como Luis Alberto del Paraná, artista que pasó a la eternidad el 15 de septiembre de 1974 en Londres. A más de medio siglo de su fallecimiento, sigue siendo una figura cumbre, única a nivel mundial por su virtuosismo con la guitarra, su voz y sus grandes éxitos.
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0: Considerado un embajador cultural, popularizó la polca y la música latina en el mundo en las décadas de los años 1950 y 1970, vendiendo millones de discos y paralelamente realizando presentaciones en escenarios icónicos de todos los continentes, llevando el alma guaraní. Luis Osmer Mesa, o Luis Alberto del Paraná, poseedor de una vocalización natural con expresión melódica que lo hizo dueño de una bellísima voz, dotado de un excelente humor, ocurrente y audaz en los escenarios, y de un genio arrollador. Además de interpretar música paraguaya, fue creador de conocidos temas de nuestro repertorio musical nativo. El hombre de delgado bigote y característica voz llevó por el mundo canciones como Bésame Mucho, Cucurrú Cucú Paloma y La Bamba, como un guiño al público de cada país. Fue uno de los cantantes latinoamericanos más queridos en Europa. Este soldado del arte fue una persona muy humilde, de la humildad de los grandes, pese a haber compartido camarines y escenarios con gloriosas figuras de la música como Louis Armstrong, Frank Sinatra, Elton John y otros consagrados del arte mundial. Luis Alberto del Paraná recibió varias condecoraciones, grabó más de 500 obras y recorrió más de 80 países en 20 años de historia con los paraguayos, y por la venta de sus álbumes recibió 6 discos de oro. Luis Alberto del Paraná, uno de los más grandes artistas paraguayos de todos los tiempos y el más significativo representante de nuestra música, sigue en el recuerdo de millones de admiradores en el mundo entero. 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

En la 104.1, Frecuencia Modulada, la historia y las memorias de nuestro país las compartimos con ustedes. Un enorme tronco que representa un lapacho esculpido en hierro y con un peso aproximado de media tonelada, ocupa el centro de la Plaza de Armas frente a la Cámara de Diputados, en las inmediaciones del Congreso Nacional y del Centro Cultural de la República El Cabildo. La obra representa una antigua tradición según la cual los conquistadores españoles plantaban un tronco de árbol en el lugar exacto de la fundación de una nueva ciudad y grababan allí la fecha y el nombre. El monumento fue creado por el escultor paraguayo Germán Gullari en homenaje a la fundación de Asunción, madre de ciudades y cuna de la libertad en América. Incorpora el escudo de nuestra capital, rodeado de cadenas rotas, símbolo de la libertad y la independencia de nuestra nación. Fue inaugurado en agosto del año 2008. 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
1: El Paraguay fue descubierto en el año 1524 por el adelantado portugués Alejo García, formando la provincia gigante de las Indias. En nuestro país es un país americano sin litoral, situado en la zona central de América del Sur. Está organizado como un estado unitario y se compone de un distrito capital y 17 departamentos. La forma de gobierno es la república, que se rige por un sistema presidencial y además se organiza como un estado de derecho con una superficie territorial de 406.752 kilómetros cuadrados. Según el censo del año 2022, en nuestro país cuenta con más de 6.100.000 habitantes, de los cuales el 40% de la población vive en el Gran Asunción. Su territorio está caracterizado por dos regiones diferentes, separadas por el río Paraguay, la oriental, que es la más poblada, y la occidental, que forma parte del Chaco

0: territorial. La Constitución lo declara como un país pluricultural y bilingüe, estableciéndose como idiomas oficiales el castellano y el guaraní.
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En la 104.1 frecuencia modulada, compartimos con la amable audiencia parte de lo que delinea el Plan Estratégico Seguridad para el Desarrollo 2023-2028. Allí donde esté la amenaza, allí llegará el Estado paraguayo, afirmó el presidente de la República, Santiago Peña, el 23 de febrero del 2026. 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